Hola, hola, bienvenidos a esta nueva hora, 6:01 p.m, miércoles 30 de septiembre. Toma tu mejor asiento porque escucharás a Metallica, también The Beatles, llegará Maroon 5, Eagles, Cranberries y muchos más. Es la hora favorita de muchos de nosotros, con el famoso Diario del Rock. Hoy te presento a Madonna con Into the Groove. And you can dance. For inspiration. La voz de Madonna. Sí me andaba quitando la chamba, si se pone a presentar unas buenas rolas. Oigan, hoy hablaremos de Into the Groove, una rola de 1985 de Madonna cuando experimentaba aquel género más rockerón. Por eso llegará más adelante Perla. ¿Te acuerdas que te prometí a Bon Jovi? Lo prometido es deuda, cuentas claras, amistades largas. Yo soy Gal Hernández, esto es para ti, Perla, se llama Living on a Prayer. Él es Bon Jovi y suena en iHeart Radio y 90.1 Mix, 80s, 90s y más. Súbele ahora.

0: Acabas de escuchar All Star con Smash Mode de 90.1 Mix, 80s, 90s y más. Hablemos de una de las mejores canciones ochenteras que llega hoy al querido diario. Se llama Into the Groove con Madonna. And you can dance. ¿Te acuerdas de esta rola? Probablemente sí, si eres de la generación. Y muy seguramente no, si eres como de los 95 para acá. Porque fue una canción que sí fue muy famosa en los 80s, pero como Madonna se encargó de sacar éxito tras éxito, como que algunas se iban pasando a la fila, por llamarlo así. Es una canción que convertía en aquel momento cualquier pista de baile en una fiesta ochentera. Es mágico el tema. Sí, había una reina en la pista, era Madonna, no me queda duda, ¿eh? Era la mujer encargada de poner a todos a bailar, de imponer moda. Háganse de cuenta que para las nuevas generaciones era la Belly, imponiendo moda y todo eso, algo así era Madonna. Con el respeto que merece cada una, sin un comparativo de quién es mejor o no. Ya saben, lo aclaro de una vez para que no me digan. Hablaremos de Into the Groove, una canción que nació para una película. Desperately Seeking Susan. Fue protagonizada por la propia Madonna. Y algo muy curioso es que originalmente no estaba pensada como el gran lanzamiento para Madonna. Pero al final, con la película, pues terminó convirtiéndose en uno de sus temas más emblemáticos de los 80s. Hablaremos del sonido de esta canción, además de quién la escribió y de todos los detalles que tenemos que conocer de Into the Groove. A las 6 de la tarde con 10 minutos, yo soy Gale Hernández en 90.1 Mix y en iHeartRadio.
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Here comes the sun, count the Beatles en 90.1 Mix, 80s, 90s, sin más. Hoy hablamos de Into the Groove de Madonna. And you can dance. ¿Ya recordaron la rola? Bueno, la canción es peculiar no solo por la voz de Madonna al inicio, sino por el sonido disco y muy popero que te hace pensar, yo no sé bailar nada, pero me voy a levantar a hacerlo, porque está buena la rola. Into the Groove fue escrita por Madonna junto con Stephen Brie, y Madonna contó que la inspiración surgió mientras pensaba en la sensación de estar en una discoteca y sentirse atraída por alguien, pero ser tímida para hablarle. Entonces, su arma secreta era levantarse, mover el cabello chino de lado a lado y bailar, hasta que el chico que le gustaba se decidiera a levantar y poderse poner a bailar algunas piezas con ella. Luces, pista de baile, ropa muy ochentera, obvio, el cabello con mucho volumen y esta canción sonando de fondo, era imposible que tú te quedaras sentado en aquel momento. Madonna ya estaba conquistando las pistas de baile, y hacer esta canción te hace no necesariamente conocer toda la historia de los ochentas, para con los primeros segundos saber perfectamente la rolota que vas a escuchar. Hoy hablamos y recordamos Into the Groove de Madonna. Yo soy Gal Hernández, son las 6 de la tarde con 30 minutos en 90.1 Mix y en iHeartRadio. Súbele ya.

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0: Will Beloved en 90.1 Mix, 80s, 90s y más, y en iHeart Radio. 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Más adelante vamos a platicar de la trivia Divina Adivinador, dime quién soy. Ya veremos si es palomera, rockera, de canciones, álbum, artista. Ya lo averiguarás en unos minutos. Son las 6 de la tarde con 52 minutos. Yo soy Gal Hernández en 90.1 Mix, 80s, 90s y más.
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3: Hola, hola, bienvenidos a 90.1 Mix, 80s, 90s y más, 7 de la noche con 2 minutos. Toma tu mejor asiento porque escucharás a La Bush, además de Go Go Dolls y Nazareth, por mencionarte algunos. Adivina, adivinador, dime qué álbum de música soy. Amantes de los 80s, llegó la hora de poner a trabajar esas neuronas muy rockeronas. Porque vamos con una trivia de esas que parece que están sencillitas, como las que yo acostumbro a poner, pero cero que ver. Nunca vas a adivinar si no empiezas a juntar las pistas. Ah, bueno, más adelante te voy a platicar de ellas, ¿vale? Por ahora te dejo con música. Llega Pink Floyd, yo soy Gal Hernández y te presento Another Brick in the Wall Part 2 en 90.1 Mix, 80s, 90s y más.

0: 7:10 PM, damas y caballeros, ¿cómo va su ombligo de semana? ¿Qué andan haciendo? Ya de regreso a casa en el tráfico, paciencia y disfruten de 90.1 Mix, 80s, 90s y más, la voz que te acompaña hasta las 8 es la mía, Gal Hernández. La vía digital también a través de iHeartRadio. Oigan, álbum de los 80s, que se convirtió sí en uno de los discos más famosos de su época. Y prácticamente dejó muchas canciones que todavía hoy seguimos cantando. Primera pista, adivina adivinador, dime qué álbum y qué artista soy. Su portada es como de esas que aunque no hayas tenido el disco en tus manos, has visto miles y miles y miles de veces. Pista número 2. El artista detrás de este álbum del que hoy hablamos ya era famosísimo. Pero con ese disco alcanzó una dimensión más grande. Fue la cerecita del pastel. Pista número 3. Tiene canciones que se convirtieron en auténticos himnos de los 80s y que siguen apareciendo en fiestas, estaciones de radio, como 90.1 Mix y playlists nostálgicas. Adivina adivinador, dime qué álbum soy. Son las 7:11 PM, yo soy Gal Hernández, tu respuesta a través de un talkback o en Gal Hernández en Mix.
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0: Escuchas 90.1 Mix, 80s, 90s y más. Yo soy Gal Hernández, en la vía digital a través de iHeartRadio. Quédate conmigo que yo te acompaño hoy hasta las 8 de la noche. Hablemos de las pistas que tenemos de la canción y álbum del día de hoy. Recuerda que tu respuesta la puedes enviar a través de una nota de voz en un talkback en iHeartRadio o en Gal Hernández en Mix. Este álbum mezcló el rock, el pop y una producción gigantesca para aquel año. Para aquella época era magnífico lo que había hecho este artista. Es uno de sus discos que puedes poner de principio a fin y prácticamente decir, esta me la sé, esta también y esta igual. No hay canción que no te sepas. Bonus track, presta mucha atención. ¿Reconoces eso? Está incluida en el álbum del que hoy te hablo. Y algo fenomenal y sensacional es que se llama igual que el álbum. 1984, adivina adivinador, dime de qué álbum y artista hablamos hoy.
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Coldplay con Clock, C90.1 Mix, 80s, 90s y más. 7:44 PM, yo soy Gala Hernández en iHeartRadio y en tu frecuencia 90.1 FM. Oigan, ¿ya saben de qué se trata? Gaby en Metepec, Gala, está facilísima. Es Born in the USA de Bruce Springsteen. No le veo ninguna falla. Mi querida Gaby, claro que yes. Fer también me dice, yo ya sé, es Born in the USA y ese disco es 80s en mayúsculas. Claro que yes. Memo en Sinacantepec, Gala, mix, mix, mix. La completo por todo México. Mi respuesta es Born in the USA de Bruce. A ver si sí me la gané, a ver si sí estuve bien. Claro que yes. Clau, Gala, esa portada de la mezclilla y el pañuelo rojo me delató desde la segunda pista. Es Born in the USA. Alex, Mariana Lerma, Charlie, que me dice esta trivia sí estuvo buena, puesto que no muchos le supieron. Born in the USA de Bruce Springsteen. Claro que yes. Lo hicieron muy bien. Yo pensé que no iba a ser tan sencillo, pero de que tengo conocedores en el área, los tengo. Gracias a todos los que participaron y me enviaron sus mensajes. Yo soy Gala Hernández y me puedes escuchar todos los días en 90.1 Mix y también en iHeartRadio. Se ha llegado el momento de despedirme. Te dejo con mi compañero Gio Gómez Tagle. De 8 a 12 de la noche. Mañana tú y yo tenemos una cita a 4 de la tarde en punto en jueves 1 de octubre. Ya se llega octubre. Beso rockero para ti, atrápalo. Que tengas una gran noche. Que los poderes del rock guíen tu camino. Que Freddie Mercury, Kurt Cobain, Bruce Springsteen o quien te guste guíe tu camino. Tú y yo nos escuchamos mañana si Dios, la vida y tú me lo permites. Bye.

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3: Bienvenidos a 90.1 Mix, 80s, 90s y más. Y por vía digital en iHeartRadio, soy Gio Gómez Tagle y les doy la más cordial bienvenida en este tour en vivo que estaré con ustedes hasta las 12 de la noche, cual Cenicienta Vampírica. Y en esta primera hora les voy a hacer una pregunta que seguramente voy a detonar también mucha nostalgia, pero la pregunta es: ¿qué película te sorprendió la primera vez que la viste en una sala de cine? No importa el año, no importa el tipo de película, o sea, que a ti, en lo personal, te haya sorprendido la primera vez que la viste. Porque bueno, tal vez muchas películas que vemos en salas de proyección, en cine, pues ya después las podemos ver en casa, ¿no? Bueno, antes lo que era prácticamente, pues la posibilidad de rentar películas, o bien, pues ahora con estas plataformas de streaming, ¿no? Puedes ir a ver una película al cine y después reverla y reverla cientos de veces ya como tal en internet. Pero bueno, la idea es que sea una película que los haya sorprendido en el cine, o sea, en las salas de proyección que fueron la primera vez a ver esta película. Díganme cuál, a través de Tollback de iHeartRadio o a través de mi Facebook, Gio Gómez Tagle en Mix, G-I-O en Mix, para que me puedas encontrar más rápido. Continuamos con más música, soy Gio Gómez Tagle y estás en 90.1 Mix, 80, 90 y más, y por vía digital en iHeartRadio.

0: Continuamos en 90.1 Mix, 80s, 90s y más, y por vía digital en iHeartRadio. Su tío Gómez Tagle, esto fue Thank You de Dairo, siendo ya las 8:12. Y la pregunta del día es, ¿qué película te sorprendió la primera vez que la viste en una sala de cine? Me dice por acá Dianita H, hola pianola, nunca olvidaré la impresión que me causó Furia de Titanes, cámara, la primera. Es como de 1984, ¿no? A ver, según yo, The Clash of Titans. Porque sí, me hiciste dudar de la película. 1981, órale, te tocó ver el stream. Ver esas criaturas de las que tanto había leído fue como ilustrar mi imaginación en movimiento. Sí, pues como yo. También Superman cuando voló. Nos levantamos de los asientos del cine a aplaudir y a gritar de emoción. Y recordar ese momento con la música es otro rollo. Estaba peque. Regresé a editar mi comentario porque mientras venía conduciendo recordé la emoción que se iba acelerando al ritmo del tema de Superman de John Williams. Y cuando voló brincamos con la emoción desbordada. Y solo por eso al llegar a la casa puse la peli. Gracias por llevarme a esos ayeres. Ah, qué chido, qué buenos recuerdos. Bueno, me dice estaba peque, pero no pasa nada, Diana. Hay gente que todavía hoy aplaude. Acaba la película y aplaude. No sé, cosas muy extrañas que a veces hace la gente. Clau Katz González me dice, Oli Gio, pues de hecho podría decir que fue la primera peli que vi en el cine. Y fue la de Space Jam. Ah, mira, con Michael Jordan. Todavía cuando hacían intermedios en las películas. Ay, ¿neta? ¿O sea, Space Jam tenía intermedio? Yo hasta me hiciste dudar ahorita. Pero bueno, te creo, Clau. Carla Rojas me dice, Jurassic Park. Tenía 10 años y verla en cine sí fue muy impresionante. No, pues como ño. Agrieta el alma sin fin. Ay, me encanta el nick de tu perfil. Me sorprendieron muchísimo dos películas. El Padrino 2, la escena donde muere Don Corleone de un infarto. ¡Maten al dentista! Tenía aproximadamente 11 años. Y la otra fue La Nave en la Guerra de las Galaxias. Bueno, no sé si te refieres al Halcón Milenario. De esa edad me creía que filmaban en el espacio. ¿Sí filmaron en el espacio, Agrieta el alma sin fin? ¿O qué creías? ¿Que eran maquetas? No, fueron a grabar al espacio Star Wars. Bueno, sigan mandando sus respuestas a la pregunta del día de hoy. ¿Qué película te sorprendió la primera vez que la viste en una sala de cine? Lo puedes hacer a través de Facebook, Gio Gómez Tagle en Mix, o lo puedes hacer también a través del Tollback de iHeartRadio. Continuamos con más música, soy Gio Gómez Tagle y estás en 90.1 Mix, 80, 90 y más, y por vía digital en iHeartRadio.
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0: Continuamos en 90.1 Mix, 80s, 90s y más. Y por vía digital en iHeartRadio. Su tío Gómez Tagle, esto fue San Francisco de Scott McKenzie, siendo ya las 8:28 minutos. Y le quiero mandar saluditos. Ahora vamos a poner esta canción para que vaya más ad hoc. Quiero mandarle saludos muy especiales a Alexa, que anda de visita acá en Tolu York, junto con mi querido Juan Carlos, desde Las Vegas hasta Tolu York. Así que les mando un abrazote y pues mis mejores deseos. Love is in the air, ¿no? Pues ahí les mando un abrazote, mi querido Juan Carlos y Alexa, que la pasen muy bien. Sé que están escuchando esta noche este tour en vivo de miércoles 30 de septiembre. Love is in the air. Y bueno, pues vamos a poner por acá ahora esto, porque nos manda por acá Abril Lozano un tollback que les voy a compartir en este momento. A ver, ahí va.
1: Saludos desde Guadalajara. Era 1999, apenas tenía meses saliendo con mi novio, ahora mi esposo, cuando fuimos a ver El Sexto Sentido.
0: Ah,
1: el
0: sí.
1: Final me voló la cabeza. Generalmente tiendo a saber los finales, pero esa ocasión no me lo puedo imaginar. Es de las veces en que más me he sorprendido. Saludos a todos, bonita noche.
0: Igualmente, me quería abrir, sí, está chida. Sobre todo ese plot twist, yo creo que nadie lo esperábamos, nadie. Ahorita les voy a mencionar, por ejemplo, unas películas que tienen un poco de esto y que por lo mismo, pues, ahora sí que pues nos vuelan justo la cabeza antes de que terminen. Y por acá, José Cerrato me manda este audio.
2: Uy, yo con la pregunta del día de hoy voy a revelar más que mi edad, porque la primera película que me impresionó en el cine, pues fue El Imperio Contraataca.
0: ¡Ah, como yo!
2: Y más que nada la reacción de toda la gente ante él. Famosísimo, yo soy tu padre. Bueno, gracias Gio por hacernos recordar esos tiempos. Buenas noches.
0: Muy buenas noches, mi querido José. Y sí, como no, pues es que, digo, para mí es mi favorita. Aparte porque en esa ganan los malos. Pero sí, justamente de la primera trilogía que conocimos, que en realidad es la segunda parte de la historia original, pues como tal, híjole, Empire Strikes Back es la película de Star Wars. Y bueno, ahorita les voy a seguir compartiendo sus respuestas, porque por acá me están haciendo llegar precisamente más respuestas en Facebook. Recuerden, la pregunta del día es: ¿qué película te sorprendió la primera vez que la viste en una sala de cine? Y pongan atención, porque voy a regalar en este momento unos pases para lo que es pues un concierto, ahorita que les voy a platicar de los Beatles. Pero vamos a corte y ahorita les regalo estos boletirris para que estén al tirísimo y se pongan más al tiro para participar vía Tollback. Continuamos con más música, soy Gio Gómez Tagle y estás en 90.1 Mix, 80, 90 y más, y por vía digital en iHeartRadio.
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0: 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Continuamos con más aquí en 90.1 Mix, 80s, 90s y
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Continuamos en 90.1 Mix, 80s, 90s y más, y por vía digital en iHeartRadio. Soy Chío Gómez Tagle, esto fue In the Shadows con The Rasmus, siendo ya las 8:46. La pregunta del día, ¿qué película te sorprendió la primera vez que la viste en una sala de cine? Antes que nada, le quiero mandar un saludito a José de Tavares, de parte de su amigo Eric Aquín López Romero. Así que ahí está el saludín para ambos. Tanto para José de Tavares, así como para Eric Aquín López Romero. Y por acá, Shelly Agnon me dice que La Pasión de Cristo, 300 y Kilómetro 31. Manolo Salmac me dice que de Star Wars, el episodio número 3, El Día de la Independencia y El Conjuro 1. Lili Río me dice que Sexto Sentido, Harry Potter y la Piedra Filosofal y Soy Leyenda. Paola ALG me dice que Los Otros. Rubén Rivero, Karate Kid, en 1985, Takara Banzai, como decía mi papá. Michelle Ushan me dice Spider-Man, puras de superhéroes que veo. Spider-Man, X-Men Orígenes, Wolverine, El Hombre de Acero, Avengers, Infinity War y Spider-Man No Way Home. Kilroy Coroy me dice que El Planeta de los Simios y Regreso al Futuro. Muy bien. Fíjense, yo, por ejemplo, y esta pregunta vino porque apenas vi hace unos 4 días. Ya no sé, creo que es como la sexta vez que la veo, la séptima, algo así, pero Seven. Cuando fui a ver Seven la primera vez al cine, dije, wow, la neta, con ese plot twist del final, chulada. La de Dunas, también, de David Lynch, esa de hecho la fui a ver al Teatro Morelos, fíjense. Transpotting. Batman, la de Tim Burton, la primerita que se hizo, y la de Irreversible, también impacto, pues choncho como tal. 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En la siguiente hora vamos a platicar sobre una película que les voy a recomendar de 1984, que tiene que ver con extraterrestres y pues también con romance. Ahorita van a ver la joyita que les voy a recomendar. Y atentos porque en la siguiente hora voy a regalar más pases dobles para ese concierto de The Beatles, este homenaje sinfónico con la Morsa, Grupo Morsa. Así que, bueno, pues al tirísimo. Y hoy en el Abecedario Mix nos visita New Order con Bizarre Love Triangle. Continuamos con más música, soy Gio Gómez Tagle y estás en 90.1 Mix, 80, 90 y más, y por vía digital en iHeartRadio.

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2: Continuamos en 90.1 Mix, 80s, 90s y más. Y por vía digital en iHeartRadio, su tío Gómez Tagle. Les doy la cordial bienvenida a todo mundo que se va sumando en esta transmisión de miércoles 30 de septiembre. Y en esta hora vamos a recomendarles una de las películas, yo creo, más atípicas de Carpenter. De este gran director que ya les he recomendado muchas películas, de John Carpenter. Y pues es una mezcla ahí entre ciencia ficción, romance, road movie, aventura, drama. O sea, muy alejada del terror por el cual pues John Carpenter es bastante conocido. Y pues también vamos a estar regalando más pases dobles para el concierto homenaje de The Beatles. Este homenaje sinfónico que sería ya el día de mañana, así para que estén al super tiro ahorita. Y hoy en el Abecedario Mix nos visita New Order con Bizarre Love Triangle. Recuerda que te puedes poner en contacto vía Tollback de iHeartRadio con mensajes breves de voz de 30 segundos o por mensaje escrito directamente a mi Facebook, Gio Gómez Tagle en Mix, G-I-O en Mix, para que te puedas encontrar más rápido. Continuamos con más música, soy Gio Gómez Tagle y estás en 90.1 Mix, 80, 90 y más, y por vía digital en iHeartRadio.

0: Continuamos en 90.1 Mix, 80s, 90s y más, y por vía digital en iHeartRadio. Soy Diego Gómez Tagle, esto fue Staying Alive de Entrance, siendo ya las 9:10. Y le quiero mandar saluditos a Danny Boyle, que me manda por acá un saludo por el Tollback de iHeartRadio. Te mando un abrazote, mi querido Danny Boyle. Y también saludos a Alejandro Reyes Dorado, que me manda por acá un audio que les voy a compartir. A propósito de la pregunta que hoy hacía del día, que cuál era la primer película que viste en cine que te, pues, sorprendió así muchísimo.
1: Pues yo me acuerdo de la película que más me impactó en el extinto cinema o cine Rex. Fue la película de La Guerra de los Niños de Parchís. Cuando se enferma el viejito, el ¿cómo se llamaba? El conserje de la escuela, Donato.
0: No, Donatello no.
1: Y todos se ponen a llorar ahí, a cantar una canción bien triste. Bueno, pues a mí me tuvieron que sacar del cine porque estaba inconsolable. Pero bueno.
0: Pues qué buenos recuerdos, mi querido Alejandro. Así seguramente estabas llorando ahí justamente con esta película. Que, pues, yo la verdad es que la neta ni me acuerdo de la película, ¿no? O sea, la llegué a ver en algún momento, creo que en la televisión. Pero, órale, qué loco que haya sido ahí al cine Rex antes de que lo hicieran después cine porno, ¿no? Y luego ya después ya finalmente, pues, chau, chau. Y bueno, pues ahí les va la película que les voy a recomendar el día de hoy, que es Starman, de John Carpenter, película de 1984, que trata sobre una nave espacial que es derribada en Wisconsin y un ser del espacio exterior, que es Starman, que interpreta a Jeff Bridges, pues llega a una cabaña de una joven viuda, que es Jenny Hayden, que es Karen Allen, la actriz, y bueno, pues ahí toma la apariencia de su difunto marido. Y ahí el extraterrestre, pues, convence a Jenny para que la lleve a Arizona, ya que si no llega a su nave nodriza, antes de 3 días, él va a morir, ¿no? Y bueno, pues al mismo tiempo, los agentes del gobierno, pues, quieren capturar al hombre de las estrellas, vivo o muerto. Y esta historia, fíjense, comienza cuando el extraterrestre llega a la Tierra después de interceptar la señal de la sonda Voyager 2. ¿Se acuerdan de este famosísimo Golden Record, de este disco dorado? Que es un disco con sonidos, imágenes, saludos en diferentes idiomas e información sobre la humanidad. Bueno, pues la película convierte ese mensaje real enviado al espacio en el punto de partida de su historia con este contacto extraterrestre. Y es que algo que le costó también a Starman en su momento, hay que decirlo, era pues el tiro que se estaba aventando con E.T., porque fue así un fenómeno como tal. Y es por eso que, pues, incorporaron esta como historia de amor entre Jenny y el extraterrestre y reducir, pues, elementos sobrenaturales, porque, pues, lo que querían era evitar, pues, que fuera demasiado similar a E.T., ¿no?, como tal. Y fíjense, Jeff Bridges estudió ornitología y comportamiento de las aves porque no quería comportarse como un humano normal, ¿no? O sea, no era lógico. Entonces, pues de repente hay algunos movimientos así como de cabeza y gestos inspirados en las aves, que lo hizo justo para hacer parecer que, pues, había un extraterrestre viviendo adentro de un cuerpo humano que todavía como que no reconocía. Y algo bien interesante de la película es la banda sonora, que fue compuesta por Jack Nitzsche. Es un músico, compositor y arreglista incluso, que ha trabajado con The Rolling Stones, con Neil Young. Y bueno, pues justo la película tiene como un tono más melancólico y romántico a partir de la música de Jack Nitzsche. Y fíjense, la historia de esta película continúa en televisión, porque aunque ya no regresó Jeff Bridges, el papel principal lo hacía Robert Hayes. Y bueno, pues la historia continúa en la televisión con esta relación del extraterrestre y con la humanidad, pero solo tuvo una temporada. De hecho, fue emitida entre 1986 y 1987. Pero bueno, con esta película, Starman, pues en lugar de grandes batallas especiales, monstruos, invasiones, John Carpenter, pues, utilizó la ciencia ficción como excusa para hablar de duelo, de soledad, de empatía, de amor y de lo extraño que puede resultar para alguien descubrir por primera vez cómo vivimos los seres humanos. Así que en ese momento les comparto la película en mi Facebook, Gio Gómez Tagle en Mix, G-I-O en Mix, para que me puedas encontrar más rápido. Continuamos con más música, soy Gio Gómez Tagle, y estás en 90.1 Mix, 80, 90 y más, y por vía digital en iHeartRadio.
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0: 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Continuamos con más música, soy Gio Gómez Tagle y estás en 90.1 Mix, 80, 90 y más, y por vía digital en iHeartRadio.
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0: Continuamos en 90.1 Mix, 80s, 90s y más, y por vía digital en iHeartRadio. Soy Chico Gómez Tagle, esto fue November Rain con Guns N' Roses. Y por acá le quiero mandar saluditos a Jesús, que me dice que me está escuchando en el auto. Y me dice que la primera película que vio, que le encantó, fue Jurassic Park, que en ese tiempo tenía un intermedio para comer palomitas. ¡Au! Y lo impactante era ver los dinosaurios en pantalla grande. Pues sí, la verdad es que impresionante Jurassic Park con estos animatrónicos, ¿no? Que la neta se veían muy chidos, mezclados ahí también con cuestiones de animación digital. Y le quiero mandar saluditos muy especiales también a Monse, Monse Nord, que nos está escuchando esta noche, junto con toda su familia, su papá, su mamá, que su mamá vio Bambi. Bambi es un venado y Tambor su valedor, que fue la primera película que vio y que la impactó en el cine. Y le quiero mandar saluditos y besitos plus a Pi, que nos está escuchando también esta noche. Así que, bueno, pues ahí están los saludos. También a mi querido José Cortés, que me manda por acá mensaje en Facebook. Y bueno, pues hoy nos visita en el Abecedario Mix esta canción, que no necesita introducción, pero bueno. Pues esa canción que es Bizarre Love Triangle es una de las grandes canciones, pues, de los grandes clásicos de New Order. Y pues representa sobre todo esta transición del grupo hacia un sonido, pues, cada vez más electrónico. Esta canción fue lanzada en noviembre de 1986 como sencillo de The Brotherhood, que fue el cuarto álbum de estudio de la banda. Y aunque hoy es considerada, pues, una de las canciones emblemáticas del grupo, pues en su lanzamiento original, la neta es que no fue un gran éxito, en Reino Unido. O sea, más bien su popularidad fue creciendo con los años. Y particularmente, fíjense, en Estados Unidos y en Australia. Y es que New Order venía de la experiencia de Joy Division, pero para 1986, pues ya había desarrollado una identidad mucho más electrónica. De hecho, como mencioné, pues esto representa esta transformación de una banda de rock combinando ahora sintetizadores y secuenciadores electrónicos. Y bueno, pues prácticamente esta canción la escribieron los cuatro integrantes, o sea, Bernard Sumner, Peter Hook, Stephen Morris y Gillian Gilbert, ¿no? Pues toda la formación de New Order en aquel momento como tal. Y fíjense, algo interesante es que esta canción, hay una versión acústica que me encanta y, híjole, cuesta siempre trabajo decir esto, pero la neta es que me gusta más que la original, que es de una banda australiana que se llama Frente. Se las recomiendo muchísimo. De hecho, la reinterpreta completamente como si fuera más bien una balada folk. Esta la pueden encontrar en su disco Lonely, que prácticamente se convirtió también en un éxito internacional, A mí me encantó esta versión, la conocí gracias al hermano de un amigo, Miguel Ángel Guerrero, y su hermano tenía este disco. Le dije, a ver, déjame escucharlo un día. Yo estaba atravesando mi fase más metalera y de repente quedé así enamoradísimo de esta versión de Frente. Así que ahí les recomiendo esta versión. Continuamos con más música, soy Chio Gómez Tagle y estás en 90.1 Mix, 80s, 90s y más, y por vía digital en iHeartRadio.
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0: Continuamos en 90.1 Mix, 80s, 90s y más. Y por vía digital en iHeartRadio. Su chico Gómez Tagle, esto fue North Barkley con Crazy, siendo ya las 9:47. Y hoy en el abecedario Mix nos visita esta canción, que es Bizarre Love Triangle de New Order. Que fíjense, esta versión del sencillo es muy diferente a la del álbum. Es algo que luego pasa desapercibido. O sea, la versión de Brotherhood dura 4:21, mientras que la edición ya de 7 pulgadas se va a 3:40, 3:43. O sea, y hay una mezcla extendida que de hecho supera los 6 minutos, 40 minutos, ¿qué hubo? Y bueno, pues prácticamente el de 12 pulgadas, el sencillo, tenía un lado B muy peculiar. Incluía, Bizarre Love Triangle en el lado A, y en el lado B decía Bizarre Dub Triangle. Y bueno, pues prácticamente era una versión que estaba muy conectada con la cultura de los clubes y formatos de baile de aquella época. Entonces, en este caso era pues en versión dub como tal. Y pues realmente, a pesar de que no le fue bien en Reino Unido, porque estuvo pues prácticamente 2 semanas en la lista ahí de sencillos, pues ganó enorme reputación posteriormente. Y bueno, pues en algún momento, por ejemplo en Australia le fue muy bien, llegó a un número 5. Y pues en Nueva Zelanda también le fue muy bien. Pero bueno, en donde sí fue como el fenómeno fue en Estados Unidos, porque llegó al número 4 de Billboard Dance Disco Club Party Chart. Y bueno, pues su versión original de hecho no consiguió entrar al top 40 de Billboard Hot 100. Y pues esta es un poco pues la diferencia entre el impacto de New Order en las pistas de baile y su desempeño inicial también como tal en el mercado pop estadounidense, como ven. 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Y en la siguiente hora vamos a platicar sobre una experiencia audiovisual de Radiohead que llega a Ciudad de México. Y seguiremos peinando algunos datos curiosos en el abecedario Mix con Bizarre Love Triangle de New Order. Continuamos con más música, soy Gio Gómez Tagle y estás en 90.1 Mix, 80, 90 y más, y por vía digital en iHeartRadio.
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3: Continuamos en 90.1 Mix, 80s, 90s y más, y por vía digital en iHeartRadio. Soy Gio Gómez Tagle, soy la más cordial bienvenida a toda la gente que se va sumando en este turno en vivo de miércoles 30 de septiembre, ya siendo las 10 de la noche con 3 minutos. Pues en esta hora vamos a platicar sobre Radiohead en Ciudad de México, pero pues no como concierto, sino a través de una... pues exposición, que es como una experiencia audiovisual, que ahorita les voy a compartir más adelante. Y hoy nos visitó en el Abecedario Mix la canción de Bizarre Love Triangle de New Order, así que iremos peinando algunos datos curiosos e históricos de esta canción en el Abecedario Mix. Y recuerda que te puedes poner en contacto vía Tollback Dyker Radio con mensajes breves de voz de 30 segundos, o si quieres hacerlo por mensaje escrito directamente en mi Facebook, Gio Gómez Tagle en Mix, G-I-O en Mix, para que te puedas encontrar más rápido. Continuamos con más música, soy Gio Gómez Tagle y estás en 90.1 Mix, 80, 90 y más, y por vía digital en iHeartRadio. Y ahora vamos a escuchar esta chulada de Enjoy the Silence de Depeche Mode, canción que les he dicho considero bastante nocturna, así que trépenle y a disfrutar el sonido silencio de Depeche Mode aquí en 90.1 Mix, 80s, 90s y más.

0: Continuamos en 90.1 Mix, 80s, 90s y más, y por vía digital en iHeartRadio. Su tío Gómez Tagle, esto fue Kylie Minogue con Can't Get You Out of My Head. Siendo ya las 10 con 12 minutos, quiero mandarle saluditos a Felipe Ramírez, que me manda por acá un tollback. Pero antes también le quiero mandar saluditos muy especiales a Irish. También te mando muchos besitos, Primux. Así que, a ver, ahí va el audio de Felipe, que les comparto en ese momento.
1: ¿Qué tal, Gio? Buenas noches. Yo como todos los días escuchando.
0: Eso.
1: Qué bueno que estás de vuelta. No, pues a mí las películas que me sorprendieron mucho en el cine fueron Terminator. Y también La Guerra de las Galaxias, El Ataque de los Clones. Y lo que me impactó pues, fue la pelea del Maestro Yoda con el Conde Dooku. Excelente noche, Gio.
0: Esa pelea está chida. De Terminator, digo, a lo mejor también te pasó, pero a mí en particular con la 2 fue que dije, wow, porque esos efectos pues estaban bien chidos para la época. Y bueno, pues les quiero recordar que Kidamnesia es una experiencia audiovisual de Radiohead, que de hecho ya tuvo en algún momento como su adelanto, vamos a decirlo así, en el Coachella. Y pues ahora se montará en diferentes ciudades de Estados Unidos y también en México, en Ciudad de México. Y es que fue en el 2021 cuando Radiohead lanzó este, pues como una exhibición de formato virtual. Pues la pandemia no permitió que se realizara de forma presencial y aún así fue un super éxito. Y bueno, pues ya fue así que la banda decidió pues trasladar el concepto a un formato físico y ahora lo renombran Motion Picture House Kidamnesia. Y pues prácticamente la instalación alberga una película que está compuesta tanto por el arte y materiales gráficos de Tom York y Stanley Donwood, que es el artista detrás de varias portadas de Radiohead. Y pues esto se hizo durante la producción de discos del Key Day y el Amnesiac, ¿no? Yo me acuerdo haber visto un documental muy chido que se llama Meeting People is Easy, de Key Day, que se los recomiendo muchísimo. Pero no es cierto, no fue Key Day, fue cuando... Pues sí, fue en esa transición del OK Computer al Key Day como tal. Y pues bueno, tendrá varias cuestiones esta exposición, porque pues incluye una banda sonora, de hecho basada en las grabaciones pues que la banda generó en la era de estos dos discos, tanto del Key Day como del Amnesiac. Y pues hay una galería con ilustraciones, así a gran escala, y pues va a ser interesante sobre todo ver la diferencia entre esta versión física presencial a la virtual que se tuvo en algún momento. Pero bueno, ¿cuándo es esto? El 27 de octubre. Del 27 de octubre al 15 de noviembre van a poder disfrutar esto en Ciudad de México en los Estudios Maravilla. Así se llaman, Maravilla Estudios. De hecho, he tenido el placer de ir ahí ya en dos eventos, de hecho, del MUTEC. De hecho, ahorita que me acuerdo, creo que ahí fui a ver a Autecre. Sí, fue ahí en Maravilla. Y no me acuerdo bien a quién más. Ahorita a ver si me acuerdo. Pero bueno, allá en Ciudad de México, que está prácticamente muy fácil de llegar, la neta. Y dónde pueden comprar sus boletos, porque seguramente van a volar. Si me mandas mensajito directo, te digo dónde, te paso el link. Y si no, bueno, búsquenlo ustedes en FeverUp. FeverUp.com. Así de fácil. La visita va a tener una duración de 2 horas por bloque, que incluye 75 minutos de la película y pues como cierto tiempo para recorrer la galería. Así que bueno, pues ahí está Motion Picture House Kidamnesia, disponible en feverup.com. Feverup.com. Y pues recuerden, del 27 de octubre al 15 de noviembre en Ciudad de México. Continuamos con más música, soy Gio Gómez Tagle y estás en 90.1 Mix, 80, 90 y más, y por vía digital en iHeartRadio.

Continuamos en 90.1 Mix, 80s, 90s y más, y por vía digital en iHeartRadio. Soy Diego Gómez Tagle, esto fue Poker Face de Lady Gaga, siendo ya las 10:29, y hoy en el abecedario Mix nos visita esta canción. Que, como ya mencionaba hace rato, Bizarre Love Triangle de New Order, pues tuvo un éxito estadounidense, pero como, pues lento, o sea... De hecho, hay una versión que se incluyó en The Best of New Order, que esa sí ayudó a que la canción entrara en el radar estadounidense. Y pues es que prácticamente la canción tuvo como una vida comercial más larga que el lanzamiento original, en realidad. Y no sé si se acuerdan del videoclip. Este video lo dirigió Robert Longo, que prácticamente... pues no era como tal un director de videoclips. De hecho, él era más bien un artista visual, que pues en colaboración con Gretchen Bender hacen pues este video inspirado más bien en una como serie de obras de arte, porque bueno, pues podemos ver justamente la inspiración directa entre dibujos y litografías de Longo llamada Men in the Cities, ¿no? Es por eso que vemos estas personas pues que parecen saltar o volar así con por el aire con traje. Y pues sí, parece una obra más de arte contemporáneo que un video de música, ¿no? Así tradicional. Y es que el video prácticamente, pues, ignoró, digamos, la idea convencional del videoclip. O sea, interpreta la canción frente a una cámara, pero pues ya, esta sucesión ahí como de imágenes extrañas, fragmentadas, bastante surrealistas, ¿no? Con estas personas, como ya mencioné, así caminando y automóviles, edificios, paisajes, los propios integrantes de New Order, ¿no? Y pues todos parecen lanzados así al aire, ¿no? Como tal. Y de hecho tiene fragmentos también en blanco y negro, en la que dos personajes hablan sobre la reencarnación. Y pues esta escena contrasta deliberadamente con la estética... pues muy colorida y fragmentada del resto del video. ¿Se acuerdan de este video? Precisamente de Bizarre Love Triangle de New Order. Bueno, más adelante vamos a ir peinando más datos curiosos e históricos en el abecedario Mix con esa canción. Continuamos con más música. Soy Gio Gómez Tagle y estás en 90.1 Mix, 80s, 90s y más, y por vía digital en iHeartRadio.

0: Continuamos en 90.1 Mix, 80s, 90s y más, y por vía digital en iHeartRadio. Soy Chío Gómez Tagle, esto fue Ace of Base con All That She Wants, siendo ya las 10:46. 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Y en la siguiente hora vamos a acabar de peinar en el abecedario Mix algunos datos de Bizarre Love Triangle de New Order, y les voy a platicar qué es eso del whataboutism. Ah, ¿verdad? Ahorita les voy a platicar más sobre esto. Recuerda que te puedes poner en contacto vía Talkback Die Hard Radio o por mensaje de voz de 30 segundos por allá, o por mensaje escrito directamente en mi Facebook, Gio Gómez Tagle en Mix. Continuamos con más música. 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
2: Y ahora vamos a ponernos muy cachorros con Careless Whisper. Guam, aquí en 90.1 Mix. 80s, 90s y más.

0: continuamos en 90.1 Mix, 80s, 90s y más, y por vía digital en iHeartRadio. Soy Chico Gómez Tagle, esto fue Single Ladies de Beyoncé, siendo ya las 11:10, porque le ganamos a las 11:11. 11:10, y hoy nos visita en el abecedario Mix esta canción, que es Bizarre Love Triangle de New Order, que platicando hace rato sobre el video, pues la estética del video llegó, yo creo, a ser casi tan famosa como la canción. Esta colaboración entre música electrónica y arte contemporáneo, pues fue especialmente significativa para la época. Y fíjense, esta canción de alguna manera, pues es del sello original de Factory Records, que es el legendario sello de Manchester, pues asociado con Joy Division y New Order. Y algo interesante es que la letra habla de una relación complicada, o sea, la incertidumbre, sentimientos que el protagonista pues como que no consigue expresar. Por eso cuando dice "Why can't we be ourselves like we were yesterday?", pues reflejan esa sensación de entender pues qué ocurrió con una relación que antes pues parecía sencilla, ¿no? Y fíjense, esta versión de la canción se incluyó en la película Married to the Moth de 1988. Y ya con el paso del tiempo, pues ha aparecido en muchos programas, películas. Y pues esta reputación también le dio como esta importancia cultural, terminando siendo pues mucho mayor que el éxito inicial en las listas. En el 2004, la revista Rolling Stone incluyó esa canción en la lista de las mejores 500 canciones de todos los tiempos, ¿no? Y después seguiría apareciendo en listas así de, pues, retrospectivas dedicadas a New Order y en particular a la música electrónica de los años 80. Así fue la visita el día de hoy en el abecedario Mix de Bizarre Love Triangle de New Order. Continuamos con más música, soy Gio Gómez Tagle y estás en 90.1 Mix, 80s, 90s y más, y por vía digital en iHeartRadio.
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Continuamos en 90.1 Mix, 80s, 90s y más, y por vía digital en iHeartRadio. Su tío Gómez Tagl, esto fue Promises de los Cranberries, siendo ya las 11:30. Y le quiero mandar saluditos a Roberto Durán, que nos está escuchando en esta hora del vampiro. Y les voy a platicar qué es esto del whataboutism. Bueno, pues el whataboutism es como una falacia relacionada con el famoso tú o qué, ¿no? Que en latín significa tú también. Y es que el tú o qué es una falacia lógica que consiste en rechazar un argumento o acusación respondiendo con otra acusación, señalando, pues, de alguna manera a veces la hipocresía del rival o en lugar de refutar el contenido, pues, del argumento, ¿no? O sea, en pocas palabras, irse por la tangente, hagan de cuenta, ¿no? Y es que esto en redes sociales, pues, está pululando. Por ejemplo, vamos a pensar que publicas algo sobre la crisis humanitaria en la Franja de Gaza y alguien te comenta, ¿y qué? ¿Lo de Sudán no te importa? O sea, pues sí, son dos crisis humanitarias muy distintas y, pues, hablar de una, pues, no obliga por sí mismo a hablar de la otra, ¿verdad? Pero bueno, es este tipo de cuestiones que se buscan para desacreditar a la persona que hablan. Y esto, bueno, pues hoy día en redes sociales, la verdad es que es pues algo que se utiliza mucho como una táctica para desacreditar de alguna manera, ¿no? Y también pues es como una estrategia de propaganda, porque la propia Unión Soviética en algún momento lo hizo. O sea, cuando los acusaban de violar los derechos humanos de sus ciudadanos, pues la respuesta era señalar los abusos cometidos por países occidentales. Y así como, ¿y eso qué? Eso no te quita el que estés violando derechos humanos en tu propio país, ¿no? Y bueno, pues esto es el whataboutism, que prácticamente pues ha tomado pues fuerza con varios casos en internet que se han visto expuestos. Por ejemplo, la historia de esta ex estudiante de Cornell, ¿no? Que presentó esta demanda contra la universidad. Y en su momento, 7 antiguos miembros de la fraternidad Chippy, pues alegaban, ¿no? De alguna manera que, pues que incluía mensajes que desacreditaban esto, ¿no? Siendo que la demandante alegaba que fue drogada y agredida sexualmente durante varias horas por integrantes de la fraternidad, ¿no? Y pues bueno, al final no se presentaron cargos penales y pues se presentaron incluso demandas sosteniendo que los propios alumnos pues podían presentar ensayos para mitigar sus sanciones, o sea, háganme el favor, ¿no? Pero bueno, al final de cuentas, esto es algo que ha estado pasando. Incluso varias figuras de Hollywood pues levantaron la voz, pero al final pues sigue esta desacreditación. Entonces, pues es una trampa que yo les diría no caigan en ella, ¿no? Porque al final de cuentas es una falacia argumental como tal. Si no lo sabían, ya saben de qué se trata esto. Continuamos con más música. Soy Gio Gómez Tagle y estás en 90.1 Mix, 80, 90 y más, y por vía digital en iHeartRadio.

0: Continuamos en 90.1 Mix, 80s, 90s y más, y por vía digital en iHeartRadio. Su tío Gómez Tagle, esto fue Sofía Alice Baxter con Murder on the Dance Floor. Siendo ya las 11:46 minutos, llegó el momento triste de tener que despedirme. Esta cenicienta vampírica ya se va a su sarcófago, pero antes quiero recordarles que, como cada año, Amor 92.5 y 90.1 Mix, en conjunto con el DIF, queremos unir fuerzas contigo para la detección temprana y concientización del cáncer de mama con la campaña Piensa en Rosa. 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Y pues, échense un clavado en mi Facebook, Gio Gómez Tagle en Mix. Hoy les recomendé la película de Starman, de John Carpenter, película de 1984, una joyita, justamente de extraterrestres y pues también romance, ¿por qué no? Así que mándame mensajito directo por Facebook y te digo dónde puedes ver la película completamente gratis en internet y subtitulada en español. Gio Gómez Tagle en Mix, G-I-O en Mix, para que puedas encontrar más rápido en Facebook. Pues los dejo con muy buena música. Se quedan aquí en 90.1 Mix, 80, 90 y más, por vía digital en iHeartRadio. Soy Gio Gómez Tagle y nos vemos en el futuro. 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
2: Je suis désolée.

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0: 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Yo soy Alejandro Villalbazo, en X, en TikTok, arroba Villalbazo 13. Es jueves 1 de octubre, Iñaki Manero. Buenos días, Iñaki.
1: Estrenando mes, nuevecito, Alex Villalbazo, Alex Cervantes, amigos de la República Mexicana y de todos lados a través de iHeartRadio. Gracias por sintonizar Panorama, gracias por despertarse con el panorama de hoy.
0: Estamos ya en el décimo mes del 2026. Entramos pues al último bimestre de lo que es este agonizante año. Y empezamos a preguntarnos, ¿y cómo nos ha ido, no? Sí. ¿Qué tanto te ha dejado el 2026? Creo que es momento de empezar a hablar de eso, de los muertos que haya dejado, por ejemplo, ¿no? Y hablo en el amplio sentido de la palabra, ¿no? De todas esas cosas que se han ido quedando allá en el camino. 14 graditos marca el termómetro esta mañana, se espera lluvia igual que ayer, ya sabemos que hay advertencia del meteorológico, 5 días de temporal en el Valle de México. Hasta el próximo 5 de octubre está activada esta alerta, Iñaki, y ayer vaya que llovió de manera importante.
1: Híjole, y en los lugares donde llovía poquito, pero constante, ¿eh? Sales de trabajar y llegas a otro lado lloviendo, sales de ese otro lado lloviendo, llegas a tu casa lloviendo, en fin, no paró de llover, aunque poquito, pero te digo, con mucha constancia. Hoy tenemos en el menú 75% de posibilidad de lluvia, y ahora sí, no hay ningún resquicio por donde se asome el sol, va a estar completamente nublado, cerrado en el Valle de México.
0: Sí, como está esta mañana, ya al ratito estaremos recorriendo la República Mexicana para saber cómo anda el clima y la de 8 a lo largo y ancho del país. Tráfico y clima cada 15 minutos, Mónica Villalobos.
2: Alejandro, gracias. Muy buenos días. Hoy nos circulan autos con holograma 1 y 2 de verificación engomado verde. Terminación de placas 1 y 2. En unos minutos, más información.
1: Gracias, Moni. Calidad del aire aceptable por si quieres salir a hacer ejercicio ahí brincando entre los charcos, pero por favor, ponte ropa reflejante para que los automovilistas te vean. Vámonos al panorama, el panorama nacional. La Fiscalía General de la República ya investiga la muerte de tres bebés recién nacidos en la unidad de cuidados intensivos neonatales del Centro Médico Nacional de Occidente en Guadalajara, Jalisco. Las muertes presuntamente están vinculadas con brotes de las bacterias Klebsiella pneumoniae y Candida albicans. A través de un comunicado, la Secretaría de Salud y el Instituto Mexicano del Seguro Social informan que ya hay una investigación en curso que involucra a especialistas sobre el origen de este brote. El exsecretario de Gobierno y Territorio del Ayuntamiento de Oaxaca, Noé Jara Cruz, hermano del gobernador de Oaxaca, Salomón Jara, se encuentra bajo investigación por presuntos nexos con grupos del narcomenudeo. Con la alianza de sindicatos, organizaciones del Estado, organización que es señalada por presuntamente cometer delitos como extorsión, cobro de piso, secuestro, homicidios, despojo de terrenos en alrededor de 90 municipios de la región de Valles Centrales. Anteriormente, Noé Jara se presentó voluntariamente ante la delegación de la Fiscalía General de la República tras negar vínculos delictivos con la organización y para entregar su información de contacto para, cualquier eventual diligencia. Y esta madrugada, ya hablará de manera más abundante Alex en un momento más, pero el huracán Rachel se intensificó a categoría 2 en la escala Saffir-Simpson y se ubica a 390 kilómetros al oeste-suroeste de Cabo Corrientes. La información más reciente del Servicio Meteorológico Nacional en su reporte de las 6 de la mañana. 395 kilómetros al sur de Cabo San Lucas, Baja California Sur. Se pronostica oleaje de 4 a 6 metros de altura. Mucha atención en costas del sur de Baja California Sur y oleaje de 3 a 4 metros de altura en costas de Sinaloa, Nayarit y Jalisco. Además de probabilidad de lluvias fuertes a puntuales muy fuertes en estas entidades, las autoridades nos piden a todos extremar precauciones, atender las recomendaciones emitidas por las autoridades del Sistema Nacional de Protección Civil de cada entidad de la República. Y bueno, por lo menos hay buenas noticias sobre varias mujeres jóvenes que contaban con reporte de desaparición en Ciudad de México. Alemán Luna.
3: Siete adolescentes reportadas como desaparecidas durante la semana pasada en la Ciudad de México fueron localizadas con vida y ya se encuentran con sus familias, informó este miércoles el secretario de Gobierno de la capital, César Cravioto. Están identificadas como Alondra.

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2: Y se asignó a otro maestro para que las y los alumnos continúen con su formación académica. Lo anterior derivado de aplicar el protocolo institucional correspondiente para la protección de menores de edad y para salvaguardar la integridad de las y los alumnos. La dirección del plantel elaboró un acta circunstanciada en la cual se hacen constar antecedentes, hechos recientes y acciones implementadas, misma que fue remitida a la oficina del abogado general para su conocimiento y para los efectos jurídicos y administrativos que correspondan. Para 88.9 Noticias, información que sirve, Armando Arteaga.
3: Y esto también es información que sirve, mucha atención. La Suprema Corte de Justicia de la Nación resolvió cómo debe determinarse si un empleado está bajo la figura de empleado o trabajador de confianza. Pepe Toño Morales.
4: Se deben determinar cuáles son las funciones y derechos de un trabajador de confianza. La Suprema Corte resolvió que para determinar si una persona es trabajador de confianza debe revisarse las funciones que realmente desempeña y no solo el nombre de su puesto. Esto tuvo implicaciones en un juicio en el que un hombre reclamó prestaciones por despido injustificado. Él se desempeñaba como asistente de servicios en una escuela en Morelos. Al concluir su nombramiento temporal, solicitó la basificación o, en su caso, la prórroga de su nombramiento y su reinstalación. Sin embargo, un tribunal colegiado le negó el amparo. Así, la Suprema Corte resolvió que no basta el nombre del puesto. El ministro ponente, Aristides Guerrero, explicó que esta clasificación tiene consecuencias sobre sus derechos laborales. Para 88.9 Noticias, José Antonio Morales Díaz.
3: 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Vámonos a los deportes, saludamos a don Alex Cervantes, muy buenos días.
5: ¿Qué tal, Iñaki, amigos? Buen día. Comenzamos no con muy buenas noticias. Se han encendido las alarmas en la concentración de la selección mexicana después de que Gilberto Mora presenta molestias en la rodilla derecha y es duda para enfrentar a Estados Unidos el fin de semana. Este jueves viajan a Phoenix, Arizona. Por su parte, el Tri Varonil Sub-20 perdió ante España 2-0 en su gira por Europa. Su próximo juego ante el Elche este viernes. Y esta noche da inicio la semana 4 de la NFL con el partido entre los Steelers y Cleveland. Por ahora es todo en la información deportiva.
3: Muchas gracias, Alex. Alex Villalbazo, Alex Cervantes, Iñaki Manero en Panorama Informativo en 88.9 Noticias, información que sirve y por iHeartRadio. Moni Villalobos te tiene todo el panorama del tráfico y el clima cada 15 minutos. Avance, avance, Moni. Buenos días nuevamente.
6: Hola, Iñaki, gracias. Muy buenos días. Les comento que la línea 3 del cablebús va de Los Pinos Constituyentes hasta Vasco de Quiroga. Su horario de servicio es de lunes a viernes, de 5 de la mañana a 11 de la noche. Sábados de 6 de la mañana a 11 de la noche. Domingos y días festivos entre las 7 de la mañana y las 11 de la noche. El costo del viaje es de $7. En unos minutos, más información.

0: buenos y lluviosos días en la República Mexicana en general, de una u otra forma lloviendo, pero también hay que voltear a ver las máximas que estarán alcanzando por allá de los 40 grados. Hoy las lluvias intensas, nos dice el meteorológico, van a caer en el norte del país, en Coahuila y en Nuevo León, alcanzando Tamaulipas, Durango, bajando por Zacatecas, incluyendo a San Luis Potosí. Ahí estarán las lluvias más intensas, pero después prácticamente lluvia y lluvia y lluvia a lo largo y ancho de la República Mexicana, combinado con hasta 40 grados también en el norte: Baja California, Sonora, Baja California Sur, Sinaloa, Nuevo León, Tamaulipas, y de ahí ya nos vamos al Golfo, Veracruz, Tabasco y en el Pacífico, Oaxaca y Chiapas. El recorrido esta mañana lo vamos a empezar justo en el Pacífico mexicano, en Guadalajara, Jalisco, 16 grados. Martín Beltrán, buenos días, Martín.
1: Efectivamente, 16, con lluvia desde la medianoche, no ha parado de llover, ligera, pero sigue lloviendo en la zona metropolitana. Para hoy se espera una máxima de 30, hay pronóstico de lluvia durante el día en Teocaltiche, la mínima es con 11, y en Puerto Vallarta

0: Teotlán, la máxima será con 36. Este es el panorama.
1: ¿Cuál es la de 8, Martín?
0: La Secretaría de Educación Estatal informó que este jueves se reanudarán las clases presenciales en los 30 municipios donde fueron suspendidas como medida preventiva por el paso de Rachel. El regreso a las aulas será en los turnos matutino y vespertino, correspondiente a todos los niveles a cargo de la dependencia estatal. La dependencia reconoció a directivos, docentes, estudiantes, padres de familia a haber atendido las recomendaciones emitidas. Este es el programa.
1: Hablando de Rachel, esta madrugada alcanzó la categoría 2, localizándose a 400 kilómetros allá amenazando Cabo Corrientes, precisamente en Jalisco. Gracias, Martín Beltrán, desde Guadalajara, Jalisco. 14 grados para Morelia, Michoacán, y hay chipi chipi, Cristian Gutiérrez.
2: Intermitente, Alex, buen día. 14 grados y 24 será la máxima para hoy aquí en Morelia, que amanece nublado. Y en Lázaro Cárdenas, Michoacán, allá tendrán 30 grados, será la temperatura más elevada este día jueves. Prácticamente todo Michoacán se espera lluvia, es el clima acá en Michoacán.
1: ¿Cuál es la de 8, Cristian?
2: Alex, como medida preventiva ante los efectos que pudiera generar el huracán Rachel, ahora categoría 2, pues se determinó la suspensión de clases en municipios acá en Michoacán como Aquila, como Coahuayana, Chinquila, Cuauhcomán, Lázaro Cárdenas, Arteaga y Tumbiscatío. La idea es reducir riesgos para estudiantes, docentes y sus familias. Protección Civil del Estado mantiene vigilancia permanente sobre la evolución del huracán. Y bueno, pues hay presencia operativa en la región, en donde personal realiza recorridos preventivos. Hay mucha agua ahorita en las costas de Michoacán. Es el panorama.
1: Sí, este justamente es la amenaza. Esa agua que está dejando el huracán Rachel, que no está cerca de las costas mexicanas, pero otra vez el tamaño y las nubes y la cantidad de agua están provocando esta alerta en esa región del Pacífico mexicano. 6:15, hacemos una pausa. Panorama Informativo 88.9, información que sirve.
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0: primer traguito de café que nos tomamos con Huracán Rachel, que está ahí, amenaza en el Pacífico mexicano, que hay otros fenómenos. Y finalmente, hay lluvia prácticamente en todo el país, lluvias muy fuertes para hoy, Baja California Sur, Sinaloa, Nayarit, Jalisco, Guanajuato, Querétaro, Hidalgo, Tlaxcala, Puebla, Veracruz, Michoacán, Guerrero, Oaxaca, Chiapas, Campeche y Quintana Roo. Les digo, prácticamente por todos lados lloviendo, las lluvias fuertes, Aguascalientes, Colima, Estado de México, Ciudad de México, Morelos, Tabasco y Yucatán. En el recorrido por el país estamos en el bello y devastado puerto de Acapulco. 25 grados, Adriana Covarrubias. ¿Qué hay, Adriana?
1: ¿Qué tal, Alejandro? Buenos días. Buenos días, la auditoría máxima será 31 grados. Se tendrá lluvias de puntuales a fuertes en el estado, también rachas de vientos, y para la zona costera se pronostica oleaje elevado.
0: La de 8, Adriana.
1: Te comento que el fuerte oleaje elevado ocasionado por el huracán Rachel y acompañado de lluvias provocó inundaciones en al menos 50 viviendas que se ubican cerca de la zona de playa de la localidad de Petacalco y La Chaparrada, esto perteneciente al municipio de La Unión en la Costa Grande del estado. La comisaria municipal de Petacalco, Yadira Vargas, informó que las lluvias y fuertes marejadas también destruyeron dos enramadas. El fuerte oleaje llegó hasta las calles y se metió a las viviendas. El nivel del agua superó las rodillas de las personas en algunos puntos. Las familias reportaron también daños en enseres electrodomésticos, aparatos electrónicos y también sus muebles. Es el reporte.
0: Gracias, Adriana Covarrubias, desde ese bello y devastado puerto de Acapulco. 21 grados en Tuxtla Gutiérrez, en Chiapas. Fernando Cantón, hola, Fer. Se nos cortó ahí la comunicación con Fer Cantón desde Tuxtla Gutiérrez en Chiapas. Chiapas que para hoy, de acuerdo con el reporte del meteorológico, tendrá lluvias muy fuertes, sobre todo en la parte este y sur del estado. Y en cuanto a las temperaturas, viviendo estas dos realidades, marcando hasta 40 grados en la región oeste, es decir, de un lado estará cayendo el cielo, del otro lado estarán viviendo ese infierno de los 40 grados. Fer Cantón, desde Tuxtla Gutiérrez, ahí en Chiapas, reitero, 21 grados, Fer.
2: Así es, Alex, muy buenos días. Amanecemos con 21 grados. Hoy en Chiapas habrá lluvias puntuales muy fuertes y temperaturas de hasta 40 grados. En Tuxtla Gutiérrez, cielo medio nublado con una temperatura máxima de 32 grados. Así el clima en Chiapas.
0: Y la de 8, Fer.
2: Parteras y parteros tradicionales de 42 municipios de Chiapas denunciaron los riesgos, amenazas, discriminación y obstáculos institucionales que enfrentan para ejercer su labor, por lo que hicieron un llamado urgente a comunidades y autoridades para reconocer, proteger y respetar sus conocimientos ancestrales. A través del movimiento de parteras de Chiapas, Mich y Jim señalaron que la inseguridad, la violencia de género y la presencia del crimen organizado han incrementado los riesgos para quienes brindan atención en comunidades alejadas y de difícil acceso. También alertaron sobre narrativas que califican sus saberes ancestrales como inferiores, malas o inservibles, situación que ha derivado incluso en amenazas y hechos violentos contra personas acusadas de practicar supuesta brujería. Así el panorama es de Chiapas.
0: Gracias, Fer Cantón, desde Tuxtla Gutiérrez, en Chiapas. Para Cancún, Quintana Roo, 26 grados. Carlos Mendieta, adelante, Carlos.
3: Buenos días, Alex. Saludos a ti y al auditorio. Amanecemos con 26 grados, la máxima de 32 grados centígrados. Te platico que habrá nubosidad. De hecho, a partir de las 12 del día hay una probabilidad de 20% de lluvia, para que tengan sus precauciones.
0: Y la de 8, Carlos.
3: Pues una segunda línea aérea importante mexicana suspende sus operaciones hacia el Aeropuerto Internacional de Tulum a partir del 7 de enero de 2027, ya dieron el aviso los representantes de esta línea aérea que no seguirán laborando. Con esto, Alex, prácticamente ya son dos, como te decía, de las importantes, lo que representa un duro golpe para Tulum y sobre todo para todo el turismo en la Riviera Maya. Así el panorama.
0: Decías algo, Iñaki.
4: Sí, Aeroméxico, que ha sido el golpe, yo creo que más fuerte, ¿no? Porque además es buen aeropuerto, pero es insuficiente, está subutilizado, está muy lejos, y además los abusos de los taxistas para llevarte del aeropuerto a la ciudad de Tulum, que está lejos, pues es lo que ha hecho que la gente no vaya.
0: Sí, mira que para que una aerolínea de ese tamaño decida cerrar una ruta que tendría que ser determinante, para sí. el sector turismo, pues no ahí vemos conviene. El tamaño de la consecuencia de hacer mal las cosas, ¿no?
4: Totalmente, totalmente. Te digo, subutilizado completamente el aeropuerto, vacío, igual que el Tren Maya.
0: Igual que el AIFA.
4: Igual que el AIFA.
0: Igual que igual sí. que todo. Gracias, Carlos Mendieta, desde Cancún, Quintana Roo. En Xalapa, Veracruz, 19 grados. Verónica Huerta, ¿cómo estás, Vero?
5: Alejandro, buenos días. Amanecemos con 19 grados. Tendremos una máxima de 26 y por la tarde habrá lluvias este día de viernes. Es el tiempo, Alejandro.
0: Bien, ¿y la de 8, Vero?
5: Un adolescente de 16 años y su madre murieron luego de ser atacados a balazos en un domicilio de la congregación Tecolate Plan en el municipio de Omealca, Veracruz. Los hechos ocurrieron durante la tarde del martes, pero, pues bueno, lo pudimos saber hasta apenas ayer en la noche. El menor, identificado como Silviano de Jesús N., murió en el lugar de la agresión debido a las heridas provocadas por los impactos de arma de fuego. Su madre, identificada como Gabriela, resultó gravemente lesionada y fue todavía trasladada de emergencia a un hospital general de Córdoba, donde lamentablemente permaneció internada y después falleció. Omealca es un municipio que se encuentra en el centro del estado de Veracruz. Esa es la información, Alejandro.
0: Bien, gracias, Vero Huerta, desde Xalapa, allá en Veracruz. La Ciudad de México empieza el día. Ay, no nos va a dar tiempo. Yo creo que mejor vamos a la pausa y ya regresamos para conocer cómo están las cosas. Ciudad de México y pendientes también, Querétaro y en el norte del país, Monterrey, Nuevo León. Para hoy se esperan vientos de hasta 70 kilómetros por hora, soplando en la parte sur de Baja California Sur. Una pausa.

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0: y media, panorama informativo 88.9, información que sirve. Yo soy Alejandro Villalbazo, en X, en TikTok, arroba Villalbazo 13. Los mensajitos en el WhatsApp 5582558 89. Los buenos días son especiales para ustedes, que a las 6:30 de la mañana, de pie, vámonos a hacer el día, y lo hacen con nuestra dulce y tierna voz. Así es como se levantan. Así, y qué gusto me da además cuando lo comparten y nos lo comentan, por ejemplo, en la calle, caminando o en algún lugar. Qué padre que se levantan y lo primero que hacen es escuchar Panorama, y ahí se quedan, ¿no? Y todo el día traen incluso 88.9, información que sirve. Muchas gracias a todos ustedes. En el recorrido por el país, con el clima y la de 8, 14 grados para la Ciudad de México, René Ponce. ¿Qué cuentas, René?
1: ¿Qué tal, Alejandro? Pues un día bastante agradable, 14 grados. Para la tarde se espera una temperatura máxima que oscilará entre los 24 y los 26 grados centígrados, Alejandro.
0: ¿Y la de 8, René?
1: Pues debido a que el ex Ashton, 20 años de edad, se sintió mal de salud, al parecer un fuerte dolor en la zona del estómago. Durante las primeras horas de ayer fue trasladado a un hospital en la alcaldía Cuauhtémoc, lo que motivó que no se presentara la audiencia intermedia que se realizaría en juzgados del reclusorio Oriente, sin que su defensa diera mayores detalles, porque seguro desconocía exactamente qué es lo que había sucedido. Todo indica que esta audiencia tendría que diferirse posiblemente para el 22 de octubre próximo, hasta que mejore el estado de salud del joven, que está acusado, recordemos, de homicidio y tentativa de homicidio, luego de que el 22 de septiembre de 2025 privara de la vida a uno de sus compañeros al interior del CCH Sur y agrediera a un trabajador en ese mismo plantel. Recordar que tras su detención, Lex Ashton fue intervenido por un coágulo en la cabeza y también por fracturas en las piernas, luego de que se lanzara al vacío desde un tercer piso, Alejandro.
0: Sí, y hace un año, justamente septiembre, se cumplió el año de esa locura ahí en el CCH Sur, ¿verdad, René?
1: Así es, CCH Sur.
0: Bien, gracias, René Ponce, desde la Ciudad de México. En Querétaro también empiezan el día con 14 grados, Karina Buitrón. Adelante, Karina.
2: Hola, Alejandro, ¿cómo estás? Buenos días. Sí, presentamos una mínima de 14 y se espera una máxima de 26.
0: ¿Y la de 8, Karina?
2: Te platico que la Fiscalía de Querétaro confirmó la vinculación a proceso de Carlos N., quien es señalado por su presunta participación en la comercialización irregular de terrenos del proyecto Tierra Noble, ubicados en Juriquilla. Esto corresponde a 485 hectáreas del ejido El Zapote. Esta persona enfrentará su proceso en libertad con medidas cautelares, entre ellas un brazalete electrónico. El fiscal considera a esta persona como uno de los principales responsables de estos hechos, y aunque no mencionó cuántas carpetas en total hay, mencionó que existen todavía más. Por ello, el imputado tendrá, bueno, se ve que esta persona tiene relación con otros posibles desarrollos ubicados en la misma zona. Así el panorama desde Querétaro.
0: Gracias, Karina Buitrón, ahí en Querétaro. Y así el recorrido por la República Mexicana, el clima y la de 8. Tráfico y clima cada 15 minutos. Mónica Villalobos.
3: Alejandro, gracias. Les comento que hay un choque y ocasiona reducción de carriles en ambos sentidos de la autopista México-Puebla, a la altura del kilómetro 52. En unos minutos, más información.
4: Muchas gracias, Moni. Vámonos con el panorama. El Senado avaló que fuerzas federales revisen operaciones financieras extranjeras que puedan amenazar la seguridad nacional. Pepe Toño Morales.
5: Aprueban reformas a la ley de inversión.
6: La inclusión de las secretarías no constituye ninguna militarización, se trata de una integración acotada a un órgano que mantiene su naturaleza predominante, civil y económica.
5: Se trata del senador Emanuel Reyes, presidente de la Comisión de Economía del Senado. La reforma a la ley de inversión extranjera plantea modificar la integración de la Comisión Nacional de Inversiones Extranjeras al incorporar por primera vez en forma directa a las Secretarías de la Defensa Nacional, Marina y Seguridad y Protección Ciudadana, y también a la Agencia de Transformación Digital y Telecomunicaciones en la revisión de operaciones que puedan involucrar riesgos para la seguridad nacional. Para 88.9 Noticias, José Antonio Morales Díaz.
4: Y avanza en San Lázaro la iniciativa de ley sobre bienestar animal, Isaac Castañeda.
7: El presidente de la mesa directiva de la Cámara de Diputados, Raúl Bolaños, confirmó la recepción de la minuta de la Ley de Bienestar Animal tras su aprobación en el Senado de la República, por lo que se prevé el comienzo de la discusión en la Cámara Baja. El legislador indicó que se turnará a la Comisión de Medio Ambiente de la Cámara de Diputados para su análisis, aunque otras comisiones podrían sumarse a su revisión.
8: Llegó hace unos momentos la minuta, la estaré turnando a la comisión respectiva y haré un llamado a que haga un análisis profundo la Comisión de Medio Ambiente, que sería la encargada en primer término de revisarlo.
7: 88.9 Noticias, Isaac Castañeda.
4: Autoridades en Ciudad de México llaman a fortalecer la cultura de la prevención vial para reducir accidentes que involucren a motociclistas. René Ponce.
9: El Centro de Comando, Control, Cómputo, Comunicaciones y Contacto Ciudadano, C5, informa que en lo que va del 2026, en la línea de emergencia 911, su personal ha atendido 14.713 reportes relacionados con accidentes de motociclistas, y aunque equivalen a una disminución de 6.4% respecto al año pasado, hay una gran oportunidad de evitar hasta 9 de cada 10 percances a través del fortalecimiento de la cultura de prevención vial. El organismo reconoce que un motociclista es 15 veces más vulnerable a sufrir un accidente en comparación con los automovilistas, y de ahí la necesidad de reforzar acciones preventivas. En este marco se destaca la necesidad de crear un decálogo de comportamiento para la próxima rodada del terror, prevista para finales de octubre, con el objetivo de promover una sana convivencia. Para 88.9 Noticias, René Ponce Hernández.
4: Se reveló la cifra de medicamentos que han sido avalados en México por autoridades sanitarias. Moni Barrera.
10: La Comisión Federal para la Protección contra Riesgos Sanitarios autorizó en lo que va de 2026 60 medicamentos innovadores destinados a la atención de diversos padecimientos. Del total de autorizaciones, 23 corresponden a moléculas nuevas. Entre las afecciones y enfermedades que atienden estos fármacos se encuentran cáncer, diabetes tipo 2, enfermedad de Crohn, esclerosis múltiple, hipertensión pulmonar y retinopatía diabética. En 88.9 Noticias, Mónica Barrera.
4: 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Alex Cervantes.
11: Muchas gracias, Iñaki. Cristiano Ronaldo abandonó la concentración de Portugal en Copenhague por diferencias con el técnico Jorge Jesús. Tras quedarse en la banca todo el partido ante Noruega, Jorge le comunicó a CR7 que tampoco sería titular ante Dinamarca este jueves. Actividad de la Liga de Naciones de la UEFA, jornada 3. Gales enfrenta a Noruega y Dinamarca recibe a Portugal, mientras que Grecia enfrentará a Países Bajos y Alemania ante Serbia. Los Knicks de Nueva York aún están decidiendo si se convertirán en los primeros campeones en visitar al presidente Donald Trump en la Casa Blanca. Hasta aquí los deportes. Regresamos con más en 30 minutos.
4: Muchas gracias, Alex. Alex Villalbazo, Alex Cervantes, Iñaki Manero en Panorama Informativo en 88.9 Noticias. Información que sirve por iHeartRadio. Moni Villalobos, tráfico y clima cada 15 minutos. Adelante, Moni.
3: Hola, Iñaki, gracias. Hay un bloqueo de manifestantes en Avenida Chapultepec a la altura de Avenida Cuauhtémoc, en la colonia San Gregorio, Atlapulco. Alcaldía Xochimilco. Las alternativas son Avenida México, Avenida San Pedro Atocpan y Acueducto San Gregorio, Atlapulco. En unos minutos, más información.
0: La trivia, Iñaki.
4: Vámonos, Alex, si me permiten, con mucho gusto, la trivia de ayer. La revolución industrial había traído beneficios y también conflictos a la humanidad. Una de las cosas buenas llegó gracias al médico europeo, un médico sueco, que usó la mecanización para beneficiar la salud. Vio los fierros y dijo, a ver, vamos a ver, con un poquito de sabiduría, conocimiento médico, para beneficiar la salud y además para la rehabilitación de mucha gente, y se convirtió pues en un gran negocio actual. ¿De qué estamos hablando? Bueno, los aparatos para hacer ejercicio. Esa caminadora que tú tienes ahí en casa, pues hay que darle las gracias a un señor sueco llamado Gustav Sander, Sander quiso promover el ejercicio y rehabilitar a las personas que tenían problemas de movilidad, problemas en sus músculos, por medio de máquinas ideadas científicamente estudiadas para la salud. Es el origen de los gimnasios modernos, ya me dirán ustedes si no, pues bueno, es un negociazo por donde lo quieras ver. Vayas o no vayas al gimnasio, ellos siguen ganando dinero. Vámonos con la trivia de hoy. Y es nuestro jueves de palabras, de frases, de expresiones. ¿Les ha pasado que hay veces en que lo tienes enfrente de ti, ¿no? Tienes la realidad, tienes la verdad enfrente de ti y es tan obvio que no te das cuenta. Y puede pasar toda tu vida y no te das cuenta que es así. Uh-huh. Esta palabra, yo creo que para mí, por lo menos, me llevé esta sorpresa cuando dije, ah, pues sí, es cierto. Es una palabra que tiene que ver con un invento, hablando de inventos. Un invento del siglo, ya finales del siglo XIX, por un señor europeo. Pero este invento le dio la vuelta al mundo y solucionó un grave problema. Un problema que había entre mucha gente por una novedad que había aparecido en el mercado. Este invento, el nombre de este invento tomó tintes políticos. ¿Qué invento es? Ayúdanos con esta trivia que tiene su etimología de lo más obvio posible. O sea, no hay margen de error para tirarle a la etimología de esta palabra. www.889noticias.mx 5580-255-889, el talkback a través de iHeartRadio. La respuesta en 2 horas.
0: ¿Pero no la cachamos o qué?
4: No,
0: o sea, no la...
4: ¿No? Que la tienes, la has oído mil veces, uh-huh. ¿No? ¿Y por qué se llama así, no? Uh-huh. Porque sí, ahí está.
0: Claro.
4: ¿No? Es tan obvio. Por lo menos, no sé, a lo mejor soy demasiado mencito, pero... Uh-huh. Pero a mí se me hizo así como una epifanía, casi como okay. Un descubrimiento. Toda mi vida, ¿no? Ajá. Y ayer de repente de esto te llega la inspiración y dices, pues ajá. Sí, se llama así, pues por eso.
0: Claro. ¿No? ¿Qué güey soy?
4: Sí, exacto. Uh-huh. ¿No? Increíble. Okay. Pero bueno,
0: entonces,
4: ¿qué palabra será?
0: Tiene que ver con un invento. ¿El invento sí. Así se llama?
4: El invento así se llama.
0: Ok.
4: Y es un invento de finales del siglo XIX.
0: Uh-huh.
4: Por un señor europeo. También otro señor europeo. Pero lo que hizo este señor, pues, fue solucionar un problema.
0: Okay.
4: Un problema que había con otro invento. Okay. Y eso era un problema de movilidad, vamos a llamarlo. Uh-huh. ¿No? ¿Qué será? Y luego ya empezó a tomar tintes políticos más adelante.
0: Bueno.
4: Está asociado con la política.
0: Le buscamos.
4: ¿Le buscamos? ¿En una hora?
0: Sí,
4: en una hora, pistas para esta trivia que se inventa solita y es más obvia que cualquier cosa. 6:42. Y es que siempre estamos viviendo de noche, siempre
0: tomando. ¿Qué pasó en la madrugada? ¿Qué nos cuenta René Ponce? Adelante, René.
1: Pues Alejandro, Iñaki, la noche de ayer se registró la caída de un árbol aproximadamente 20 metros de altura al interior del Colegio de Bachilleres número 1, ubicado en la Avenida de las Culturas. Esto es la Alcaldía Escapotzalco. Al caer este enorme tronco se llevó consigo cableado eléctrico y también la malla ciclónica de este colegio. También afectó un auto que estaba estacionado en la calle de Mercaderes. No hubo personas lesionadas. También anoche sobre Avenida Centenario, a la altura de Oriente 107, es la colonia Salvador Díaz Mirón, en la Gustavo Madero. Un hombre iba a bordo de una moto, pierde la vida al chocar contra una camioneta que esperaba el cambio de luz roja del semáforo. Todo indica que el exceso de velocidad le impidió detenerse a tiempo y terminó estampado en la parte trasera del vehículo. Un menor de 16 años que también iba en esta motocicleta salió volando, pero salvó la vida y solo presentó algunos golpes en las piernas. En tanto, cerca de la medianoche, en la avenida Cuauhtémoc se registró un choque. Una camioneta circulaba por el carril confinado del Metrobús, algo que no está permitido, y un camión que daba vuelta en la calle Doctor Eraso, en la colonia Guerrero, también invadiendo el carril confinado del transporte público, pues se encuentran de frente y chocan. La camioneta intentó darse a la fuga, pero ante el mal estado de una de sus llantas, quedó varada en la calle de Martínez del Río. Al final, ambos conductores fueron detenidos por la policía, mientras que alrededor de la 1:30 de la mañana, en la calle Estrella número 7, la colonia Guerrero, vecinos reportaron fuerte olor a descomposición en un departamento del cuarto piso. Al lugar arriban bomberos y con el permiso de los inquilinos ingresan a este departamento y encuentran el cuerpo sin vida de un adulto mayor que al parecer ya llevaba varios días de haber fallecido. Vecinos señalan que esta persona vivía sola en este lugar. También en la madrugada se registró un conato de incendio, al parecer por un cortocircuito al interior de una fábrica de cartón ubicada en Circuito 11 de Abril. Esto es la colonia 8 de Agosto en Álvaro Obregón. Todo indica que el fuego inició donde se ubica diversa maquinaria. No hubo lesionados, Alejandro.
0: Bien, aguántanos tantito, René. Ahorita seguimos platicando. Vámonos a la pausa. 7:15.

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0: ¿Qué más pasó en la madrugada? Adelante, René.
1: Pues ya para concluir, Alejandro, cerca de las 5 de la mañana de este día se registró un incendio al interior de un edificio perteneciente al Congreso Capitalino, conocido como Edificio Juárez, que se ubica en el número 60 de esta Avenida Juárez, ahí junto al Palacio de Bellas Artes. Al parecer el fuego se originó por una fuerte explosión en una planta eléctrica. Esta se ubica en la planta baja de este inmueble. Al lugar arribaron bomberos de esta capital, sofocaron el incendio luego de unos 20 a 30 minutos de trabajos. No se reportaron afortunadamente personas lesionadas o intoxicadas, y bueno, la zona permanece acordonada. Se había cerrado en un inicio lo que es la Avenida Juárez. En estos momentos ya la circulación está completamente abierta, Alejandro.
0: Y René, me tengo que regresar. Esto lo hemos platicado varias veces, porque desafortunadamente es una realidad social, esa soledad de los viejitos, de los abuelos. Y qué historia la que nos cuentas, que sucede en la calle Estrella, allá en el número 107. Era un edificio, es un edificio, Colonia Guerrero. Y los vecinos ya no aguantaban el olor. Le hablaron a los bomberos, llegaron los bomberos. Los bomberos les preguntaron: ¿abrimos? ¿Entramos? Pues sí, porque huele bien feo. Y ahí estaba el abuelito. Y por la descomposición del cuerpo, René, nos decías, ya con varios días fallecido.
1: Así es, todo indica que ya llevaba varios días fallecido. También los propios vecinos señalan que ya llevaba también varios días que no lo veían, pero como esta persona vivía sola en este lugar, pues no había quien más pudiera informarle sobre su paradero o dónde se encontraba o qué es lo que pasaba. Fue hasta que lamentablemente ya este olor a descomposición fue lo que les llamó la atención, y bueno, pidieron la presencia primero también de la policía y de los bomberos. Los bomberos abren, fuerzan la cerradura y lamentablemente hacen este hallazgo, Alejandro.
0: Oye, los vecinos no sabían, no tenían algún contacto de algún familiar, de algún amigo, de algún cercano del señor, como para avisarle, René.
1: Pues al parecer no, Alejandro, no había nadie que llegara a apoyarlos para abrir la misma vivienda. Incluso pues fue por eso que piden el apoyo de la policía y también de los bomberos para poder entrar, porque pues no conocían a nadie. Y bueno, esta persona, te reitero, vivía sola desde hace ya varios años al parecer, y bueno, lo único que pudieron hacer fue entrar por la fuerza a este lugar.
0: Pues sí, creo que deberíamos de tener un protocolo familiar, ¿no? O de amistades en estas redes de apoyo que siempre se habla, niña, aquí. No sé, pues a lo mejor a cierta edad, pues ya si no da señales de vida en 24 horas, pues algo hay que hacer, ¿no? Porque
2: siempre habrá alguien, ¿no? Un vecino, alguien sí, cercano. O sea, no puedes estar tan aislado de la humanidad como para que alguien no vaya a darte una vuelta en algún momento.
0: Sí, que pasen días y que pues sí, nadie lo ha visto, ¿no? Nadie lo ha visto hasta que ese olor es insoportable, ¿no? Ese olor a muerte. Sí. Y de pronto, pues, efectivamente, ahí estaba la tragedia en la casa. Oye, René, y aprovecho también, ¿cuánto aprovechamiento de ti, René? Ya que estás en la línea, ¿qué pasó ayer? Porque otra denuncia de abuso, pero ahora en escuelas del Poli, del Instituto Politécnico Nacional, René.
1: Así es, Alejandro, nuevamente se presenta este tipo de casos. En este caso fueron alumnos del Centro de Estudios Científicos y Tecnológicos número 4 Lázaro Cárdenas del Politécnico, más conocida como la Boca 4, pues cerraron por varias horas la avenida Constituyentes en la alcaldía Álvaro Obregón, exactamente frente a la entrada de este plantel. Y bueno, los inconformes denunciaron acoso y comportamiento inadecuado, Alejandro, del profesor Mario Poucel Arrona, quien hasta ayer impartía la clase de expresión oral y escrita en el CECIT 4, esto a raíz de que se difundió un video en el que se observa sentado frente a un grupo y luego arroja al piso el libro de una alumna, quien debe recogerlo luego de que la calificara con cero. Aquí este momento.
3: Bueno, que le pusieron un nombre que dice Natalia, acepta su nombre. Natalia Urbano, chica 0 de 0 de 0 de 0.
1: Y bueno, sin embargo, pues los señalamientos de los estudiantes no se limitan, Alejandro, a las imágenes difundidas en internet. También hablan de actitudes y formas de trato que aseguran generaban incomodidad entre las alumnas de este salón de clases. Escuchemos.
4: Nah, el profe sí se pasaba de lanza. Todo el cuerno que aventó porque lo grabaron, pero su forma de tratarte sí era bien payaso.
1: Y bueno, otra estudiante, quien aseguró no haber tomado clases con el profesor, dijo que algunas de sus amigas sí le habían compartido experiencias similares. Escuchamos.
5: A mí no me ha tocado que me dé clases, pero tengo otras amigas que sí, y ellas dicen que sí es muy incómodo en cómo las ve el maestro y también en la manera en cómo las trata. Tanto en mujeres como en hombres, sí es muy grosero.
1: Y bueno, otro alumno, Alejandro, coincidió en que desde su perspectiva la inconformidad era compartida por varios estudiantes, particularmente por las miradas que atribuyó al docente. Escuchamos.
6: Sí, es bien pasadito de lanza, la neta. Pues las compañeras y así, las mujeres, se sentían incómodas en su clase, o luego hasta en los pasillos se notaba que estaban incómodas. Pues la verdad es que la queja era de varias, que las ve muy, muy morbosamente.
1: Y bueno, Alejandro, luego de esta protesta, el Instituto Politécnico Nacional informó a través de un comunicado que tras darse a conocer el video relacionado con una conducta que no corresponde a la de un profesor de la institución, determinó la separación definitiva del grupo involucrado y asignó a otro docente para que los estudiantes continúen con su formación académica. Precisó que estas acciones se tomaron mediante la aplicación del protocolo institucional correspondiente para la protección de menores de edad. Además, indicó que la dirección del plantel elaboró un acta circunstanciada con los antecedentes, los hechos recientes y las acciones implementadas, documento que fue remitido además a la oficina del abogado general para los efectos jurídicos y administrativos que corresponda. Y bueno, finalmente la institución reiteró este compromiso, dijo, de salvaguardar la integridad de estudiantes y aseguró que se mantendrá pendiente de cualquier acción que atente contra los principios básicos de respeto de la comunidad estudiantil del Politécnico, Alejandro.
0: Fíjate toda la historia que nos estás platicando, porque había un salón, había un teléfono en el salón de clase. Otra vez, ¿no? Vamos a voltear a esta decisión de que los chavos no lleven el teléfono y lo dejen guardado en una gaveta o escondido en la mochila. Sí, claro que hay que encontrarle el justo medio a las cosas, pero mira nada más de lo que nos enteramos. Y claro, de esas historias, si el teléfono se los restringen porque también a nivel medio superior quieren restringirlo de alguna forma, pues a lo mejor ya no nos enteramos de estas cosas, ¿verdad? Y son relevantes, muy importantes, estas denuncias que hacen los jóvenes, y además entendiendo la gravedad del caso y respetando esa gravedad, vaya frescura para hacer la denuncia. 5:05.
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7: Siete en punto, Panorama Informativo 88.9, información que sirve. Yo soy Alejandro Villalbazo, en X, en TikTok, arroba Villalbazo 13. Jueves 1 de octubre, Iñaki Manero, ¿cómo estás, Iñaki?
8: ¿Cómo estás, Alex Villalbazo? Alex Cervantes, amigos de la República Mexicana, en todas partes, por Aje Radio. Gracias por seguir en Panorama.
7: Los mensajitos son en el WhatsApp 5580-255-889. Ya saben que a las 7 de la mañana, siempre a las 7, mensajitos cumpleañeros. Male, felicitando al Inge, Alan Hernández López. Hoy, un año más de vida, nos escuchan todos los días y lo hacen desde la región del Soconusco, allá en Veracruz. Nos cuenta además Male, y esta es la parte que siempre decimos. 6:30 de la mañana, dice, son nuestra alarma. Se despiertan con nosotros. Gracias, Male. Cuéntanos a qué hora, Male.
8: Un privilegio.
7: Recordando aquello, ¿no? De esta encuesta que hay, donde se determina que la gran mayoría de los mexicanos nos ponemos de pie 6:30, bueno, algunos otros más temprano, pero la gran mayoría lo hacen a las 6:30. Male y el Inge Alan Hernández López, que está de cumpleaños, somos su alarma ya en el Soconusco. Job, mañanitas para su esposa, la doctora Elizabeth Maldonado Corona. Para la doctora Maldonado, el abrazote es de parte de tu esposo y de tus hijos, Iker y Sara. Y ya sabes, doctora Maldonado, el mensaje es de todo el amor del mundo. Verónica Merchant, autofelicitación, cumple 54, Vero. Nos escucha en Querétaro. Todos los días que va al trabajo, va sintonizando Panorama Informativo. Omar Juárez, desde San Miguel de Allende. Qué bonito, invita, Omar. Qué bonito, se me antojó ir a San Miguel.
8: Qué bonito lugar.
7: Sí, sí, sí. No.
8: Todavía sigue siendo tranquilo. Todavía.
7: Sí. Para darte un fin de semana, regalarte un fin de semana.
8: Creo que lo han cuidado muy bien como para hacer este lugar que atrae mucho turismo. Mucha gente de los Estados Unidos vive ahí en San
7: Diego. Sí, se avientan de seis meses. Nos dice Omar Juárez, el mensaje, mañanitas especiales para su esposa Teresa Casas, madre de sus queridos hijos. Está de fiesta, así es que un abrazote para Tere Casas. El tocayo, nos escribe Alejandro desde el municipio de Otzolotepec, felicitando a su hija Aranza ASEM, que cumple 20 añitos. ¿Y sabes qué quieren tus papás, Aranza? Verte triunfar.
8: Claro.
7: Y estar ahí para apoyarte y verte salir adelante. Así es que a pegarle muy fuerte, Aranza, el saludote y el abrazo es de tu papá Alejandro y de tu mamá Nadia. Muchas felicidades para ellos y para todos los que hoy están de fiesta. Tráfico y clima cada 15 minutos. Mónica Villalobos.
9: Alejandro, gracias. Les comento que se implementan carriles reversibles en Doctor Río de la Loza y su continuación Fray Servando Teresa de Mier, de Topacio Doctor Vértiz, así como en circuito interior de la raza a Leibniz y de Alfonso Reyes a Benjamín Franklin hasta las 9 de la mañana. En unos minutos, más información.
8: Muchas gracias, Moni. Vámonos al panorama. Panorama nacional. La Fiscalía General de la República ya investiga la muerte de 3 recién nacidos en la unidad de cuidados intensivos neonatales del Centro Médico Nacional de Occidente en Guadalajara, Jalisco, cuyas muertes presuntamente están vinculadas con brote de la bacteria Klebsiella pneumoniae y del hongo Candida albicans. A través de un comunicado, la Secretaría de Salud y el Instituto Mexicano del Seguro Social informan que ya hay una investigación en curso que involucra especialistas sobre el origen de estos brotes. Ayer, 5 integrantes de una familia fueron encontrados sin vida en 2 puntos distintos de Montemorelos, Nuevo León. El primer hallazgo ocurrió durante la mañana en el fraccionamiento Los Fresnos, donde los cuerpos de una mujer y un niño de aproximadamente 3 años fueron ubicados dentro de un vehículo Jeep rojo, mientras que el segundo hallazgo ocurrió en un domicilio de la colonia Nogales, a unas cuadras del primer punto, y en el sitio se encontraba sin vida 2 menores más y un hombre adulto, quien presuntamente sería pareja de la mujer hallada previamente. La Fiscalía Estatal ya investiga los hechos y las identidades de las víctimas. Esta madrugada el huracán Rachel se intensificó a categoría 2, se ubicó a 390 kilómetros al oeste-suroeste de Cabo Corrientes, Jalisco, y a 395 kilómetros al sur de Cabo San Lucas, Baja California Sur. Se pronostica oleaje de 4 a 6 metros de altura en costas del sur de Baja California Sur y oleaje de 3 a 4 metros de altura en costas de Sinaloa, Nayarit y Jalisco, además de probabilidad de lluvias fuertes a puntuales muy fuertes en estas entidades, por lo que las autoridades piden a la población extremar precauciones y atender las recomendaciones emitidas por las autoridades del Sistema Nacional de Protección Civil en cada entidad. El titular de Hacienda se presentó ante legisladores a entregar cuentas, Isaac Castañeda.
10: Entre protestas de la oposición, el secretario de Hacienda, Edgar Amador, compareció ante el Pleno de la Cámara de Diputados como parte de la glosa del segundo informe de gobierno y el paquete económico 2025.

0: Texas. El sospechoso residente de Converse, una localidad cercana a San Antonio, fue trasladado a la cárcel del condado de Bexar, donde enfrenta un cargo grave por amenaza terrorista contra un funcionario público. Irán negó hoy jueves que Estados Unidos ordenara a su delegación diplomática que participaba en la Asamblea de la ONU que abandonara el país después de que las negociaciones entre Washington y Teherán no avanzaran. Esto luego de que medios estadounidenses señalaron que el secretario de Estado Marco Rubio les había pedido salir inmediatamente de Nueva York. Pakistán afirmó hoy jueves también haber abatido a 22 terroristas en bombardeos contra campamentos en Afganistán, destruyendo también grandes cantidades de armas y municiones. Kabul denunció que el ataque dejó 9 civiles muertos, 11 heridos y 3 casas destruidas. Vamos a los deportes. Alex Cervantes.
1: Iñaki, tenemos actividad de la Liga MX. En América, Brian Rodríguez fue liberado por la selección uruguaya y no estará en el amistoso contra India debido a un problema con su documentación. Cruz Azul viajó este miércoles a los Estados Unidos para los amistosos ante América y Galaxy. No viajaron Rodolfo Rotondi y Amaury García debido a lesiones. Grupo Prodi, dueño del Atlas, presenta el 7 de octubre el proyecto del nuevo estadio con la participación de la Universidad de Guadalajara. Este jueves, en partido de preparación, se enfrentan América y Cruz Azul en San Diego. Saúl Canelo Álvarez externó su deseo para que su última pelea como boxeador profesional sea en el Estadio Azteca. 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
0: Muchas gracias, Alex. Alex Villalbazo, Alex Cervantes, Iñaki Manero en Panorama Informativo en 889 Noticias. Información que sirve por iHeartRadio. Moni Villalobos, tráfico y clima cada 15 minutos. Moni.
2: Hola Iñaki, gracias. Les comento que hay un choque en el eje 3 Oriente, a la altura de Cecilio Robelo, hacia Fray Servando. Afecta el avance desde Avenida 608. En unos minutos, más información.
3: Siete y diez, panorama informativo 88.9, información que sirve. Yo soy Alejandro Villalbazo en X, en TikTok, arroba Villalbazo 13. Los mensajitos en el WhatsApp 5580-255-889. El distractor. Así se llamó el capítulo de ayer. El distractor. Oh, es que de pronto a las 7 de la noche va a aparecer López Obrador, el expresidente. ¡Uy! ¡Uy! ¡Asústame, Panteón! ¿No? Y ahí apareció, ya sabemos que se la aventó larga, como más larga que la Cuaresma.
0: Así es.
3: Hora y pico, ¿no? Duró el mensaje.
0: Le encanta.
3: Según que para presentar otro de sus libros, que ahora se llama Pueblo, que es una trilogía, según él, de no sé cuánto. Bueno, el distractor. Le dijeron, órale, vas. Ahorita que la cosa está tan complicada, date vuelo, ¿no? Date vuelo.
0: Qué casualidad, ¿no?
3: Qué casualidad que esta misma semana, cuando trasciende que el gobierno de los Estados Unidos le anda rascando por todos lados al asunto del huachicol fiscal para relacionarlo con su hijo Andy. Qué casualidad que cuando el Departamento del Tesoro de los Estados Unidos da torón a empresas y a personajes ligados a la política mexicana y lo señala de narcopolíticos, entre ellos al ex de la gobernadora de Baja California, Carlos Torres. Qué casualidad que justo cuando estamos hablando de la detención del presidente municipal de Juchitán, de ser un aliado del narco, qué casualidad que cuando Morena tiene señalamientos internos por la manera en la que han elegido a quienes serán los aspirantes a candidatos a gobernador para las elecciones del 2027, qué casualidad que mientras está todo eso, le dicen, vas. Les digo, el distractor.
0: Le mandan el balón.

0: De mi parte, les informo que me ha ido bien, que gracias al creador, a la ciencia, a la suerte, gracias a la vida, estoy contento, estoy feliz aquí en La Chingada.
1: No, pues sí. No, si cuando te vas a La Chingada...
2: ¿Dónde más?
1: Te vas. No descansó su alma. Ahorita que escucharon que le ha ido bien. No, yo sí dije, ya... Y estaba yo tan preocupado. ¿Cómo le estará yendo ahí en La Chingada aquel? ¿Cómo andará? Pues, ¿quién va a andar incómodo en La Chingada? Si vives a todo lujo, se te sigue manteniendo, tienes seguridad, tienes atenciones.
2: Secretaría de la Defensa Nacional, tienes ahí una instalación de la Sedena al ladito de tu casa, ¿no? Pues,
1: ¿quién la va a pasar mal?
2: Un helipuerto.
1: ¿Quién la va a pasar mal?
2: O si te sientes mal, ¿no?
1: Y en su mensaje, ya saben, ¿no?, que se la tira larga y larga y larga y larga, no dudó en voltear y hablar de Estados Unidos y señalar que se vive en decadencia en los Estados Unidos. No faltó en tirarle a los medios de comunicación. 7:15, ahorita seguimos platicando. Es que, me gano.
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6: Siete y veinte, panorama informativo 88.9, información que sirve. Yo soy Alejandro Villalbazo en X, en TikTok, arroba Villalbazo 13, mensajitos en el WhatsApp 5580-255-889. El distractor, ahí apareció el distractor. Y hay que voltearlo a ver así, habiendo tantos problemas en el país. Bueno, pues si va a salir, que hable de los problemas en el país. Ahora, de los problemas que la gente quiere conocer, quiere saber. Porque si vas a hablar nada más de lo conveniente, pues entonces mucho gusto, pues organízate una reunión en la chingada y hablen de lo conveniente. Porque este tema, por ejemplo, se fue encima otra vez, ¿no?, de las redes sociales. Esas que eran benditas y que hoy son malditas.
7: Pero esos potentados, y también los del extranjero, que no nos ven con buenos ojos, son los que dominan los medios de comunicación, que no son de comunicación, son de manipulación. Por eso mucho ojo. Cuando surgió el Twitter, el Face, yo decía, benditas redes sociales, porque nos tenían cercados con los medios convencionales, la radio, la prensa, la televisión. ¿Cuánto tiempo duraron libres las redes sociales? 10 años. Y ahora ya están todas tomadas, controladas.
6: ¿Cómo la ven? ¿Cómo la ven? Si hay algo todavía libre, son las redes sociales, donde cualquier voz se expresa, cualquier voz.
8: Y ahora queremos meterle calambre, ¿verdad?, a la expresión pública, por ejemplo, en el tema de los memes.
6: No, bueno, ya, aprobado en el Senado de la República, ¿no? Uh-huh. Tú no puedes hacer una crítica, una sátira,
8: un que dicen meme. que no es para tanto y que estamos exagerando.
6: No, está marcado ahí en la ley, hasta bueno, cárcel te toca.
8: Así es.
6: Hasta cárcel. Si no les parece el meme que hagas, ¿no? Veía uno buenísimo, creo que en el Reforma, donde citan a la noticia de la aprobación en el Senado de esta ley antimeme, y está un meme buenísimo. Dice, cuando tienes gripa y vas al IMSS solo por un jarabe, y aparece un cuate en una cama de hospital, con brazo derecho amputado, y pregunta, ¿y mi brazo? Pues sí, por Dios. Es un meme muy cruel, pero...
8: No, pero...
6: Pero es una realidad.
8: Pero créeme que ha ocurrido.
6: Bueno, pues tenemos a 5 papás que salieron sin sus hijos en el hospital de Durango. Y todavía no les dicen de qué murieron. Y tenemos ahora otros 3 niños en Jalisco.
8: Una bacteria y un hongo.
6: Y tenemos a los niños que... A las niñas bebés que intercambiaron en... Baja California. O sea, nada más por mencionar algunas cosas. Y todo eso está ahí en las redes sociales. Y también está otra voz y otra expresión. Ahí están. Oigan, esta parte es de mis favoritas del distractor de ayer. Porque con todo lo que hemos estado platicando, se reitera, se presume, se informa que en este país no hay corrupción.
7: Como se acabó la corrupción, digan lo que digan, se acabó la corrupción. Hay todavía, porque es un proceso y además estaba muy arraigado, arriba sobre todo, porque el pueblo de México es un pueblo honesto.
6: Andy, Amílcar, temas de corrupción. Temas de corrupción y delincuencia, ¿qué tal de los presidentes municipales aliados del narco? ¿Qué tal de los nuevos narcopolíticos a sueldo de los mayos, de los mayitos? ¿O qué tal de los viejos narcopolíticos a sueldo de los chapitos? ¿Y de eso no platicamos? Me hubiera sido una buena referencia hablar del tren interoceánico. Ese que no funciona desde la tragedia de diciembre del...
8: 2025.
6: Ándale. 28 de diciembre
8: de 2025. 28 de diciembre. Parecía Día de los Inocentes, ¿verdad?
6: Y no funciona, y no hablamos de eso.
8: Solamente encarga y quieren rehabilitarlo el 2027. Entonces eso quiere decir que no fue simplemente el conductor, ¿verdad?
6: Sí, que le echaron la culpa al maquinista y entonces, al...
8: ¿Por qué parado tanto tiempo se están revisando todo el tramo? Uh-huh. Pues a que le tienen miedo.
6: Entonces, y de eso no hablamos. Por eso les decía, el distractor. Pero... No, es que efectivamente, cuando las cosas cambian, cuando las cosas son distintas, cuando la gente hoy se hace estos cuestionamientos, la gente, en la plática, en el chat, en el café, en la familia, oye, ¿escuchaste? Sí. Oye, ¿qué dijo? No, nada. Ah. Oye, ¿supiste que apareció? Reapareció, sí. ¿Y? No, pues que un libro. Oye, ¿pero qué dijo de su hijo? No, nada. Ah, oye, ¿qué tal estuvo el mensaje? Porque me enteré que era a las 7 de la noche. ¿Qué dijo de Morena y las broncas internas por la elección de candidatos a gobernadores? No, nada. ¿A poco no dijo nada de que no le dieron Chihuahua a Andrea Chávez? No. Oye, no mencionó nada de que no le dieron la candidatura a... Allá en Nayarit, no, nada. Ajá. Ah, o sea,
8: nada de eso.
6: Nada. Que eso es, pues, parte de lo que también la gente quiere saber. Digo, sí, igual y se avienta 3 horas, pero bueno, es que si así fuera y 20, sí, no, pues ahora imagínate si aborda todos los temas. Y quien lo estaba monitoreando, qué divertido, ¿no?
8: Que le pongan su mañanera.
6: Pues. Entonces, pues ahí está el distractor. Y como es distractor, ahí le dejamos, lo nada más consignamos, lo platicamos, lo compartimos, y cada quien tiene todo el derecho de formarse una opinión, un punto de vista, de acuerdo con lo que cada quien quiere voltear a ver y desde dónde quiere voltearlo a ver. Son las 7:25.

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2: Levantó la mano y dijo sí, pero todavía quedan cosas por hacer.
3: Tenemos una gran tarea de reconstruir el Nacional Monte de Piedad con ideas frescas, nuevas, con toda la voluntad como trabajadores, los que tenemos muchísima pertenencia a esta gran institución benemérita que todos reconocemos.
2: La huelga estalló, el conflicto se dio, porque los trabajadores acusaron violaciones al contrato colectivo y algunos acuerdos que habían logrado en marzo del 2024. De acuerdo con el sindicato, fueron 8 violaciones al contrato colectivo de trabajo. Destacaba desconocimiento de comisiones en áreas de escalafón, deficiencia y temas de promoción y ascenso de trabajadores. Afortunadamente, digo afortunadamente, terminó la huelga nacional Monte de Piedad, porque pues era el salvavidas de millones de familias, de millones de familias. De ahí se agarraba la familia para levantarse en enero. De ahí se agarraba la familia para ir por los útiles en agosto. De ahí se podría ir a comprar incluso el regalito para el Día de las Madres. Entonces, afortunadamente, ¿no? Afortunadamente, hoy la situación se ha arreglado en beneficio de la gente, pero también en beneficio, pues, de los propios trabajadores. 8:15.
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4: Hola, ¿qué tal? Seguimos con más información. Conduce con muchísimo cuidado. Te comento que vas a encontrar que hay un choque en el eje 3 Oriente a la altura de Cecilio Robelo hacia Fray Servando. Afecta el avance desde Avenida 608. Toma en cuenta que encontrarás lento avance en Arcos de Belém. Del eje central a Valderas. Hay tráfico en la autopista México-Querétaro. De Avenida Huehuetoca a Camino Tepalcapa. Lenta, Avenida Centenario. De Río de los Remedios a la calzada San Juan de Aragón. Tenemos tráfico en la Avenida Central Carlos Jan González. De Metro Musquis, Avenida 412, con carga Gran Canal, de Río de los Remedios al Eje 3 Norte. Avenida Hidalgo también a esta hora con carga del Eje Central al Eje 1 Poniente. Tenemos en Jesús Reyes Heroles carga que avanza, entre Avenida San Rafael a Maravillas. La temperatura al momento sigue en los 15 grados. Soy Mónica Villalobos. 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

13 mensajitos en el WhatsApp 55 82 55 88 9. Un mensajito especial esta mañana antes de que se meta a la escuela. Y este mensajito es especial, es para Joan Mirel Russell, que está camino a la primaria, que está por entrar a la primaria, que está por meterse a la escuela. Y el saludo es especial esta mañana, muy especial. Es la bebé de una querida amiga de Cheryl, así es que fuerte abrazo para las dos. Pasen un día increíble y que te vaya muy bonito en la primaria, que te vaya muy bonito en la primaria, a aprender muchas cosas y a disfrutar mucho de la escuela y de los amiguitos. Ese saludo especial es esta mañana para ti. 10 para las 8.

10 para las 8, panorama informativo 88.9, información que sirve. Yo soy Alejandro Villalbazo en X, en TikTok, arroba Villalbazo.

0: Ay, qué pregunta. Es que uno podría pensar, pues ya de lo que sea, ¿no? Y me refiero cuando andas buscando chamba. Pues ya de lo que sea.
1: Sí, no importa.
0: No, pues porque, pues si andas buscando, ¿no? Aquí ¿dónde? Pues donde sea. Horario, el que me den. Pues es que la situación está bien difícil. Ahora, entiendo que mis respuestas, pues a muchos a lo mejor no les parezcan y digan, no, yo no. Yo no le entro, pues como que en donde sea.
1: Es que es generacional también. Sí. Y no decir que esta generación esté mal, ¿no? Pues finalmente nosotros pensamos distinto. A ver, ¿hay chamba? ¿En dónde? ¿A dónde hay que ir? Hasta voy. ¿Cuántas horas? Va.
0: Ahorita sí, la agarro, ¿no? Sí. Me acordé ahorita que dijiste eso porque no hace mucho, tendrá 15 días que andaba por ahí un video viral de una joven que se grabó y dijo, oigan, palabras más menos, ¿no? Estaré mal si ya no regreso al trabajo. Fue mi primer día, pero ya no quiero volver. Ahí andaba la chava por las redes dándole vuelta con su video viral de, no, pues es que entré ayer a trabajar, pero la neta esto no es lo mío, ¿no?
1: Y neta lo decía en serio.
0: Sí, sí, sí.
1: Hay veces que estás en una chamba y dices, puta, ¿qué hago aquí?
0: No, era en serio. Bueno, sí. Era en serio. Sí. Dicen los reclutadores, dicen los de recursos humanos, que cuando se trata de buscar trabajo, lo primero es, ¿cuánto me van a pagar? De ahí partimos para saber si le entro o no le entro. Isaac Castañeda, buenos días, Isaac.
2: ¿Qué tal, Alejandro? Muy buenos días a ti, a la audiencia. Así es, pues el salario por encima de todo, y es que las bolsas de trabajo en línea se han convertido en los sitios más utilizados para la búsqueda de trabajo, donde el 82% de las personas prioriza el salario para postularse a una vacante. Así lo reporta el estudio de búsqueda de empleo y talento en línea 2026 de OCC. Y es que en la presentación, la gerente de inteligencia de negocio y mercado en OCC, Carla Villanueva, indicó que las prestaciones también y la ubicación del centro de trabajo son fundamentales para las personas que buscan un empleo.
3: El 82% de ellos nos dice que el salario o el rango salarial es lo más importante o lo que más se fijan en la descripción de la vacante o de una oferta laboral en cualquier canal, ¿no?
2: Esta representante también agregó que el tipo de contratación es otro de los factores que incide en la postulación de vacantes de empleo en bolsas de trabajo u ofertas en redes sociales, aunado también a las responsabilidades, las oportunidades de crecimiento y el desarrollo laboral. También destacó que hay una corresponsabilidad en la búsqueda de empleo, por lo que quienes buscan trabajo en estas plataformas tan utilizadas actualmente, pues actualizan constantemente sus perfiles, dan seguimiento constante a las postulaciones, a todo este historial que tienen ya en dichas plataformas y adaptan constantemente su currículum.
3: ¿Qué están haciendo ellos para mejorar sus posibilidades al postularse? Actualización. Ellos saben que tienen que estar actualizados para poder destacar, sobre todo en un entorno laboral en México hoy, que está en constante transformación y en constante cambio. Ellos saben que se tienen que actualizar.
2: Por su parte, ¿qué es lo que pasa con los reclutadores? ¿Qué es lo que priorizan? Pues siguen anteponiendo la experiencia laboral, pese a las críticas que puede generar esto, sobre todo entre los más jóvenes, como uno de los requisitos para contratar a una persona. También el salario al que aspira el trabajador y las habilidades que se muestran en los currículums.
3: Hoy en día, la mayoría revisa la experiencia laboral. Eso es en lo que más están fijando los reclutadores. De nuevo, sobresale bastante sobre el resto, o sea, un 92%. Después revisan el salario deseado. De nuevo, esto tiene sentido para saber si el candidato es un candidato viable para la empresa o no.
2: ¿Y qué es lo que pasa con la inteligencia artificial, Alejandro? Pues se muestra en este estudio que se ha incrementado su utilización por parte de las empresas, por parte de los reclutadores específicamente, aunque se hizo énfasis en que no se ha sustituido el juicio humano, la decisión humana de realizar estas contrataciones, y aún sigue utilizándose como un complemento en este proceso de contratación, sobre todo de las áreas de recursos humanos. Escuchemos nuevamente.
3: ¿Cómo están viendo la inteligencia artificial en sus procesos? Y fíjense, el 79% de los reclutadores declara que la inteligencia artificial complementa los procesos, pero no sustituye el juicio humano.
2: El panorama, Alejandro.
0: Fíjate que me gustaría irme por varios puntos, a ver si me da tiempo. Tengo minutito y medio, Isaac. Y volvemos a las prioridades, ¿no? El salario, las prestaciones y la ubicación de ese trabajo. Y decíamos ahorita, ¿no? Pues es que cómo han cambiado las cosas, porque generaciones pasadas, por lo menos una anterior, se decía, ¿en dónde y cuándo empiezo? ¿No? Sí. ¿En dónde y cuándo empiezo? No, hoy también preguntan de entrada, ¿no? Oportunidades de crecimiento y de desarrollo laboral. Bueno, cuando antes decíamos, mira, lo importante es estar adentro. Uh-huh. Y una vez ya adentro, seguro voy a crecer. Porque ahí ya va tu capacidad, tu desarrollo, tu habilidad, ¿no?
1: A mí ábranme la puerta.
0: A mí, déjenme estar ahí.
1: Oye, que no te podemos pagar lo mismo que ganabas en otro lugar, no importa. Yo veo cómo le hago y yo voy a trabajar.
0: Pero, sí, pues claro, con la aspiración muy válida, pues de crecer.
1: Claro, de demostrar lo que eres, lo que vales.
0: Antes de decir, oye, ¿qué oportunidades de crecimiento voy a tener aquí? Pues si no has demostrado nada. Pero ahí viene una gran tontería de los reclutadores y aquí sí, híjole. Es que, ¿qué sabes hacer? Pues apenas voy a empezar, denme chance, ¿no? No, cuando sepas vienes, ok, la canción.
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0: 8 en punto, panorama informativo 88.9, información que sirve. Yo soy Alejandro Villalbazo en X, en TikTok, arroba Villalbazo 13. Es jueves 1 de octubre, Iñaki Manero. ¿Cómo estás, Iñaki?
1: ¿Cómo estás, Alex Villalbazo? Alex Cervantes, amigos de la República Mexicana, de todas partes, por Eje Radio, mitad del camino ya en panorama.
0: Los mensajitos son en el WhatsApp 5580-255-889. Tráfico y clima cada 15 minutos. Mónica Villalobos.
2: Alejandro, gracias. Sigue cerrada la circulación en Chimalpopoca entre 5 de febrero y Calzada San Antonio Abad debido a obras. La alternativa es el Eje 2 Sur. En unos minutos, más información.
1: Muchas gracias, Moni. Vámonos con el panorama nacional. En la ciudad de Querétaro, un estudiante de 13 años atacó con dos cuchillos a cuatro de sus compañeros en la secundaria general Esperanza Cabrera. Maestros y personal del plantel lograron someterlo, mientras los cuatro lesionados fueron hospitalizados y reportados fuera de peligro. La fiscalía investiga el motivo de la agresión. Tres policías fueron dados de baja permanentemente y tres más siguen bajo investigación tras una denuncia de arresto arbitrario y agresiones físicas contra cinco estudiantes de la Universidad de Guanajuato, informa la alcaldesa Samantha Smith Gutiérrez, quien aseguró que mantiene acercamiento con la comunidad estudiantil para atender sus demandas de seguridad y de justicia por estos hechos. En un operativo realizado en el municipio de Suchiapa, en Chiapas, autoridades detuvieron a cuatro presuntos integrantes del cártel Chiapas y Guatemala por delitos contra la salud en su modalidad de posesión de narcóticos. Se trata de Carlos N., Fabricio N., Darwin N. y María N., a quienes aseguraron 208 dosis de material con características del narcótico conocido como cristal, un teléfono celular y una báscula gramera. Proponen castigar y frenar la difusión de peleas escolares en redes sociales. Alemão Luna.
3: La diputada Rebeca Peralta León, del Partido Verde, propuso ante el Congreso de la Ciudad de México reformar la ley para la promoción de la convivencia libre de violencia en el entorno escolar, con el fin de reconocer la explotación digital de agresiones entre estudiantes y frenar su difusión en redes.
4: Una pelea puede ser grabada y utilizada para generar reproducciones, puede compartirse para conseguir seguidores, y el sufrimiento de una persona puede terminar siendo utilizado para obtener reconocimiento en una plataforma.
3: La propuesta no crea delitos ni contempla cárcel o multas. En su lugar, establece medidas educativas y restaurativas. La iniciativa ya fue turnada a la Comisión de Educación para su análisis. 88.9 Noticias, Alemão Luna.
1: 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Proponen sancionar a los legisladores que abandonen las sesiones o comparecencias en el Pleno. Isaac Castañeda.
5: Ante el abandono de la comparecencia del secretario de Hacienda, Edgar Amador, por parte de los diputados de distintas bancadas, el presidente de la Junta de Coordinación Política, Ricardo Monreal, manifestó su molestia e informó que contemplan acciones para descontar el día por ausentismo. En declaraciones con medios, reprochó que se exijan comparecencias de secretarios de Estado ante el Pleno y los legisladores abandonen sus curules durante el acto de rendición de cuentas en el legislativo.
6: No me parece correcto ni civilizado que citemos a comparecer al Pleno a servidores públicos y resulta que los servidores públicos hablan a las curules.
5: Indicó que podrían realizar cambios al reglamento o a la ley orgánica de la Cámara de Diputados.
6: El que falle se debe de descontar al día. Algunos ya se fueron.
5: 88.9 Noticias, Isaac Castañeda.
1: Y el panorama de los espectáculos. Bueno, el ratón está de luto porque el actor italiano que le dio voz a Topolillo falleció. Cumplir 100 años de edad, Pepino Mazzullo, Lalo González.
7: ¿Cuántas camitas?
8: El hombre que enterneció al mundo con su voz desde los años 60 murió a los 100 años de edad. Se trataba del actor italiano Pepino Mazzullo, quien también fue locutor y

0: Mexicana de Electricistas. Hay que recordar que este sindicato fue liquidado, la empresa fue liquidada en la época de Felipe Calderón, ellos pusieron una gran resistencia, fue liquidada porque básicamente nos costaba una fortuna a los mexicanos esa empresa, los trabajadores en aquella época de esta empresa tenían, cobraban viáticos por bajar de una alcaldía a otra en la Ciudad de México, para cambiar un foco requerían tres gentes prácticamente, era un contrato colectivo muy leonino, nos costaba una fortuna, nadie la pudo mantener. López Obrador dijo que iba a regresar a esa empresa, pues era tal los costos que ni él pudo siquiera regresarla con lo que costaba, ¿no? Han recibido muchas prebendas, la mayoría de ellos han sido liquidados, pero tiene este agravio histórico con Felipe Calderón, y ayer, sin que interviniera nadie en Paso de la Reforma, llegó un grupo como unas 80, 100 personas, y trataron de entrar la fuerza al hotel, aventaron macetas, láminas, rejas, violentaron a la gente sobre el hotel, en pleno vista de los estudiantes y de los turistas. Como no pudieron entrar ahí, se fueron al complejo cultural de Los Pinos, que por cierto es resguardado por la Guardia Nacional, entraron y una estatua de Felipe Calderón en el Paseo de los Expresidentes, que están todos los expresidentes, que lleva, no sé, meses tirada, pues agarraron una placa de metal y decapitaron al estatua y después salieron felices con la cabeza de Calderón. Yo creo que ese tipo de violencia, que si bien es de una estatua y de un hotel, sí te deja ver mucho de esta polarización que ve el país, pero sobre todo es que el Estado permite la violencia, y cuando ya empieza, digamos, a verse la violencia a un expresidente que es parte de la historia para bien o para mal de este país, pues sí es preocupante cómo se empieza a dar más violencia, y si la violencia, digamos, va acorde al discurso del régimen, entonces se permite. Creo que es muy delicado, creo que es grave lo que pasó ayer. Hay una gran marcha convocada también este próximo viernes, que puede ser violenta con todos los temas de Ayotzinapa. Entonces vamos a ver qué acontece, pero a mí me llama la atención que la policía de la Ciudad de México pues no pareció ni siquiera un policía para que no dañaran un hotel en Paso de la Reforma, que la Guardia Nacional permitió que destruyeran estatuas adentro de una zona federal que ellos resguardan, y para bien o para mal, hay quien le caiga bien, hay quien le caiga fatal el expresidente Calderón, yo no estaría a favor que destrozaran ninguna estatua de ningún expresidente, son patrimonios de nuestra historia, es un recinto oficial, creo que no es la forma de conducirnos, ojalá el gobierno de la ciudad y el gobierno federal sean un poco más cuidadosos en cómo se trata la violencia física, verbal, porque está muy rápido, puede escalar y llegarnos a todos. Creo que ayer fue un mal día, yo entiendo los agravios que tienen los del sindicato, incluso la 4T contra Calderón, que lo acusan sin pruebas de un fraude electoral, pero digamos, el choque sea verbal, sea narrativo, sea de ideas, no de violencia, no contra los turistas, no contra las instalaciones de un hotel, no contra un centro cultural federal que es Los Pinos. Me parece que ayer fue un día que sí, digamos, tiene que dar registrado y tiene que dar condenado, porque si esto no pasa, estamos a nada de la violencia física contra cualquier persona que no piense como uno.
1: Sí, justamente eso estaba pensando mientras te escuchaba, Javier, porque esto prende mecha, esto de pasar de decapitar, ¿no? Y lo pongo entre comillas, decapitar una estatua, a agarrar a golpes a una persona que va caminando en el centro, pues no hay mucha distancia, o sea, puede ocurrir en cualquier momento, porque así se ha permitido, Javier, y porque además así se ha alimentado este choque, esta confrontación, este dividir a la población, Javier.
0: Sí, esta polarización, ya estamos acostumbrados, fue una narrativa muy polarizante, spots polarizantes, discursos polarizantes, pero lo que empieza a surgir es la violencia en estos mítines de polarización. Y creo que es una línea que como mexicanos unos contra otros, aunque pensemos muy distinto, no se debe de cruzar, y creo que es un llamado a que las autoridades actúen con mucha mesura, pero que no se permitan actos, digamos, de violencia de nadie contra otras personas.
1: Bien, gracias, Javier. Buenos días, Javier Tejado, con su comentario político, y me quedo pensando, no solamente hablamos de políticos, no solamente hablamos de que a un político le pueda ocurrir esta agresión

0: que está a nada, como dice Javier, de convertirse en física. No, puede ser a un ciudadano que se exprese, no sé, estaba pensando, fíjense. Tú estás platicando en la fila del café. Ah, estás esperando tu cafecito. Y te expresas, y puedes expresarte sobre un grupo, un partido, un gobierno. Pero a lo mejor el que está atrás no comparte el punto, no le parece. Y bien podría agarrarte a golpes, ¿eh? Alimentado por eso.
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0: 8:20, panorama informativo 88.9, información que sirve. Yo soy Alejandro Villalbazo en X, en TikTok, arroba Villalbazo 13. Mensajitos en el WhatsApp 5580-255-889. ¡Ay, con la agonía del IMSS! ¡Ay, ay, ay! Y lo que está costando ya. Hablamos de septiembre, dejó a medio mes 5 niños muertos en un hospital del IMSS en Durango. Septiembre cerró con 3 niños muertos en el Centro Médico de Occidente, el IMSS en Jalisco. 8 recién nacidos, los 5 de Durango, los 3 de Jalisco. 8 recién nacidos que murieron en septiembre porque algo pasó en los hospitales del IMSS. Martín Beltrán, buenos días, Martín, desde Guadalajara, Jalisco. ¿Cómo estás, Martín?
1: Efectivamente, la Secretaría de Salud y el Instituto Mexicano del Seguro Social ayer dieron a conocer un avance de lo que de las investigaciones que están llevando a cabo por estos sucesos, particularmente en los casos de Jalisco que sucedieron en la unidad de cuidados intensivos neonatales del Hospital de Ginecobstetricia del Centro Médico Nacional de Occidente aquí en Guadalajara. Pero en este anuncio no mencionan cuántos son los casos, pero como usted lo dice, son los casos de Durango y los casos de Guadalajara los que han cimbrado a muchas, a varias familias sobre esta bacteria y este hongo. Indican que se mantienen las investigaciones de vigilancia epidemiológica. Vamos a escuchar parte de lo que dijo Adriana Toriz, coordinadora de vigilancia epidemiológica del IMSS. Adelante.
2: Los trabajos comprenden el análisis clínico y epidemiológico de cada caso, estudios de laboratorio de los microorganismos identificados para determinar su posible origen y la revisión de los procesos de prevención y control de infección.
1: Los fallecimientos corresponden a 3 recién nacidos, sin embargo, el comunicado conjunto de la Secretaría de Salud y del IMSS no especifican públicamente el número de menores. Ahora vamos a escuchar lo que dicen Miguel Anaya, Lorena Ramírez y Montserrat Guillén, que son padres de los bebés muertos. Adelante.
3: El niño estaba un poquito amarillito. Cada tercer día le hacían cultivos, salía positivo. A los 8 días, ahora la cándida.
4: Cuando yo lo cargo, empiezo a tocarle sus piecitos ya tenían células muertas, muy reseca su piel, pero el antibiótico era tan agresivo, empezaba a manejar choques sépticos. Él tuvo aproximadamente 5 choques sépticos.
1: Eso es lo que vivieron los padres de estos bebés, pero todo parece indicar que desde un principio el IMSS hizo ocultar la verdadera causa de las muertes, ya que los motivos de los decesos se contradicen con lo señalado por el forense. Así lo explica Ismael Paredes, padre de uno de los bebés. Adelante.
5: El acta de defunción viene que fue por falla hepática aguda, y en el certificado de defunción del CEMEFO viene que fue por neumonía bacteriana.
1: Dice el IMSS que la PGR está investigando, que especialistas también. Los padres de los bebés fallecidos presentaron una denuncia colectiva ante la Fiscalía General de la República luego de la primera muerte que se registró el pasado 7 de julio. Aquí está la información.
0: Oye, Martín, a ver, esto ocurre en agosto y trasciende ahora, porque decía yo el balance de septiembre, pero pues en realidad es balance de agosto y de septiembre, Martín.
1: Efectivamente, los niños ingresaron en diferentes fechas a partir de abril, pero las muertes comienzan en esta muerte en julio, pero hay las otras dos muertes, fueron, todo parece indicar que a finales de agosto, y a partir de septiembre es cuando se empieza a conocer la información.
0: No deja satisfecho a nadie lo que acabamos de escuchar, Martín.
1: Efectivamente, este comunicado escrito y los 3 minutos 20 segundos del video que publicó el IMSS no dicen nada, ni siquiera explican las cosas que los padres de familia vivieron con sus bebés, lamentablemente.
0: Esta bacteria, te dicen siempre, la tenemos ahí de forma natural, en el intestino, en vías respiratorias, pero cuando llega un paciente hospitalizado, eso se puede convertir en una tragedia, Martín.
1: Sí, son tragedias que por lo menos en este hospital de ginecobstetricia del Centro Médico de Occidente aquí en Guadalajara, la han vivido en varias ocasiones. Una docena de situaciones se han vivido en los últimos 30 años con muertes de bebés. Y hasta la fecha, de esas veces anteriores, no hemos sabido nada ni de investigaciones de la Fiscalía General de la República, ni tampoco del Seguro Social, pero de que los cuneros o alguna parte donde tienen que transitar los bebés en este hospital de ginecobstetricia, suceden cosas, suceden muertes, pero nunca sabemos el desenlace y cómo es que le hace el Seguro Social.
0: No sé si tú lo tengas claro, yo ya me revolví un poco, Martín. Las muertes de estos tres bebitos fueron en distintos momentos. ¿Esos momentos cuándo fueron, Martín? Si es que lo tienes claro.
1: Entre abril y mayo. Ajá. Fueron internados. Nacieron y se quedaron ahí o regresaron al hospital de ginecobstetricia. Se tiene registro de una muerte el 7 de junio. El 7 de julio.
0: Ajá.
1: Y las otras dos muertes, escucho las entrevistas de los papás, sucedieron alrededor, a finales de agosto.
0: Ok. Digo, para no tener mayor claridad de cómo va la crisis y desde cuándo va la crisis. Gracias, Martín Beltrán, desde Guadalajara, Jalisco.
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0: 8:30, panorama informativo 88.9, información que sirve. Yo soy Alejandro Villalbazo en X, en TikTok, arroba Villalbazo 13, mensajitos en el WhatsApp 5580-255-889. Qué gran tema el de ¿qué buscas cuando buscas trabajo? Y entonces dicen los reclutadores, ¿no?, que hoy los jóvenes, cuando van a buscar trabajo, lo primero es ¿y cuánto voy a ganar? Que está bien, ¿no?, se vale, pues además, pues quieres saber para acomodar tu vida, ¿no?
1: Claro.
0: Pero de ahí, no, hombre. ¿Y prestaciones?
1: ¿Y mi oficina en dónde queda?
0: Oportunidades de crecimiento y de desarrollo laboral. Decíamos hace rato, ¿no?, cuando los trabajos se buscaban de ir incluso al sitio, porque hoy la entrevista se tiene vía remota, la entrevista es por Zoom, incluso ese esfuerzo de ir, de estar, claro, esa experiencia de llegar a una sala de recepción y que ahorita lo reciben, hijo, y te empiezas a tronar los dedos, ¿no? Porque ojalá y me quede con el trabajo.
1: Pero el ritual de levantarte temprano, de asearte, de arreglarte, ¿no? O sea, todo eso es, ¿cómo no? ¿Cómo te llegan a la mente, sí, no?
0: De cómo llegas y te presentas en esa recepción, cómo te comportas mientras estás esperando, cómo entras a la oficina del que te va a entrevistar y en ese primer contacto que dice mucho. Sí. Puede ser determinante para que te contraten o no, ese primer contacto.
1: La primera escaneada que te da el reclutador, hijo.
0: Que no es la misma a través de un Zoom.
1: Si te das las uñas cortas y tus zapatos están boleados y, ¿no?, tu pelo arreglado.
0: En el Zoom tal vez estás en short, por no decir en calzones.
1: A lo mejor.
0: Y arriba te pusiste la blusa, el saquito.
1: ¿Sí?
0: Y así estás en la entrevista. Estaría bien, no sé si lo hagan, pero estaría bien de, oye, ¿podrías ponerte de pie? Ay, ¿no? ¿Y qué? ¿Mandé? Es que no traigo pantalón.
1: Están para tus calzones de corazoncito. Ya, ¿no?
0: Dice en el WhatsApp sobre el tema Lalo, dice, trabajé en restaurante 12 años. Hombre, iba en un día o 4 horas. De pronto te pedía permiso aquel para ir al baño. Así adelante, ve al baño. Ya no regresaba nunca. En su primer día de trabajo. En su primer día de trabajo. Gabriel. Recuerda, Gabriel, lo que estamos platicando. 65 años de Gabriel, ingeniero químico. Dice, buscábamos el trabajo en el periódico. Y donde fuera, ¿eh? Si había que ir lejos o cerca, él nos pone como ejemplo sus referencias. Toluca, Naucalpan, Ecatepec, Huixquilucan. Pues ahí ibas, ¿no? Dice, y ahora sentaditos desde la computadora, desde el teléfono, ahí esperando a que llegue la chamba. Carlos Maldonado. A mí cuando me dicen que hay trabajo, lo acepto. Cuando me dicen que es lejos, ya voy a medio camino. Ah, me gusta esa actitud.
1: Mira.
0: Me gusta esa actitud, bien, pues, sin duda alguna. ¿Tú qué haces? ¿Qué buscas cuando buscas trabajo? El WhatsApp 5580-255-889. 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Mónica Villalobos.
2: Alejandro, gracias. Hay corte de la circulación en República de Cuba. A partir de República de Chile debido a obras. Las alternativas son Isasaga y el Eje Central. En unos minutos más información.
1: Muchas gracias, Moni. Vámonos con el panorama. Y denuncian presuntos actos de crueldad y tortura animal. Esto es en Cadereyta, en Querétaro. Desde la capital queretana, Cecilia Rubalcaba. Ceci, muy buenos días. A ver, vamos entonces primero con mi amigo René Ponce, porque hubo un accidente gravísimo, ¿eh? Muy, muy fuerte. Para variar, eso fue en la México-Pachuca. ¿Cómo estás, mi amigo René? Buenos días.
3: ¿Qué tal, mi amigo Iñaki? Efectivamente, es la autopista México-Pachuca, a la altura del kilómetro 15 más 200, es en la zona de Santa Clara, en Ecatepec, Estado de México. Fue provocado por una pipa que transporta material peligroso, por lo menos lo que dice esto lo que está escrito en esta pipa. Y bueno, se ha informado específicamente que no se sabe qué es lo que traslada, pero que está vacía cuando ocurrió este accidente. Impactó 6 vehículos y 2 motocicletas, el saldo, lamentablemente, un motociclista que perdió la vida y que queda prensado debajo de este pesado vehículo. El chofer de esta pipa se dio a la fuga. Ocurre, destacar, en dirección a Indios Verdes. Según versiones de los conductores involucrados, luego del choque, el chofer desciende de la cabina, se salta el muro de contención que divide ambos sentidos y se interna en calles cercanas al lugar del accidente. Por su parte, personal policíaco asegura que la pipa se encuentra vacía y que, bueno, ellos están trabajando para poder remolcar este pesado vehículo. La circulación paralizada completamente en dirección a Indios Verdes, únicamente un carril abierto de los 4 que tiene esta autopista. Es el panorama, Ñequi.
1: Afortunadamente venía vacía, porque si no estaríamos hablando ahorita de otra cosa. Gracias, mi amigo René Ponce. El Servicio de Transporte Eléctrico de Ciudad de México, en su cuenta de X, tren ligero por desprendimiento de cable alimentador a la altura de la estación El Vergel. El servicio de la línea se encuentra momentáneamente detenido. Personal de línea elevada trabaja en el lugar para restablecer el servicio, dice Servicio de Transporte Eléctrico de Ciudad de México, con el tren ligero. Entonces, a la altura de la estación El Vergel, se encuentra momentáneamente detenido el servicio. Ahora sí, nos vamos a Querétaro. Cecilia Rubalcaba, Ceci, buenos días.
4: ¿Qué tal, Iñaki? Muy buenos días. Efectivamente, activistas y protectoras de animales denunciaron a Manuel N., el ex titular del Centro de Atención Animal Municipal de Cadereyta. Era pasante y se ostentaba como médico veterinario. Sin embargo, luego de recabar diversos testimonios, lo acusan de maltrato animal. Señalan que les preocupaba a los animales, golpeaba a los perros hasta ocasionarles la muerte y los sometía a una agonía diaria. Este miércoles 30 de septiembre se cumplieron 4 días que varios animales permanecieron atrapados en un predio particular que el acusado tiene a su cargo. Por ello se levantó una carpeta de investigación ante la Fiscalía General del Estado. En respuesta también le señalaron el responsable, que fue el director de Bienestar y también Rescate de los Animales del municipio. La presidenta municipal y el director de Servicios Públicos Municipales de Cadereyta conocen el caso. Activistas aseguran que fueron omisos ante las peticiones y por ello nuevamente solicitan a las autoridades municipales que tengan sensibilidad y asuman su responsabilidad, que ingresen al predio de inmediato para poder rescatar a los animales sobrevivientes y que no vayan a permitir que estos actos de presunto maltrato queden en la impunidad. Y así es como lo señaló Maricruz Rodrigo, integrante de Unión por el Bienestar Animal. Escuchemos.
5: Empezamos a ver, yo le pedí asistir al lugar. Fuimos, revisamos, encontramos una cantidad de cadáveres que nos habían dicho la misma gente que ha estado con él, estudiantes y gente que le ha apoyado.
4: Finalmente también dice que no han recibido el apoyo por parte de las autoridades de Cadereyta, que no han rescatado a los animales del lugar y que llevan días sin agua y sin alimento. El panorama desde Querétaro, Iñaki.
1: Te agradezco mucho, Ceci. Cecilia Rubalcaba, en Santiago de Querétaro, 106.5 Mix. La Comisión de Protección a Periodistas de Veracruz minimiza los riesgos para ejercer la labor periodística. Mario Arjona, en Boca del Río. Buenos días, Mario.
6: Hola, ¿qué tal? Muy buenos días. Así es, de acuerdo a Luis Ramírez Vaquero, presidente de la Comisión Estatal de Protección a Periodistas, CEAP, aunque las cifras arrojan que Veracruz es el estado con mayor riesgo para ejercer el periodismo, esto dista de la realidad de la profesión. Dijo que los hechos ocurridos están muy focalizados y son donde grupos criminales operan con mayor actividad y donde pretenden establecer una agenda mediática de la información. Escuchemos.
7: No es que propiamente sea un estado en donde anden matando periodistas a diestra y siniestra. No, Veracruz no tiene esa condicionante. Pues las cifras lamentablemente nos arrojan que somos el primer lugar, pero podríamos preguntarles a ustedes si hay en el estado de Veracruz, en el puerto de Veracruz, intimidación para el ejercicio periodístico. O sea, es muy, muy circunstancial a veces.
6: Como toca, actualmente son 9 los periodistas del estado quienes cuentan con una protección de alto riesgo, quienes llevan escolta, chalecos antibalas cuando están esporádicamente y salen a realizar su actividad periodística. En lo que va del 2026, han sido asesinados 3 periodistas en el estado de Veracruz. El panorama.
1: Muchas gracias, Mario Arjona, allá en Boca del Río, Veracruz. Nos escuchas por iHeartRadio. Trabajadores del IMSS se manifestaron en Pachuca para pedir mejores condiciones de trabajo. Y desde la bella Airosa, Jackie Servín. Buenos días, Jackie.
8: Hola, Iñaki, buenos días para ti, para todo el auditorio. Comentarles que bajo la consigna no te vayas a enfermar, no tenemos material. Trabajadores y personal jubilado del Instituto Mexicano del Seguro Social en Hidalgo se manifestaron en calles del centro de Pachuca. Esta demanda de mejores condiciones de trabajo, aumento salarial y un retiro justo. Además, denunciaron la falta de medicamentos, insumos en hospitales y la escasez de personal, lo que ha generado repercusión en la atención a los derechohabientes. Así lo señaló Lucila, una de las trabajadoras afectadas, quien detalló que aunque hubo un incremento salarial del 2.8%, esto no ha sido suficiente. Escuchemos.
9: Es la inconformidad sobre el aumento salarial, que es mínimo, fue el 2.8%, y aparte nos pusieron como descuento, como aumento, el porcentaje que se le va a dar a las Afores y que pues no llega a los bolsillos del trabajador, y por la recuperación del régimen de jubilaciones y pensiones, que ahora ya no lo quitaron, y pues también el que existe mucha falta de insumos en los hospitales, medicamentos, falta de personal.
8: Iñaki,
1: te agradezco mucho, Jack Servín, desde Pachuca, la comadre, 104.5 de FM y 1240 de amplitud modulada. La justicia indígena deberá garantizar derechos humanos y reparación efectiva del daño. Pepe Toño Morales.
10: Decide la Suprema Corte de Justicia de la Nación sobre jurisdicción indígena. La Suprema Corte de Justicia estableció lineamientos para que los jueces en Oaxaca puedan determinar si un caso se envía a la jurisdicción indígena para que resuelva por sistemas normativos y autoridades de las comunidades. El ministro ponente Aristides Rodrigo Guerrero García explicó que debe existir un análisis que respete tanto la autonomía de las comunidades como los derechos humanos. El caso surgió en Oaxaca por un proceso de despojo contra un hombre zapoteco que pidió llevarlo ante la justicia de su comunidad. Sin embargo, la víctima, también indígena, se opuso y pidió continuar ante la justicia ordinaria. Para 88.9 Noticias, José Antonio Morales Díaz.
1: Vamos al comentario deportivo con Toño de Valdés. Hola, Toño.
11: ¿Qué tal, amigos de Panorama? Un placer saludarles. Siempre la fecha FIFA trae no solamente resultados, sino también notas, escándalos, algunas molestias. Pero esta que se ha presentado en la selección de Portugal, pues da la vuelta al mundo. ¿Por qué? Simplemente porque se trata de Cristiano Ronaldo, el gran astro portugués, que ha decidido abandonar la concentración de su selección después de que el técnico pues no lo ha tomado en cuenta, le ha informado que no va a estar en el siguiente partido de la Nations de Portugal, y entonces Cristiano pues simplemente dice, entonces yo me voy. Y además declara que en sus redes sociales que en su momento pues dirá la verdadera razón por la que se hace a un lado. Todo esto deja evidentemente abierta la especulación. El técnico dice que no hay ninguna persona, ningún individuo que pueda estar por encima del grupo y de sus decisiones, que él como responsable de la dirección técnica pues tiene que establecer pues qué jugadores están para aparecer de titulares y quiénes para entrar de cambio, que él habló con Cristiano Ronaldo. En fin, la cosa no está sinceramente muy agradable para el entorno de la selección de Portugal, y bueno, todo indica, ya veremos qué pasa, pero todo indica que este es el final de Cristiano en la selección lusitana, que vaya, ha sido un recorrido exitoso, importante y además de mucho, mucho tiempo. Mientras esto ocurre con Cristiano Ronaldo, previo al duelo en contra de la selección de Dinamarca en la tercera fecha de la UEFA Nations League, Gilberto Mora encendió las alarmas en la selección mexicana porque se resintió de un problema en el tobillo y ahora está en duda su participación en el duelo frente a los Estados Unidos del próximo sábado. Evidentemente no van a arriesgar absolutamente nada en la selección, y si Mora no está listo para jugar, pues entonces estará echando mano Rafa Márquez de algún otro elemento. Lástima, porque realmente sí, Mora, pues me parece que hubiera sido muy, muy atractivo verlo en contra de los Estados Unidos en este tercer juego que tendrá México dentro de la fecha FIFA. Un saludo para todos ustedes, amigos de Panorama.
1: Gracias, Toño. Alex Villalbazo, Alex Cervantes, Iñaki Manero en Panorama Informativo en 88.9 Noticias. Información que sirve y por iHeartRadio. Pues seguimos en Panorama, ¿no?
0: Sí, ya vamos a la pausa y ahorita regresamos con la respuesta de la trivia.
1: Venga.
0: ¿Qué invento? ¿Qué palabra?
1: Ajá.
0: ¿Para qué nos sirve?
1: ¿Para qué nos sirve?
0: ¿Quién la inventó?
1: Muy obvia. Y hoy tiene alguna connotación política.
0: Bueno, pues ahorita nos platicas la respuesta de la trivia. Es un cuarto para las...
1: Venga.

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1: Hola, ¿qué tal? Seguimos con más información. Conduce con cuidado. Hay corte a la circulación en República de Cuba a partir de República de Chile debido a obras. Las alternativas son Isasaga y el Eje Central. Hoy la zona Seco Park, Polanco y Romo Hipódromo tienen horario habitual, de 8 de la mañana a 8 de la noche, y horario extendido de 8 de la noche a 1 de la mañana del siguiente día. Por obras hay reducción de carriles en Sur 122, de Poniente 85 hasta Avenida Río Tacubaya. En sentido opuesto, se habilita reversible. Toma en cuenta, además, que vas a encontrarte circulación lenta en Avenida 608, desde Avenida 412 y hasta llegar a Circuito Interior. También encontrarás tráfico en la autopista México-Pachuca, de Cerro Gordo al periférico Río de los Remedios. La temperatura 17 grados. Soy Mónica Villalobos. 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
2: Gracias, Alex. Y si me permiten, esta trivia de hace una hora o hace dos horas, depende a qué hora amablemente nos ha estado escuchando aquí en Panorama, en su gustadísima sección, ¿cómo demonios no me di cuenta antes? Pero una palabra, una etimología muy obvia sobre cierto revolucionario invento de finales del siglo XIX, también se utiliza en política desde hace algunos años. ¿Cuál es?
0: Pues dijiste que era muy obvia, pero era tan obvia que no la encontré.
2: Sí, pues digo que
0: de tan obvia no la encontré.
2: No la encontramos. ¿Te acuerdas en por ahí en el 2021 los nombres de políticos mexicanos como la actual presidenta Claudia Sheinbaum, Marcelo Ebrard, Juan Ramón de la Fuente, Esteban Moctezuma, Tatiana Cloutier, Rocío Nale, sonaban, ¿no? ¿Y cómo les llamaba el entonces presidente Andrés Manuel López Obrador?
0: Ah, las corcholatas.
2: Corcholatas. Las corcholatas porque se destapan. Ajá. Realmente. Él retrotrajo, ¿no?, este término que se utilizaba en política anteriormente también, porque son destapables. La corcholata, ¿cuál es el origen de la palabra corcholata? Pues corcho y lata.
0: Oh.
2: Así de fácil, así de sencillo, ¿no? Y esto lo inventó un cuate irlandés que se nacionalizó estadounidense, William Painter, en 1892. Le llamaban tapón corona por la forma, porque además esto arreglaba un problema, era un problemón, que era el mantener bien cerradas las botellas, porque antes las botellas le ponías el corchazo, pero a veces el corcho pues se salía, se zapaba y demás, y para mantenerla sobre todo a buena temperatura en lugares muy calurosos, este señor le inventó esta tapita de metal a presión con el fondo de corcho, para poder mantener incluso el sabor, la temperatura, etcétera, y ya después destaparla con un artilugio, incluso hasta con los dientes. Por eso te decía que los dentistas lo desaconsejan. No falta el cuate que en un acto heroico destapaba las chelas, las caguamas con los dientes, ¿no?
0: Sí.
2: Y de ahí, pues, al dentista, el que aguantaba, pues bueno, el diente es de acero. Este tapón corona, por esta forma, pues ese disco de metal que se le colocaba en la boquilla de las botellas para sellarlas, y se le empezó a llamar corcholata, porque en el inicio, en el interior, tenía este pedazo de corcho que después ya con el tiempo fue sustituido por plástico. Pero en un principio llevaban un corcho, la lata llevaba un corcho. Pues era la corcholata. Es tantos años viviendo con eso y, bueno, en fin.
0: Me quedo con la duda.
2: Sí.
0: ¿Y qué fue primero, la corcholata o el destapador?
2: Fíjate que es una muy buena pregunta.
0: No, o sea,
2: sí.
0: Ahí está la corcholata, ok, ¿y ahora cómo abrimos esta cosa?
2: Fue el destapador, fue la corcholata.
0: Ajá.
2: Ya después se inventó este ganchito, ¿no? Que a veces vienen las navajas, para destapar la corcholata, el neto. Igualmente, por ejemplo, las latas, la comida enlatada, que ya había sido motivo de otra trivia, que fue producto de una iniciativa de Napoleón, para poder tener la comida en buen estado. Primero nació la comida enlatada, y ya después vino el aparato para abrir el abrelatas, mucho tiempo después, y lo mismo aquí, ya después se inventó el destapador de las corcholatas, porque antes con una piedra, o a veces lo puedes hacer incluso hasta con una mesa.
0: Sí, le pegabas así la orillita.
2: Así.
0: Y saltaba.
2: ¿Sí? Que no es lo más aconsejable.
0: O con otra botella.
2: Sí, con un encendedor.
0: Con un encendedor, muchos se la abren con lo que sea.
2: Sí. Entonces, cuando fumabas y echabas una cervecita, pues con el encendedor con el que prendías el cigarro también destapabas la cerveza.
0: Broma para los hijos chiquillos, ¿no? Cuando le dabas así el lleguecito a la corcholata con sí. el destapador, que no se doblaba la corcholata.
2: Sí.
0: Y entonces le decías, la voy a abrir con los ojos, ¿no? Y te la pegabas así al ojo y le dabas como si fuera sí. destapador.
2: Te
0: con
2: la atorabas.
0: El ojo, te la atorabas y se abría. ¡Ay!
2: O te quedabas con la corcholata en el ojo.
0: No, una sorpresa, pero.
2: ¡Ah, qué bárbaro!
0: Sí, sí, sí. Cuando papá era el héroe de todo, no de todo. Pues abre los refrescos con el ojo, imagínate.
2: Eres el héroe de la fiesta. Y luego los accidentes que se producían al abrirlo con el encendedor, porque salía volando la corcholata a presión.
0: Sí.
2: Y si te pegaba en el ojo, aguas.
0: Sí, cuidado.
2: Te lo dejaba morado.
0: Uh-huh.
2: Bueno, pues el señor Painter fundó una compañía que se llamaba Crown Cook Seal Company. En Baltimore, allá en los Estados Unidos, y con eso también, gracias otra vez, un invento de la revolución industrial, podía llenar y tapar 24 botellas por minuto. Entonces eso también aceleró la producción de refrescos, de cerveza, de todo lo que podía llevar una corcholata.
0: Uh-huh.
2: Y luego viene el tema político.
0: Sí, ya, pero pues, aplicadísimo a, pues claro,
2: el tapado y el destapado.
0: Ajá.
2: Y ya después salió con la humorada de que no, aquí quien destapa es el pueblo, oye, mis corcholatas las destapa el pueblo.
0: Sí,
2: salió con la payasa.
0: Hoy ya no se llaman corcholatas, hoy se llaman coordinadores territoriales.
2: Ah, sí,
0: no
2: es cierto, tiene
0: no sé
2: razón.
0: Cuánto,
2: sí,
0: ¿no?
2: Sí, ahorita ya no.
0: Uh-huh.
2: Una forma elegante.
0: Ok. Me gustó.
2: Está bonita, ¿no?
0: Me gustó.
2: La corcholata. Pues sí, se llama corcholata, pues por algo, pero ¿el corcho de dónde viene? Pues sí, el corcho sí estuvo en algún momento.
0: Uh-huh.
2: Porque el corcho era parte del taponcito que se le ponía.
0: Sí, de las botellas.
2: De las botellas.
0: Antes de la corcholata se antes tapaban corcho. Con... Como se siguen tapando las botellas de vino, por ejemplo.
2: Y servía para llenar álbumes.
0: Uh-huh.
2: El de Argentina 78 traía las fotos de los jugadores, las traía en el fondo de la corcholata.
0: Sí.
2: Entonces hacía que consumieras el refresco y pegaras las corcholatas.
0: O te las canjeaban por algo.
2: O te las canjeaban por algo. Funciona para todo.
0: Muy bien, bonita.
2: Está bonita, ¿no?
0: Sí. Gracias. Son 5 para la.
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0: 9 en punto, panorama informativo 88.9, información que sirve. Yo soy Alejandro Villalbazo en X, en TikTok, arroba Villalbazo 3. Es jueves 1 de octubre, Iñaki Manero. ¿Cómo estás, Iñaki?
1: ¿Cómo estás, Alex Villalbazo, Alex Cervantes, a todos los amigos de la República Mexicana, de todas partes, por iHeart Radio, una hora más de panorama?
0: Los mensajitos son en el WhatsApp 5580-255-889. Llegaron más mensajitos del asunto de buscar trabajo. Cuando buscas trabajo, ¿qué buscas, no? Es una plática que hemos tenido esta mañana, porque te dicen los reclutadores, los expertos en tema de relaciones públicas, que hoy lo primero que buscan, los que buscan trabajo, los chavos, es cuánto voy a ganar. Y de ahí, ¿cuáles son mis prestaciones? Y luego ya preguntan por la ubicación. Inmediatamente después, ¿qué oportunidades de crecimiento tengo? Bueno, lo que pasa es que las cosas han cambiado, porque antes decíamos, yo le entro, y ya una vez estando adentro, lo importante es estar adentro, ¿no? Y ya de ahí eso es, se parten muchas cosas. Laura de Querétaro dice, cuando buscaba trabajo, lo que quería era que me lo dieran. Fíjate, nos dice Laura, en la autocrítica, dice, era gordita. Y en los noventas había aún más discriminación, por lo que aceptaba los trabajos, el que sea. Dice, trabajé desde los 17 años. Ahora no soy candidata a la modalidad 40, ya que no me daban prestaciones en la mayoría de los empleos. Antigüedad, sí. Historial con el IMSS en este caso para pues pensar en tu retiro.
1: Claro, tu fondo de retiro. Lo que no están haciendo ahorita los chavos por este brincoteo es no están creando antigüedad en ningún lado.
0: En ningún lado.
1: Y eso cuando te retires, ¿no? O sea, a la hora que te retires, 60 y demás. Pues...
0: Pero acuérdate que ya cambió, ¿no? Ahora el retiro depende de ti, de, de cuánto ahorres, no ahorres en Afore.
1: ¿Cuánto estás aportando?
0: Sí. Oh, sí. Enrique Casillas de Guerrero, perdóname, Enrique Casillas Guerrero de Puebla, dice, pues sí, con todo respeto, dicen, quiero saber de cuánto es el sueldo, cuáles son mis prestaciones, cuáles son las condiciones, la distancia. Dice, esas personas están, como el dicho, buscan trabajo rogándole a Dios no encontrar. Daniel Ordaz es contador, tiene un despacho, cita y entrevista a candidatos. El 80% no va a la cita. Es decir, habla, pide la oportunidad, se le cita y ya no llegó. Pues sí. Ustedes cuando buscan.
1: Increíble, ¿no?
0: ¿No? ¿Qué buscan del trabajo? Pues sí.
1: O sea, me dejaste pensando, el 80% no va a la cita.
0: Lo que nos dice Daniel, el 80% de los que decimos ven a entrevista, de los candidatos, pues al final ya no llegó.
1: Y eso como que contradice, no ha habido tanta necesidad de chamba. Y no vas a la cita.
0: Sí, pero a lo mejor, ¿no? En esas es de que, ah, pues ya no me gustó hasta dónde es, ya no me gustó.
1: Ya que flojera.
0: Si preguntaron por el salario, se los dijeron, o sea, ¿no?
1: Sí, pero el 80.
0: Es muchísimo. Son las 9:05, tráfico y clima cada 15 minutos. Mónica Villalobos.
2: Alejandro, gracias. Les comento que hay semáforos descompuestos en Luz Aviñón y Adolfo Prieto, Colonia del Valle Norte, Alcaldía Benito Juárez. En unos minutos, más información.
1: Muchas gracias. Gracias, Moni. Vámonos con el panorama. El panorama nacional en Chihuahua, Protección Civil de Ciudad Juárez, mantiene un operativo de vigilancia ante el aumento del cauce del río Bravo y el riesgo de desbordamiento. Las autoridades alertaron sobre posibles afectaciones en la avenida Nortzagaray y pidieron a la población no acercarse a las orillas debido al terreno reblandecido y al peligro de deslaves. Cuatro custodios del Centro de Reinserción Social Estatal número 1 de Chihuahua fueron detenidos por presuntamente torturar hasta la muerte a un hombre arrestado por el delito de narcomenudeo después de que este acudiera a una audiencia inicial en el Tribunal Superior de Justicia. Los custodios, señalados por su probable responsabilidad en los delitos de homicidio calificado, agravado y tortura, quedaron a disposición de la autoridad judicial. El Senado aprobó una reforma para endurecer las sanciones contra la piratería con penas de hasta 10 años de prisión cuando la venta sea organizada, sistemática o reiterada en tianguis locales, puestos o medios electrónicos. La reforma también establece responsabilidad para que sea encontrado en posesión de mercancía apócrifa y ahora pasa a la Cámara de Diputados. Que los cigarros sean más caros no necesariamente frena su consumo. Pepe Toño Morales.
3: Aumentar impuestos no frena el consumo de tabaco.
4: Es más impuestos, la gente no deja de fumar.
3: Esto lo explicó Joan Domene, economista en jefe para América Latina de Oxford Economics. De acuerdo con su estudio, este año el impuesto aumentó 33%, pero la recaudación solo creció 9%. El mercado ilegal ya representa 25% del consumo de cigarros en México, con lo que cuesta una cajetilla de cigarros convencionales, se pueden comprar varias de cigarros ilegales, de acuerdo con Rogelio Mirazo Román de la Federación Nacional de Economistas.
5: Que cueste una legal, se puede comprar hasta 7 ilegales.
3: Los expertos plantean frenar nuevos aumentos y reforzar la vigilancia contra el comercio ilícito. Para 88.9 Noticias, José Antonio Morales Díaz.
1: Recuerda nuestra página www.889noticias.mx, encuentras más sobre este y otros temas de tu interés. Investigan la muerte de un deportista inglés que se encontraba en Guadalajara para participar en un torneo de fútbol. Martín Beltrán.
6: La comisaría de Guadalajara informó que un deportista inglés

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2: 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Moni Villalobos, tráfico y clima cada 15 minutos. ¿Por dónde sí, por dónde no, Moni?
3: Iñaki, gracias. Sigue el avance muy complicado en la autopista México-Pachuca debido a un accidente de pipa. En la autopista México-Pachuca, a la altura del kilómetro 15 más 200, hacia la Ciudad de México. En unos minutos, más información.

0: informativo 88.9, información que sirve. Yo soy Alejandro Villalbazo en X, en TikTok, arroba Villalbazo 13. Mensajitos en el WhatsApp 5580-255-889. El mundo está hablando de esto. El mundo está hablando del autogol de Cristiano Ronaldo. Literal, metió un autogol en su carrera. Para mí es un autogolazo, ¿eh? Pues es que, a ver, resulta que Cristiano Ronaldo está muy enojado con su entrenador en la selección de Portugal porque no lo ha puesto a jugar. Ya ven que hay partidos fecha FIFA y están en todos lados las selecciones con actividad. Los primeros partidos después de el Mundial. Y resulta que Portugal jugó contra Noruega, un primer partido. Ese partido que Portugal ganó 2-1. Y Cristiano Ronaldo se quedó en la banca y lo dejó el entrenador. Y como a todo el grupo de los que estaban en la banca, ya saben que luego los hacen calentar casi el medio tiempo, que el segundo medio tiempo. Y ahí estuvo Cristiano Ronaldo calentando, pero nunca le habló el chavo, vente para que vayas a entrar.
1: Calienta,
0: ve calentando. Hazme los ejercicios, chamaco, que vas a entrar. No, nunca le habló el entrenador. Y entonces aquel se volvió loco. Y todo el mundo empezó a hablar del pleito con el entrenador. Después de ese partido venía otro partido, Dinamarca el rival. Y entonces se le preguntó al entrenador, Jorge de Jesús, se llama el entrenador de Portugal, pues qué había pasado y qué iba a pasar con Cristiano Ronaldo.
2: Dijo Chris que el juego en Noruega.
3: Le dije a Chris que el juego en Noruega y el juego en Dinamarca, él no jugaría. No jugaría porque pensé, llevo un año trabajando con Chris, ¿verdad? No entré en la selección hace 3 meses y conocí a Chris. Estuve trabajando un año con Chris. Sé completamente la condición física de Chris y sé por qué ya lo hice en Arabia Saudita. Cuando había juegos, en 3 días rara vez Chris jugaba.
0: Y entonces Chris agarró sus chivas y se fue.
1: Bien indignado.
0: Sí. Indignadísimo. Después Cristiano Ronaldo en sus redes sociales dijo que tomó la decisión por esta conferencia de prensa del entrenador y después de platicar con el presidente de la Federación Portuguesa de Fútbol, que por eso decidió abandonar la concentración de la selección, pero que a su debido tiempo se conocerá la verdad de esa decisión, que ahora es momento de desear buena suerte a Portugal y a todos sus compañeros de equipo. Híjole, aquí es donde se equivoca Cristiano Ronaldo. Es una figura del fútbol mundial. Debe de dar el ejemplo como figura del fútbol mundial. Actuó como un niño. Cuando el niño se siente frustrado y se da la media vuelta y se va. Ese fue el niño Cristiano Ronaldo. Se frustró porque no lo pusieron a jugar, a pesar de la explicación de su entrenador. ¿Y cómo a él no lo van a poner a jugar? Y entonces abandona a su equipo. Abandonó a su selección, se da la media vuelta. ¿Ustedes creen que eso es desearle buena suerte a un equipo o romper a un equipo? Rompió a su selección. Claro. Rompió a su selección.
1: Cuando la facultad de una persona grande, en cualquier cosa que desarrolles, debe ser la disciplina. Y la humildad.
0: De acuerdo. Justo para escuchar.

0: escuchar lo que dice el entrenador.
1: En el club manda el presidente, en el equipo mando yo y en todo lo que tiene que ver con los jugadores. Parece que hay un caso aquí entre yo y él. No hay problema alguno.
0: Bueno, pues sí hay problema, el otro se fue, pero tiene razón el entrenador, pues él es el que manda, nos guste o no.
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0: regresiva prácticamente cuenta de 10. Y es que el 10 de octubre será el Teletón. Podrá seguirlo a través de la televisión, podrá seguirlo en el canal oficial de YouTube de Fundación Teletón México. Vamos a platicar esta mañana. Vas a estar ahí como cada año, Iñaki.
1: Ay, vamos a estar al pie del cañón, como siempre, lo que nos pongan.
0: Muy bien, vamos a platicar esta mañana con Herminio Rodríguez, director general Región Norte Sistema Infantil Teletón. Herminio, buenos días y gracias por tomar la llamada.
2: Hola, Alejandro, Iñaki, muy buenos días, qué gusto estar con ustedes en su programa.
0: Igualmente, Herminio, recuérdanos así, grandes rasgos, Herminio, lo más importante hasta ahorita de Teletón México.
2: Híjole, pues definitivamente lo más importante es en estos 29 años haber podido atender a 931,000 personas, poco más de 931,000 personas. Para ello, haber tenido la fortuna, la confianza, el amor de todo un país, y que hoy seamos, pues ya, el próximo 6 de octubre, 26 centros de rehabilitación, más el hospital de cáncer, más el centro de autismo, más la universidad, más la fábrica de pelucas y el CIBET, 30 centros Teletón.
0: Me adelanto entonces y te pregunto, ¿y qué viene para el 27?
2: Pues para el 27, si llegamos a la meta, si superamos la meta, podemos seguir manteniendo y equipando estos centros Teletón que ya existen, y sobre todo dar una gran noticia nuevamente a nuestro país, a la gente de Veracruz, un CRIT para Minatitlán en Veracruz.
1: Oye, Herminio, pues sí, porque se pueden inaugurar CRITs en todos lados, ¿no? Podemos llenar de CRITs la República Mexicana, pero aquí el chiste es mantenerlos, atenderlos y tener, como siempre, la calidad y el profesionalismo de la gente que está ahí al pie del cañón todos los días, ¿no?
2: Sí, sí, sí, y para eso siempre ha sido fundamental, pues este gran día que es el Día del Teletón, el Día de la Unidad Nacional, el día de que miles de niños pues están esperando con ilusión, con esperanza a una sociedad que no les ha fallado, y es justo para eso, para seguir construyendo, pero también para mantener y equipar y siempre tener el equipo de vanguardia, el mejor posible y a los mejores profesionales y lo mejor preparados.
0: Se empezó con esta ayuda para niños con algún tipo de discapacidad, pero hoy también esa ayuda y apoyo a niños con algún tipo de cáncer, ayuda y apoyo para niños con autismo, Herminio.
2: Sí, sí, sí. Fíjate cómo la vida y las familias y Dios nos va enseñando por dónde, ¿no? Yo creo que allá cuando nuestro presidente Fernando Chovy Landeros arrancó, pues quizás no estaba tan claro lo que nos iba a pedir poco a poco la sociedad, lo que nos iba a pedir pues Dios y las familias, ¿no? Y hoy tenemos esas tres grandes causas. El hospital de cáncer, que es un orgullo. Imagínense poder hablar de una tasa de sobrevida del 86%, donde niñas, chiquitos, niños que han recibido su tratamiento superan una tasa de sobrevida de 5 años, lo cual es una gran noticia. Pues eso es una maravilla. Y el Centro de Autismo Teletón, hemos dicho y reflexionado que no se abrió de adentro hacia afuera, sino de afuera hacia adentro. Fueron las familias y sus llamadas, sus invitaciones, las que lograron abrir esas puertas.
1: Pues 931,204 personas atendidas desde la apertura del proyecto Teletón, Herminio. Vamos por el millón, ¿no?
2: Vamos por el millón, porque eso significa 1,000,000 de familias, 1,000,000, no sé, si lo multiplicamos por 3, por 4, más todo el círculo cercano, es un impacto hermoso, maravilloso y concreto. Tú has oído, ustedes han oído que alguna vez hemos dicho que el amor hace milagros, y sí, el amor, pero cuando se lleva en acción. Claro. Cuando se convierte en generosidad, en un donativo, en un apoyo.
0: Bien, Herminio Rodríguez, director general de Región Norte Sistema Infantil Teletón, te mandamos fuerte abrazo y toda la suerte del mundo, Herminio. 9:25.
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1: Nueve y media, Panorama Informativo 88.9, información que sirve. Yo soy Alejandro Villalbazo en X, en TikTok, arroba Villa y Vaso 13. Mensajitos en el WhatsApp 5580-255-8889. Tráfico, clima cada 15 minutos. Mónica Villalobos.
2: Alejandro, gracias. Están cerrados carriles laterales de Carretera México-Puebla, a la altura de Cuco Sánchez, con dirección a Puebla, debido a manifestantes. En unos minutos, más información.
3: Maneja con cuidado. Gracias, Moni. Vamos con el panorama. Y ya empezó la pachanga en la Bolsa Mexicana de Valores. Además, el gasolinazo nuestro de cada día y el precio de, o más bien el dólar y el euro, en las casas de cambio de Ciudad de México. María Inés Camacho, buen día nuevamente.
4: Gracias, Iñaki. Muy buenos días. Bolsa Mexicana de Valores pierde 1.05%, restando 677.03 puntos al índice de precios y cotizaciones, que se coloca en las 63.530.63 unidades. El dólar en los bancos esta mañana pues se compra en 17 pesos con 58 centavos y ya se vende en 18 pesos con 60 centavos. El euro 20 con 26 pesos a la compra, 20 pesos 78 centavos a la venta. Mientras que en materia de hidrocarburos, bueno, pues el precio promedio del litro de la gasolina magna a nivel nacional es de 23 pesos 69 centavos, la premium 28 pesos 58 centavos, el litro del diésel 27 pesos con 61 centavos y la mezcla mexicana de exportación se ubica en 94.64 dólares por barril. Iñaki, son los números esta mañana. Muy buenos días.
3: Gracias, María Inés Camacho. Toda esta información en Nike Radio. Bajas gratis la aplicación, buscas 88.9 Noticias y nos sigues con todo nuestro contenido en tiempo real a las 2:30 de la tarde, aquí en tu casa, en 88.9 Noticias. ¿Cómo cierra la Bolsa Mexicana de Valores? ¿Cómo quedan las cosas para el resto de la jornada? La presidenta de México habló sobre las nuevas líneas de investigación en el caso Ayotzinapa. Memo Jiville.
5: Asegura la presidenta de México, Claudia Sheinbaum, que las nuevas líneas de investigación que se siguen en el caso Ayotzinapa tienen pruebas muy sólidas.
6: Desde aquí le pedimos a la fiscal que la fiscalía los pueda recibir, pero no hay ninguna fabricación de nada, y al contrario, hay mucha solidez en las pruebas que se están presentando.
5: Manifestó que la línea que se sigue por las llamadas telefónicas es muy importante porque se detectó a personas involucradas al caso que no se habían tocado. También señaló que su gobierno no fabrica nada, tal como lo hizo Murillo Karam, quien construyó una narrativa en torno a este caso. 88.9, Panorama Informativo, Guillermo Jiville.
3: Desde la oposición piden reforzar la estrategia para la búsqueda de personas desaparecidas en México. Isaac Castañeda.
7: La bancada del PAN en la Cámara de Diputados llamó a rediseñar la estrategia contra desapariciones en México mediante la creación de un frente común, mayores acciones de inteligencia, equipo, contratación de una brigada especial de búsqueda de personas y apoyo en viáticos para colectivos de buscadoras. La diputada de Acción Nacional, Paulina Rubio, señaló la importancia de dotar de mayores recursos a este propósito y no negar la situación que aqueja a miles de familias en el país. En este sentido, explicó que actualmente se contabilizan 132.000 personas que siguen sin ser localizadas en el país, lo que aseguró refleja el fracaso de las autoridades para el cuidado de niñas, niños, jóvenes y mujeres. Añadió que la desaparición de personas va de la mano con factores como la violencia, la impunidad, la corrupción y el abandono de las víctimas. 88.9 Noticias, Isaac Castañeda.
3: Y la música en México perdió a una de sus principales voces, sobre todo dentro del movimiento de Canto Nuevo, uno de los integrantes de los folcloristas, Lalo González.
8: La grandeza del pasado.
9: La música y el activismo social están de luto porque este miércoles murió a los 76 años el cantante y compositor Gabino Palomares, una de las voces más reconocidas del llamado Canto Nuevo en México, que surgió en la década de los 70. El creador de la canción de La Malinche abanderó un movimiento musical y social que estaba ligado a la protesta política y a la defensa de los derechos humanos. Lo que se supo es que en estas últimas semanas había atravesado diferentes complicaciones médicas. El deceso fue lamentado a través de redes sociales por la presidenta Claudia Sheinbaum, instituciones culturales y figuras públicas como la Secretaría de Cultura. Para 88.9 Noticias, Lalo González.
3: 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Vamos al comentario deportivo con Toño de Valdés. Hola Toño.
10: ¿Qué tal amigos de Panorama? Un placer saludarles. Tres de las cuatro series de playoffs se decidieron el día de ayer en la ronda de comodines en las grandes ligas. Los Padres de San Diego en la Liga Nacional, los Yankees de Nueva York y los Medias Blancas de Chicago en la Liga Americana han logrado ya boleto para series divisionales. Los Padres vencieron 4-1 a los Cachorros de Chicago y los barrieron en par de encuentros. En Petco Park, en la casa de los Padres, se vio muy bien el pitcheo de San Diego en general. Un gran trabajo los dos días para superar a unos Cachorros que simplemente no se conectaron en estos dos duelos. Y después de una muy buena temporada, sobre todo de Pete Crow Armstrong, que será el jugador más valioso seguramente de la Liga Nacional, bueno, pues Chicago se despide. Y mientras tanto, en la otra serie de la Liga Nacional, un regreso increíble por parte de los Phillies de Filadelfia le permite empatar esta serie y todo se va a definir el día de hoy. Un juego de extra innings de 10 entradas que terminaron ganando los Phillies 4-3 a los Bravos de Atlanta. Un juego que estaban perdiendo por un mal fildeo, un fildeo mal juzgado por parte de Bryce Harper en el jardín derecho y que puso al frente 3-1 al equipo de Atlanta en la parte baja de la séptima entrada. Parecía que todo estaba acabado para Filadelfia, pero en la parte alta de la octava vino primero Kyle Schwarber y después el mismo que hizo el mal fildeo, Bryce Harper, conectaron cuadrangulares espalda con espalda, empataron el juego y en extra innings otro home run de Alex Bohm le dio la victoria a la escuadra de Filadelfia. Esta es la única serie que se mantiene todavía en desarrollo, porque en la Liga Americana los Yankees aplastaron a los Medias Rojas de Boston, 9-2, y en dos partidos eliminaron a su tradicional rival, mientras que el equipo de Medias Blancas derrotó 7-3 a unos Astros de Houston que simplemente no caminaron, hicieron 4 en la primera entrada y de ahí tomaron el comando del juego los Medias Blancas también para barrer a los Astros. Así que 3 de las 4 series están definidas y hoy estará la definición en el duelo de Phillies en contra de Bravos. Un saludo para todos ustedes amigos de Panorama.
3: Gracias Toño, Alex Villalbazo, Alex Cervantes, Jackie Manero en Panorama Informativo en 88.9 Noticias, información que sirve por iHeartRadio. Moni Villalobos con el tráfico y el clima cada 15 minutos. Muchas gracias Moni, hasta mañana.
2: Iñaki, gracias. Hasta mañana. Hay reducción de carriles en la autopista México-Cuernavaca, a la altura del kilómetro 43 hacia Cuernavaca, debido a un accidente. En unos minutos, más información.
1: Para las 10, panorama informativo 88.9, información que sirve. Yo soy Alejandro Villalbazo en X, en TikTok, arroba Villalbazo 13. Ya estamos en la temporada otoño-invierno. Empezó el otoño, nos pegamos ese invierno, ya sabemos, baja la temperatura, y con esto empezamos a hablar de enfermedades propias de la temporada o de las temporadas, influenza, COVID-19, pero hablamos poco de algo muy importante, neumococo. Vamos a platicar esta mañana con la doctora Sandra Ragme, infectóloga, médica adscrita al Instituto Nacional de Ciencias Médicas y Nutrición, Salvador Subirán. Sandra, bienvenida y gracias por acompañarnos.
11: Gracias, Alejandro.
1: Al contrario, ¿por qué no le pelamos tanto al neumococo, Sandra?
11: Pues yo creo que es un concepto mal difundido.
1: Ok.
11: Porque de hecho el neumococo es una bacteria muy frecuente y que puede causar enfermedades graves como neumonía, meningitis, que esa es una infección del cerebro, uh-huh, e infecciones en la sangre también. Estas enfermedades pueden afectar a personas de cualquier edad. De hecho, es muy frecuente que los niños pequeños tengan neumococo en su faringe o en su garganta y sean portadores. Pero el riesgo de presentar complicaciones aumenta conforme envejecemos.
1: Hablamos de los 60 para arriba, ¿hay que preocuparnos más?
11: Así es. Sí, de hecho, los 60 son la edad que normalmente asociamos con más riesgo de neumococo. Uh-huh. Porque, pues, conforme envejecemos, nuestras defensas también envejecen. Okay. Y en muchas personas eso se acompaña de una disminución en las defensas, lo cual aumenta la vulnerabilidad a enfermedades como neumonía por neumococo, precisamente, y sus complicaciones. Y, pues, algunas de estas infecciones pueden incluso requerir hospitalización y ponen en riesgo la vida. Y por eso es que es importante que consideremos las medidas de prevención.
1: Oye, Sandra, muchos en el autodiagnóstico y la abuelita, y no, hombre, es que trae un gripón. No, es que neumonía no es una gripa fuerte.
11: No, de hecho, la neumonía es una infección que afecta a los pulmones. Uh-huh. Y es una enfermedad muy grave, especialmente en adultos mayores. De hecho, en algunos países, el neumococo es la principal causa de neumonía bacteriana y de meningitis. Y pues estas dos enfermedades pueden ocasionar complicaciones muy importantes.
1: ¿Qué hacemos? ¿Qué hacemos para cuidarnos todos en general, pero hablamos de los más vulnerables? ¿Qué hacemos, Andrés?
11: Pues hay varias medidas para ayudar a prevenir enfermedades respiratorias, no únicamente neumococo. Muchas de estas todos estamos acostumbrados y las conocemos, como lavarnos las manos con regularidad, limpiar y desinfectar superficies que se tocan con frecuencia, toser o estornudar de etiqueta, como le llamamos, ¿no? En un pañuelo o sobre nuestro codo. Y pues otra de las medidas muy, muy importantes son las vacunas, porque estas pueden ayudar a prevenir la infección por neumococo y por muchas otras enfermedades respiratorias. Además, la vacuna contra el neumococo se puede administrar al mismo tiempo con otras vacunas también respiratorias propias del otoño y del invierno, como influenza, por ejemplo, y pues esto hace que mantenernos protegidos sea más fácil, porque pues no tenemos que ir varias veces a un lugar para las diferentes vacunas.
1: Y seguramente alguien se preguntó ahorita, ¿y cómo sé si me la puedo poner o cada cuándo me la puedo poner? ¿Cada temporada, cada año? ¿Cómo me preparo? ¿Cómo va ese numerito, Sandra?
11: Pues el neumococo es un poco más sencillo. Uh-huh. Porque a diferencia de influenza, por ejemplo, que nos tenemos que vacunar cada año, neumococo en adultos de 60 y más se recomienda una sola vez. Uh-huh. Y pues yo lo que normalmente recomiendo es que todos los adultos, independientemente de la edad, pero sobre todo los de más de 60, revisen su cartilla de vacunación y platiquen con su médico para saber si tienen riesgo de alguna enfermedad y cuál es el mejor esquema de vacunación.
1: Vamos a quedarnos ahí en ese grupo de edad, 60 años. ¿Qué consejo les dejas a los abuelitos que nos escuchan?
11: Pues creo que el mejor consejo que les puedo dar es que, así como todos los días tienen su checklist de cosas que hacen, uh-huh, agreguen a ese checklist revisar el esquema de vacunación. Todos los que tienen 60 o más tienen mayor riesgo de complicaciones por neumonía, por neumococo, y pues es importante hablar con su médico o con cualquier profesional de la salud con quien tengan una relación cercana, para saber cuáles son las vacunas disponibles que les puedan ayudar a prevenir enfermedades que pueden ser graves. Uh-huh. Y como último punto muy importante en México es recordarles que la vacuna contra el neumococo está disponible de manera gratuita en todos los centros de salud del país para personas de 60 años o más.
1: Sí, porque de pronto decimos, ¿y es que dónde? ¿A dónde voy? ¿Dónde me la pongo? Pues ahí y gratis.
11: Así
1: Un datito extra, si nos ayudas, Sandra. Escuchamos mucho con el tema del COVID-19 y las comorbilidades, ¿no? Uh-huh. Neumococo también ataca a quienes ya andan bajones de muchas cosas.
11: Sí, de hecho, el grupo más importante para neumococo son adultos de 60 o más. Uh-huh. Pero algunos adultos que tienen menos de 60 y que tienen mayor riesgo precisamente son quienes padecen comorbilidades. Que en México diabetes es de las más frecuentes, que también se asocia con mayor riesgo de infección grave por neumococo, y algunas otras que propiamente disminuyen nuestras defensas, como por ejemplo personas que viven con cáncer y que están en quimioterapia, ellos tienen defensas bajas y por lo tanto mayor riesgo. Otras enfermedades como enfermedades autoinmunes, lupus, artritis reumatoide y en general todas las personas que tengan enfermedades cuyas defensas estén bajas, ya sea por la propia enfermedad o por los medicamentos que toman, están en más riesgo de una infección grave por neumococo.
1: Bien, entonces, vacunarnos y los lo que ya sabemos, lávate las manos, si vas a estornudar te cubres correctamente, no andamos besándonos y abrazando por todos lados, lo que ya aprendimos. Sandra Ragne, infectóloga médica adscrita al Instituto Nacional de Ciencias Médicas y Nutrición Salvador Subirán, muchas gracias por venir, Sandra.
11: Muchas gracias.
1: Al contrario, buenos días, son 9:45.
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0: 10 para las 10, recta final, panorama informativo 88.9, información que sirve. Yo soy Alejandro Villalbazo en X, en TikTok, arroba Villalbazo 13. Los mensajitos en el WhatsApp 5582-55889. De última hora, de último momento, información urgente, importante. Se reporta un tiroteo en secundaria en el ejido La Unión en Torreón, allá en Coahuila. Se habla de al menos 4 heridos. Información en desarrollo, esto es importante destacarlo. Pero se menciona que esta mañana en la secundaria número 13, allá en el ejido de La Unión, se escucharon disparos y se dice que de esos disparos, 3 chamacos de la secundaria y un adulto, uno podría pensar pues un maestro o un directivo o tal vez un padre de familia, pero todavía no hay esa claridad, 3 jóvenes y un adulto resultaron lesionados. Se movieron por todos lados los policías, los equipos de emergencia, incluso se habla de reporteros que estaban en la zona que alcanzaron a escuchar las detonaciones, al menos 4 detonaciones, y que sí se dio la evacuación del plantel, los chamacos empezaron a salir en crisis nerviosa, en shock, en llanto, Iñaki, porque lo que se estaba viviendo en su escuela, en sus salones, en sus patios, pues no es lo que se vive en una secundaria, ni se debe de vivir en ningún centro educativo.
1: No, ningún lugar debería estar con este tipo de cosas. Hemos oído lo que sucede en lugares como en Estados Unidos, ¿no? Por ejemplo, que es desgraciadamente común y posible que pase. Este, nuestro país, pues no. O sea, finalmente hay que decirle no a la violencia, hay que hacer cosas inmediatamente, ¿no? Por lo menos políticas públicas y en las escuelas, dentro de la Secretaría de Educación Pública y nosotros como papás, para poderlo parar.
0: No se tienen muchos detalles, sí. Insisto, porque es información en desarrollo, se habla de que hace ratito ocurrió esto en la secundaria número 13, en el ejido La Unión, esto es en Torreón, Coahuila. Lo que ha trascendido es que llegaron paramédicos de la Cruz Roja y que ellos alcanzaron a sacar a uno de los estudiantes que resultó lesionado, lo sacaron de uno de los baños de la escuela. Son de los pocos detallitos que se tiene, y eso por el reporte de los propios paramédicos de la Cruz Roja Mexicana, y que sí iba, digamos, lastimado de manera importante, que tenía, era visible las lesiones en cara y cabeza, por lo menos, es lo que se habla, de ese joven que sacarían paramédicos de la Cruz Roja Mexicana del baño. Ahí siguen elementos de protección civil, ahí siguen policías municipales, llegaron los ministeriales y empiezan a preguntar y empiezan a hablar, empiezan a separar a jóvenes, a papás, llegaron los papás, por supuesto, que además pues acaban de dejar a los hijos, cuando mucho hace hora, hora y media, acaban de dejar a los chamacos, imagínate que los acabas de dejar y de pronto pues hay que regresarse por ellos. ¿Por qué? Pues porque hubo un tiroteo en la escuela, Dios mío.
1: ¿Te acuerdas? En abril de este año se dio por ahí una de estas estupideces, los retos virales, y se desataron amenazas de tiroteos en las escuelas, ¿te acuerdas? Y la verdad, los padres de familia estaban muy nerviosos, ¿no? Muchos de ellos ni siquiera llevaron a los chavos a la escuela. Finalmente esto lo que hace es interrumpir nuestra vida diaria. Claro, la violencia también tiene mucho que ver, la violencia de los cárteles y los tiroteos que hay en las escuelas en México, por ejemplo en Culiacán, donde los niños ya están entrenados para cada vez que escuchan una detonación poner pecho a tierra, ¿no? Es parte ya del día a día de la cultura de Tamaulipas, de Sinaloa, de muchos lugares de la República. Pero esto de que esto que es común, y ya lo habíamos platicado en escuelas de los Estados Unidos, pase en México, es muy inusual.
0: Estoy leyendo, por ejemplo, el reporte del Sol de la Laguna, ¿sí?, que es un periódico en Coahuila. Habla de un maestro lesionado por arma de fuego. Insisto, estos son reportes que se están dando prácticamente al momento, pero es lo que reporta el Sol de la Laguna en su cuenta de X. Por acá, el Horizonte de Coahuila, que es otro medio informativo, habla de movilización de cuerpos de emergencia, de corporaciones de seguridad, por lo registrado en la secundaria número 3 en el ejido La Unión, tras reporte de agresión contra personal docente y alumnos. Igual lo que ya les comentaba, lesionados. Aquí hay una versión, un ingrediente extra al punto, porque se habla de que no solamente hubo disparos, que también hubo agresión con un machete, uh-huh. y que podría ser, y esto insisto, información en desarrollo, podría ser algún trabajador del área directiva, el adulto que resultó lesionado.
1: Ahorita recordando, hace ratito dábamos la nota del chavo que apuñaló a un compañero, ¿no? Que lo llevaron al hospital de aquí en Ciudad de México.
0: Ah, claro, del CCH Sur.
1: Sí,
0: hace un año.
1: Justo se cumplió un año de esto. Y luego también recordando a este chavito que fue a su casa incluso por un fusil y mató a sus dos maestras. Vamos, son cosas que de repente empiezan a aparecernos muy cercanas en el tiempo y que sí ya es una señal de alarma, ¿eh?
0: Sí.
1: Cuidado.
0: Y en este momento, ¿no? En este momento hay una situación de caos afuera de esta secundaria número 13, papás que van, vienen, que corren, y los niños que están afuera de la secundaria, todo mundo se pregunta qué fue lo que pasó, llega la policía, la municipal, pasa por un lado, por el otro, pues es que nadie tiene todavía la total claridad de lo ocurrido adentro de esa secundaria, pero sí hay un movimiento muy importante de lo que se reporta, un movimiento muy importante de policías municipales, de policías ministeriales, de papás, y habrá que esperar, pues, si hay algún detenido, quién fue el agresor, motivos, uh-huh. y lo más importante, cómo están las víctimas, las personas lesionadas. Al momento se reportan lesionados 3 jóvenes y un adulto, esperando más detalles, información urgente, información en desarrollo. 5:55, ya nos vamos, Iñaki.
1: Hasta mañana, si os quiere, gracias, y a la una.
0: Y por supuesto que más detalles de esto con Mariana, con Iñaki y con Romo más tarde. 10:05.
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3: ¡Qué gusto, qué honor y qué gran privilegio el que tengo de poder acompañarte en Mix FM y iHeartRadio! Desde ahora mismo y hasta las 2 de la tarde en una fría mañana, muy fría yo diría, una muy fría mañana de jueves. Está iniciando el mes, por fin primero de octubre, ya mero viene Halloween, ya mero viene esa fiesta donde las mamás, las abuelitas tradicionales se enojan porque Halloween es del diablo. Ya viene, cuidado, Guns N' Roses, The Tramps, Peter Schilling, entre los que estaremos escuchando la mañana de hoy y por supuesto en minutos la pregunta del día. Primero, los verdaderos clásicos. Esta es la casa de los clásicos. Bon Jovi con Living in a Prayer en 90.1 Mix, 80s, 90s y más y iHeartRadio con Balam and Dog.

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2: Radio, porque por ejemplo, ya como estamos entrando en esta onda de las fiestas, de pues ya viene Halloween, luego Día de Muertos, por supuesto después de eso, pues ya mi cumpleaños, que es un evento también, es un evento nacional. Y no lo digo porque sea mi cumpleaños, sino porque es el Día de la Virgen, el 12 de diciembre. Entonces, evento nacional, todos los pueblos del mundo. ¡Ah! ¡La Virgen querría que aventáramos cohetes! ¡Hagámoslo! Por eso todo el mundo se entera. Y luego viene ya ahora sí, Navidad, maravillosa Navidad. Y luego Año Nuevo. Pero también, obviamente, también debo reconocer que hay en ocasiones esta onda de en los pueblitos, están las fiestas locales de los pueblitos, la fiesta de San Mateo, la fiesta de San Isidro, la fiesta. Entonces, por eso te digo, ¿cuál de todas las celebraciones para ti, cuál es la mejor de todo el año? Cuéntamelo ya en un mensaje de voz en el Tollback Day Hard Radio y platícame por qué. Esto es 90.1 Mix, 80, 90 y más. Yo soy Balamandón, es jueves 1 de octubre, regreso.
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0: Acabas de escuchar Disco Inferno, yo soy Bala Mandón a través de 90.1 Mix, 80s, 90s y más. Y también a través de iHeartRadio en redes sociales, me encuentras en todas ellas como arroba Bala Mandón. Gracias, qué bueno que estás con nosotros. Y recuerda que la pregunta del día, por si te la perdiste, por si vas llegando, por cualquier cosa. Aquí con gusto te la repito. La pregunta del día, ¿cuál es esa festividad, festejo, celebración, la que más te gusta del año? Porque como ya estamos empezando en octubre y en octubre vienen varias, en, o sea, me refiero, a partir de octubre ya vienen Navidad, Año Nuevo, Día de Muertos, obviamente también Halloween, etcétera, etcétera. Pues hay muchas que quizá somos fans de ellas y me encantaría escuchar a ti cuál es la que más te gusta de todas las festividades, de todas las celebraciones, de todos esos festejos que de pronto se convierten en un pretexto para volver a estar con los amigos, para salir, para disfrutar un ratito, ¿no? Eso es maravilloso también, ¿estamos de acuerdo? Entonces, quiero que por favor, amigos y amigas, por favor, estén ustedes listos para respondernos vía Talkback de iHeartRadio. Oigan, nos mandaron este mensaje de voz en el Talkback de iHeartRadio, escuchémoslo.
1: Hola, Alan, muy buenos días, gusto en saludarte.
0: El gusto es mío, caballero.
1: Me reporto desde el centro de Toluca.
0: Saludos, centro de Toluca.
1: Con este rico clima y con toda la actitud al 100% para llevar a cabo nuestras actividades.
0: Eso es todo.
1: Soy conductor de aplicación y pues bueno, con los cinco sentidos al 100% para que podamos llevar a cabo nuestros servicios. Saludos a todos los radioescuchas, a toda la banda y en especial a la Arena Toluca CU. Saludos.
0: Arena Toluca CU. Ah, caray, esa sí no me la sabía. Pero ¿saben qué? Eso está muy bien. 10 de 10 este mensaje de que lleven los cinco sentidos bien puestos, porque al conducir siempre hay que estar sumamente alertas. Y vamos a ser honestos, a veces nos distraemos, y se los digo yo, por ejemplo, que me distraigo en ocasiones, y en muchas ocasiones he tenido la bendita fortuna de frenar a tiempo, pero ¿qué tal si no? ¿Saben? Entonces hay que irnos conduciendo con mucho cuidado y hacemos un llamado a todos los que también se dedican a trabajar en cuestión de transporte, ya sea taxi, Didi, Uber, InDrive y alguna otra plataforma que esté por ahí que se me esté olvidando. Siempre, amigos, siempre manejen con precaución y gracias por hacerlo de antemano. 10:31 de la mañana, Bala Mandón al micrófono de 90.1 Mix, 80s, 90s y más y iHeartRadio.
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0: qué cosa de canción, ¿eh? The Scientist de Coldplay a través de Mix FM y iHeart Radio. Balam Andón te saluda. Muy contento, por supuesto, de estar aquí contigo a través de Mix FM. Contento también de estar a través de iHeart Radio. Y contento de varias cosas porque a través del Talkback tú te pones en contacto conmigo. Y cuando te pones en contacto conmigo, me encanta poder escucharte.
1: Hola, Balam. Buenos días. Mi nombre es Federico Fernández. Yo soy recontra fan, super archi de los de Hueso Colorado de la Navidad. Desgraciadamente se ha ido perdiendo, primero por el internet y segundo porque los viejos de mi edad no aceptan su nueva posición en la familia. Nos toca a nosotros ahora reunir a todos como lo hacían antaño nuestros abuelos.
0: Oye, sí es cierto. Llega un momento en que somos el relevo generacional. Somos los encargados de hacer que las cosas ocurran. Antes éramos los apáticos de la familia. Ahora tenemos que ser nosotros los que tiene toda la razón el buen Federico. Los que involucremos al mundo. Bueno, a mí la verdad también, una de mis festividades favoritas en la vida entera, sí es Navidad. Y sí es Navidad por lo que involucra, por el descanso, por el encontrarte con tu familia, porque probablemente los que somos papás, cuando vemos a nuestros hijos felices, es una felicidad también que te llena. Creo que es esa la parte en la que uno se enamora de este tipo de festividades. Así que, 10 de 10 al señor Federico. 10 de 10, ¿eh? 10:50 de la mañana, me llamo Balam Andón. Escuchas 90.1 Mix, 80s, 90s y más y iHeart Radio.
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3: Sigue respondiendo a través del Talkback de iHeartRadio a la pregunta del día. Por si vas llegando con nosotros apenas, pues bienvenido, bienvenida a 90.mix, 80s, 90s y más y iHeartRadio con Balam Andón, tu amigo seguro servidor. Oye, estamos transmitiendo en vivo ya también por TikTok para que nos hagamos una cálida compañía, porque yo lo sé, por esa vía puedes no solamente escuchar este programa de radio, también verlo e interactuar en tiempo real. Y si tú dices, oye, es que estoy en la oficina, nada más te puedo escuchar y puedo mandar mis mensajes, puedes mandarlos a través del Talkback de iHeartRadio o en Instagram @balamandon. Oye, pues en esta hora, a ver, ¿sabemos ya por qué los mexicanos se están casando menos? Parece ser que sí, y te lo voy a platicar en cosita de nada. No es lo único que te voy a contar. No, no, no. También vamos a estar platicando de la industria de los videojuegos. ¿Pero qué de la industria de los videojuegos? Quiero que te quedes conmigo porque se va a poner bastante bueno. Aquí está Michael Jackson y esto es The Way You Make Me Feel a través de 90.1 Mix. 80s, 90s y más y iHeartRadio. Todo conmigo, Balam Andón, @BalamAndón.

0: Acabamos de escuchar a los Red Hot Chili Peppers. Yo soy Balam Andón. Estamos en vivo a través de 90.1 Mix, 80s, 90s y más. En vivo también a través de iHeartRadio y en TikTok, en arroba Balam Andón, donde quiero mandarle un saludo enorme a nuestra querida comunidad que anda con nosotros. De verdad que qué bonito. Miren, de arriba para abajo, Miriam Berenice Ibarra, que nos mandó un regalo. La Chibi Rick, que nos mandó un regalo. Alejandro Galleta, Maris Dos Bast, Fer, May León, José Bastida, Sammy Tapia, Sol, March, Ale Jaramillo, Astro Rivera, Melanie, Elvis, Tito, Tito y Tita, dice aquí, Carlos, y muchos más. Alejandro también, por supuesto, March Seven, Fideo Ram, son muchas personas las que están ahí con nosotros. Y bueno, aprovechando que están tantos ahí y que me están poniendo atención, ahí les va. Las empresas de videojuegos le están entregando el control del desarrollo de sus videojuegos peligrosamente a la inteligencia artificial. Váyanse preparando, el mundo de la inteligencia artificial ya. Ya no vamos a poder cambiarlo, lamentablemente. Todavía podríamos más o menos moldear cómo se va a mover el asunto, sí. Pero no parece nadie dispuesto a moldear eso. Sin embargo, empresas como Ubisoft, que es de hecho ahora mismo la que más grande ha hecho un anuncio con respecto a inteligencia artificial, dijo que está integrando herramientas de inteligencia artificial para asistir. Dicen que asistir. Yo creo que más allá de la asistencia, pero bueno, esa es mi opinión nada más. Dicen que para asistir en la creación de mundos y diálogos de sus próximos títulos. Ahora, lo curioso es que a esta red neuronal que ellos han entrenado, que es muy propia, muy suya, la han llamado Mother Brain, cerebro madre. Muchos van a decir, Mother Brain, ese nombre me suena. Claro que te suena. Es la supercomputadora de Metroid, el videojuego de Nintendo. O sea, está padre que de alguna manera jueguen con el nombre de ello. No sé si Nintendo va a estar muy contenta, porque ya saben cómo es Nintendo de, ese es mi nombre, demándalos. Demándalos y quítales todo su dinero. Sin embargo, pues por lo menos públicamente ya admitieron, es la primera empresa grande, grande, grande que admite asistencia de inteligencia artificial en el desarrollo de sus videojuegos a partir de ahora. No sé cómo vaya a salir esto, pero creo, en mi opinión, creo que la comunidad gamer se les va a ir encima, conociéndolos. Pero quién sabe. Ya son las 11:15. Me llamo Balam Andón. 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

0: ¡Qué canción! Nunca me voy a cansar de Elton John y Don't Go Breaking My Heart. Y Kiki, por supuesto, en 90.9 Mix, 80s, 90s y más, y iHeartRadio conmigo, Balam and Don, 11:32 de la mañana. Puedes escucharme a través de iHeartRadio y hacerme llegar tus mensajes de voz también por esa vía, por iHeartRadio, sin duda alguna. ¿Sabes qué me pone muy feliz de estar contigo en esta ocasión? Poder platicar de cosas así, sin censura, sin pelos en la lengua. Y el día de hoy vamos a hablar de algo que a muchos no les gusta: el matrimonio. Los mexicanos le estamos huyendo al altar según las estadísticas. Hay reportes recientes de la demografía que demuestran que las tasas de matrimonios de nupcialidad en México han caído drásticamente. Drástico, o sea, es así de, órale, no nos casamos. Va, está bien. Las nuevas generaciones priorizan la estabilidad económica, la unión libre o la soltería de plano. Y eso termina por impactar, por supuesto, en la tasa histórica de natalidad del país. Estamos en el momento en el que menos bebés se están haciendo en este planeta, bueno, en México más bien. O sea, imagínense, y luego que nosotros en México somos muy, ustedes saben cómo somos. No tengo que decírnoslo. Pero pues parece ser que ahora ya la gente no está interesada en casarse. Claro, son estas ideas del nuevo mundo en el que estamos viviendo, en el que dices, híjole, pues es que está muy cara la vida. Es que también casarse involucra, pues ya no comerme esto y esto y esto. Y es cierto, y están en su derecho. Yo no juzgo a nadie. Yo no juzgo a nadie porque cada quien sabe la vida que quiere, la vida que ha llevado, la vida que busca. ¿Saben? En ese sentido, sí, la decisión de cada quien totalmente respetable. ¿Qué les puedo yo decir en favor de los matrimonios? Es una de las, cuando encuentras a una persona con la que puedes tomarte de la mano y en las buenas, en las malas, en las peores, en las más horribles, puedes saber que nunca te va a soltar, es algo maravilloso y hermoso que sí recomiendo. Y luego, cuando juntos pueden crear algo, como vida, tener hijos, es incluso mejor. Claro que también tiene sus cosas negativas y lo que tú quieras, como todo. Pero créanme, son más las cosas bonitas. Así que lo que ustedes decidan está perfecto. Solo quiero que sepan que también es bonito casarse. Esto es 90.1 Mix, 80s, 90s y más, y iHeartRadio. Me llamo Balam and Don.
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Lady Gaga con Bad Romance para terminar este bloque musical que también tuvo, por cierto, a The Rhythm of the Night de Corona y Paranoid de Black Sabbath. Que The Rhythm of the Night de Corona, estábamos platicando aquí fuera del aire en el TikTok, en arroba balamandón, y les decía que a mí me tocó escuchar esa canción en su pleno apogeo, pero además en la adolescencia de mi hermana. Entonces tiene un plus esa canción en mi vida. De cuando mi hermana decía, es que ustedes nunca me dejan salir. Ya sabes, cada 8 días a fiesta, pero ustedes nunca me dejan salir. Como todos los adolescentes de aquella época. Me llamo Balam Andón. Te acompaño a través de 90.1 Mix, 80s, 90s y más. También te acompaño a través de iHeartRadio. Y en todos lados me vas a encontrar como arroba Balam Andón. De hecho, estamos transmitiendo en TikTok un ratito por lo menos. Y ahora, hace ratito hicimos la pregunta del día. ¿De cuál es su temporada favorita, su festividad favorita de todo el año? Porque ya estamos empezando, o sea, empieza octubre y pum, empiezan las... De hecho, desde septiembre, bueno, no es una festividad así como global, pero al final del día, pues claro, mucha gente sí celebra septiembre, el 16 de septiembre y demás. Pero hablando 100% en serio, las que sí son globales como, o casi globales, porque gracias al cielo el Día de Muertos también se ha convertido en un fenómeno global. El Día de Muertos, Halloween, Navidad, Año Nuevo, ya dijimos que el cumpleaños de su seguro servidor. Ya me compartieron varios cuáles son sus festividades favoritas. A través de Instagram me lo hicieron saber también en arroba balamandón acá en el Instagram. Y me dice lo siguiente, Jimena Rodríguez. Mi festividad favorita es Año Nuevo, no tanto por el ritual, sino porque no voy a trabajar. Bien, bien, es válido, perfectamente válido. Ay, ay, ay, ay, ay, ay, ay, ay. Oigan, también mi querida Isaura Ocaña me manda un mensaje a través de el Instagram respecto a la nota del matrimonio. Dice, yo no pienso que sea miedo al matrimonio, sino al deterioro de las relaciones interpersonales. Vean nada más, qué análisis tan más chulo. El deterioro de las relaciones interpersonales. Ya ha decaído el nivel de los vínculos que existen y francamente yo prefiero estar sola que con una persona que no va a compartir o que sea individualista. 10 de 10 esta respuesta. Mi querida Isaura, tú muy bien con tu análisis. Yo soy Balam Andón, totalmente en vivo, a través de 90.1 Mix FM, a través de iHeartRadio y en vivo en TikTok, arroba Balam Andón.

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4: Señoras y señores, la hora del mediodía está aquí y con ello el reto recomendación. Pero Balam, yo soy nuevo o nueva contigo. ¿Qué significa el reto recomendación? ¿Qué es eso? ¿Con qué se come? ¿Se come acaso? Para empezar. Bien. El reto recomendación es ese momento en el que tú y yo ponemos atención a las pistas que voy a brindarte al aire para que puedas adivinar de qué serie, de qué película, de qué videojuego, de qué álbum estamos hablando. Y a partir de ahí, si lo reconoces con las pistas, me mandes un mensaje de voz en el Talkback y me digas, oye, creo que estás hablando de tal película, de tal serie, yo la vi, me gustó, no me gustó. Ese es el reto recomendación. Así que quédate conmigo, que en minutos vas a descubrir exactamente de qué hablamos. Hall & Oates, Nazareth, entre los artistas que vamos a estar escuchando en este trayecto musical que empieza ahora mismo. Con Under Pressure, es David Bowie, es Queen. En una colaboración que surgió súbitamente, pero que quedó por completo exactamente como tenía que quedar. Excepcionalmente bien y para toda la posteridad.

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2: De los 90s, de hecho, de 1998, dirigida por un par de hermanos. Solo voy a decir eso. ¿Ok? Ok, perfecto. Ahora, tuvo éxito en taquilla modestamente, o sea, no le fue mal. Ya ves que hay otros éxitos de los que hemos hablado que son éxito por fuera, cuando, no en taquilla, en la renta de DVDs, de Blu-rays y todo eso. Esta sí fue un éxito ligero en taquilla, pero también después le fue muy bien en servicios de streaming y demás. Digo, actualmente le sigue yendo bien. Ahora, tanto así que de hecho en su momento se creó su propio festival anual de esta película, donde los fans se reúnen vestidos como los personajes de la misma a jugar algo que también tiene mucho protagonismo en la película: bolos. Te voy a dar otra pista de esta película. En esta película seguimos a un hombre flojo, perezoso, pues, pacífico, que no tiene empleo en ese momento. Y simplemente se hace llamar The Dude. What's up, dudes? Todo el tiempo anda en bata. Esa es una pista muy grande. Vamos a ver si con esto que ya te dije, que son varias, puedes adivinar de qué se trata el día de hoy el reto recomendación. Me llamo Balam and Don. Escuchas 90.1 Mix, 80s, 90s y más, y iHeartRadio.
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0: Acabas de escuchar a Nazareth y Love Hurts, pero también tuvimos a The Verve con Bittersweet Symphony y Man Eater de Hell & Oates. Vaya bloque, delicioso, delicioso. En 90.1 Mix, 80s, 90s y más, y iHeartRadio, también en vivo a través de TikTok, para quienes nos están viendo ahora mismo, allá en @BalamAndon. Bienvenidos y bienvenidas. Estamos en el reto recomendación. Hasta este momento en el reto recomendación, nadie, absolutamente nadie, nos ha dado la respuesta correcta del reto recomendación. Para los que van llegando con nosotros, en esta hora jugamos a que yo te doy unas cuantas pistas y tú intentas adivinar de qué película, de qué serie, de qué videojuego estamos hablando. El día de hoy corresponde a una película de 1998, una de esas películas que le fue más o menos bien en taquilla y tuvo un éxito moderado también en su etapa posterior en la renta de VHS y DVDs. Ahora, ya dijimos dos pistas. El personaje principal se hace llamar The Dude y le encanta andar todo el día en pijama, básicamente. Es una comedia. Una comedia dirigida por un par de hermanos. Y ahí te va otra pista. Todo el enredo criminal y absurdo de la película comienza cuando unos matones irrumpen en su modesto departamento. Sí, en el del protagonista. Por error. Confundiéndolo con un millonario que tiene exactamente el mismo nombre. Hacen de todo, para no decirte aquí una cosa que ocurre. Pero sí te puedo decir que, específicamente con un tapete del protagonista, se ensañan, por no decir la situación que ocurre ahí. 12:34 de la tarde, si todavía no adivinas el reto recomendación, al regreso vengo a platicarte de cuál se trataba. Esto es 90.1 Mix, 80s, 90s y más, y iHeartRadio. Me llamo Balam Andon.
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2: R.E.M. anuncia la reedición del 25 aniversario de Reveal, que incluirá una sesión en directo inédita. La secuela de la comedia 24 Jump Street se estrenará en cines el 10 de diciembre de 2027. La mujer acusada de disparar en la casa de Rihanna fue declarada mentalmente apta para ser juzgada. Jennifer Lawrence protagonizará el thriller de ciencia ficción The Flood de Zach Cregger. Lady Gaga está trabajando en un nuevo álbum, según Michael Polanski. Celine Dion participará en la adaptación cinematográfica del libro infantil de Paul McCartney, High in the Clouds.

0: Acabas de escuchar a los Black Eyed Peas. Eso fue Pump It. En un bloque deliciosamente musical a través de 90.1 Mix, 80s, 90s y más. Y iHeartRadio con In Bloom de Nirvana previamente. Y Another Brick in the Wall, parte 2 de Pink Floyd. Balamandón es mi nombre. Así me encuentras en TikTok, en Instagram, en Threads, en todos lados. Y por supuesto aquí en 90.1 Mix, 80s, 90s y más. Y iHeartRadio. Y es en iHeartRadio donde hace unos minutos me han hecho llegar sus mensajes de voz para participar en el reto recomendación de la tarde de hoy. Y estoy contento de saber que hay mucha gente allá afuera que le atinó perfectamente al reto recomendación de esta tarde. Así que, si me lo permiten, escuchemos sus mensajes de voz.
1: ¿Qué tal, mi Balam? ¿Cómo estamos? Muy buenas tardes.
0: Buenas tardes, caballero.
1: Soy Jonathan Pérez, de aquí de la CDMX. El reto Jonathan. De recomendación del día de hoy es de el gran Lebowski, de los directores de Joe y Ethan Coen. Es este...
0: Correctísimo. Hola,
1: muy buena película. Cuídate, un fuerte abrazo, saludos.
0: Un fuerte abrazo de vuelta y saludos para este caballero que correctísimamente le ha atinado al reto recomendación de la tarde de hoy.
2: Hola, ¿qué tal? Soy Marco García.
0: ¿Qué pasó, mi buen Marco?
2: ¿Te refieres a la película de El Gran Lebowski? Espero que sea esa.
0: Sí, es esa película, señor Marco Antonio García. Estoy contento porque, como les decía, le atinaron al reto recomendación y nada me hace más feliz que saber que ustedes están ahí, del otro lado, atentos y atentas y listos para participar. El Gran Lebowski es el nombre de la película del reto recomendación que estamos recomendando el día de hoy. ¿Por qué? Básicamente porque también en los 90s hacían muy buenas películas. Y a veces, algunas de esas películas, el tiempo las va añejando como si fueran botellas de vino. Se van poniendo mejor con los años. Y ese ha sido el caso de El Gran Lebowski, dirigida por los hermanos Coen, y que es una comedia con, digamos, situaciones muy interesantes, pero con un protagonista espectacular. Espectacular. Que a pesar de que es flojo, de que todo el tiempo está en pijama, te conectas con ese personaje. Es más, hasta le envidias. ¿Quién no quisiera pasar todo su día en pijama? Despreocupado de la vida. En mi caso, sí quisiera. Así que, señoras y señores, El Gran Lebowski es el nombre de la película que el día de hoy hemos recomendado y que puedes encontrar en servicios de streaming para que la puedas ver en cualquier momento. Me llamo Balamandón. Escuchas 90.1 Mix. 80s, 90s y más. Estamos en iHeartRadio y también en TikTok en @Balamandón.
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2: También estamos en vivo por iHeartRadio, nuestra aplicación oficial para que desde cualquier parte de México o Estados Unidos puedas escucharnos con la mejor calidad de audio, sin comerciales, con todavía más música, con las letras de las canciones. Y arribita, cuando ya nos estás escuchando en iHeartRadio en 90.1 Mix Toluca, está el Talkback. El Talkback te va a permitir mandarme tu mensaje de voz de hasta 30 segundos de duración, que en esta hora se convierte en el voto de la batalla de las décadas. Hoy se enfrentan Cyndi Lauper, Christina Aguilera y Katy Perry. Todo el female power. Cyndi Lauper, Christina Aguilera y Katy Perry en la batalla de las décadas, para que tú decidas con un mensaje de voz en el Talkback qué canción merece cerrar nuestro programa la tarde de hoy. Me vas a encontrar en vivo los últimos 30 minutos en TikTok en @balamandon en este preciso instante. Así que vete para allá mientras escuchamos a Michael Jackson con Billie Jean en 90.1 Mix, 80s, 90s y más, y iHeartRadio conmigo, Balam and Don.

de las décadas. Tomen asiento porque ahí les van las tres contendientes de la tarde de hoy. Ustedes van a decidir cuál merece su voto, cuál creen que debe cerrar sí o sí el programa de hoy. Recuerda que para votar necesitas la aplicación de iHeartRadio. Me vas a mandar tu mensaje de voz en el Talkback y aquí lo vamos a estar escuchando en cosa de minutos. La opción número uno le pertenece a Cyndi Lauper, se llama Girls Just Wanna Have Fun, suena así. La opción número dos le pertenece a una de las mejores voces que teníamos a finales de los noventas y que raramente no le dieron el punch que merece, Cristina Aguilera, Genie in a Bottle.

La tercera opción le pertenece a los 2000, es Katy Perry, la astronauta Katy Perry con Firework, una canción de puro optimismo que la verdad es un 10 de 10.

0: No sé por cuál vas a votar, pero este es el momento de mandarme tu voto a través de un mensaje de voz en el Talkback de iHeart Radio. Ya lo sabes, agarras el Talkback de iHeart Radio. Balam, voto por la 1. Balam, voto por la 2. Balam, voto por la 3. Balam, voto por Cyndi Lauper. Balam, voto por Christina Aguilera. Balam, voto por Katy Perry. La opción que a ti más te convenga, la que más te llene el oído o bien el corazón, esa es la opción que tú puedes agarrar y votar por ella en el Talkback de iHeart Radio. Me llamo Balam Andón. Escuchas 90.1 Mix, 80s, 90s y más y iHeart Radio.
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0: 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Eso fue de Aerosmith ya el primero de octubre, 1:33 de la tarde, en 90.1 Mix, 80s, 90s y más con Balamandón, también en vivo vía iHeart Radio. Uf, señoras y señores, ya vamos a terminar casi este programa, pero me emociona porque hemos llegado al momento de los votos. El momento de la votación en el Talkback de iHeart Radio de la Batalla de las Décadas. Escuchemos quién está ahí.
1: Hola, Balam, buenas tardes. Yo voto por la opción número 3. ¡Saludos!
0: ¡Saludos! La opción número 3 le pertenece a Katy Perry, es Firework.
2: Hola, Balam. Bonito día.
0: Gracias.
2: Te saluda tu amiga Monse.
0: Hola, Monse.
2: En Guanajuato y quiero votar por la opción número 2.
0: Ok, tenemos entonces ahí hasta ese momento un empate.
3: Todos. Voy a votar por la opción número 2 por Cristina Aguilera, Ginny and the Bottle. Excelente tarde a todos.
0: ¡Wow! Esa no me la esperaba y me parece interesante que haya ocurrido porque entonces tenemos ya canción ganadora. Cristina Aguilera con Ginny and the Bottle estará sonando al regreso. Para cerrar este programa, me llamo Balam Andón, escuchas 90.1 Mix, 80s, 90s y más y iHeartRadio.
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0: tú la votaste, así cerró. Así cerró el show. Me llamo Balam Andón. Y siempre, amigo, amiga, siempre. Es un verdadero placer, un honor y un abismal privilegio acompañarte en este trayecto musical. Por hoy es todo. En minutos te vas a quedar con Panorama Informativo con la voz de la información, Felipe González y todo su equipo de profesionales. Eso en minutos. A mí, ahora mismo te hago la invitación a que me sigas en Instagram, @balamandon. Casi somos 12,000. Nos faltan bien poquitos. Le quiero mandar un saludo a Café Vial, a BBS8, Heidi 96377, Asael ML, Marce GS y Trino 418, así como a Jimena, que me siguieron ya en Instagram, @balamandon. Ojalá que muchos de ustedes nos sigan para que fuera de lo que pase en la radio, sigamos ustedes y yo conectados todo el tiempo. Así que ahí los espero en Instagram o en TikTok o en Threads, mismo nombre de usuario en todas. Por favor, sé feliz y con tu felicidad contagia al mundo. Hasta mañana a las 10 de la mañana. Esto es 90.1 Mix, 80s, 90s y más, y iHeartRadio. Me llamo Balam Andón.
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0: Son las 14 horas, 2 de la tarde, con 2 minutos. Estamos en Panorama Informativo Toluca por 90.1 Mix y a través de la aplicación iHeartRadio. Yo soy Felipe González, te saludo, te doy la bienvenida y por supuesto te agradezco mucho que estés en sintonía con nosotros. Hoy aquí, en Panorama Informativo Toluca, a través de 90.1 Mix y a través de la aplicación iHeartRadio. Estamos transmitiendo completamente en vivo y en directo desde Paseo Toyocan Poniente número 300, Paseo Toyocan Poniente número 300 en la Colonia Universidad, en esta ciudad capital del Estado de México, la ciudad de Toluca. Toluca de Lerdo, la capital del Estado de México, registra a esta hora de la tarde temperatura ambiente de alrededor de los 19 grados centígrados. Esperábamos hoy una temperatura máxima de los 20 a los 21 grados y el área metropolitana del Valle de Toluca en este momento con condición de cielo mayormente nublado, y así seguirá en el transcurso de lo que resta de la tarde en la zona metropolitana del Valle de Toluca. Panorama Informativo Toluca, el servicio informativo radiofónico local de referencia en el Valle de Toluca y en el Estado de México, es una realización de Josefina Ramírez y la producción es de Alejandro Mayorga. Te doy la bienvenida, te reitero mi agradecimiento porque estés en sintonía con nosotros en esta tarde de jueves. Estamos estrenando el mes de octubre del año 2026, primer día del mes de octubre del año 2026, y bueno, pues estamos justamente en este inicio del décimo mes del año, con mucho gusto de poder saludarte y por supuesto con esta posibilidad de presentarte la información más importante que se ha generado en el transcurso de las últimas horas. Son 2:04 p.m. Yo soy Felipe González. Estas son las noticias. Una vez que se presentó el tercer informe de la gobernadora del Estado de México, Delfina Gómez Álvarez, diputados del PRI y el PAN en el Congreso mexiquense señalaron que hay pendientes en materia de seguridad, salud y combate a la corrupción. Los legisladores de estos dos partidos políticos, el PRIAN, adelantaron que buscarán comparecencias de secretarios para revisar resultados y recursos destinados a los gobiernos municipales. El presidente de la Cámara de la Industria de Restaurantes y Alimentos Condimentados en el Estado, Cristian Muñoz, señaló que el sector turístico comunitario y el desarrollo de identidad a través de proyectos turísticos son un tema pendiente en territorio mexiquense. Rebeca Morales tiene la información.
1: Tras la presentación del tercer informe de actividades de la gobernadora Delfina Gómez, uno de los sectores que aún requiere atención importante y proyectos estratégicos es el turismo. Cristian Muñoz, presidente de la Cámara de la Industria Restaurantera y de Alimentos Condimentados en la entidad, señaló que desde el gobierno federal hay un llamado importante a impulsar el turismo comunitario y el desarrollo de la identidad a través de proyectos turísticos, una situación que no ha sido replicada en territorio mexiquense. Señaló el Estado de México se ha quedado atrás en este sentido con resultados incipientes. Un ejemplo claro que se tiene es que durante el último año, de acuerdo con el reporte del gobierno estatal, se desarrollaron 24 proyectos turísticos y culturales a través del Fideicomiso de Promoción Turística con una inversión de 163 millones de pesos. Sin embargo, solo un proyecto, el llamado Estadio de México, costó más de 125 millones de este fideicomiso. Rebeca Morales, Panorama Informativo.
0: El presidente municipal de Toluca, Ricardo Moreno, dio su conferencia de prensa semanal y aseguró que Toluca avanza hacia un escenario de mayor seguridad. El alcalde de Toluca presentó indicadores que señalan que la percepción de inseguridad es la más baja desde que el Instituto Nacional de Estadística y Geografía elabora la Encuesta Nacional de Seguridad Pública Urbana. El sector empresarial y de comercio calificó a la Feria y Festival Cultural del Alfeñique como el evento turístico más importante del año, por lo que adelantó que se esperan 6 millones de visitantes en torno a las celebraciones. Eso sí, demandó mayor seguridad para los visitantes. Rebeca Morales.
1: El próximo 3 de octubre arranca el festival cultural más importante de la capital mexiquense y el sector empresarial recibió las especificaciones en materia de seguridad que se llevarán a cabo en torno a la Feria y Festival Cultural de la Alfeñique. Fernando Reyes, presidente de la Cámara de Comercio del Valle de Toluca, señaló que este se establece como el evento turístico más importante del año para la capital por el número de personas que se acercan. En reunión con autoridades en materia de seguridad de la capital, el C4 se indicó que se prestará toda la estrategia de inteligencia al cierre de calles y las acciones que se emprenderán para recibir a más de 6 millones de visitantes que generarán una derrama económica superior a los 17 millones de pesos. Rebeca Morales, Panorama Informativo.
0: El Congreso mexiquense aprobó con 57 votos a favor y 17 en contra la reforma federal que establece el requisito de nacionalidad única para ejercer la presidencia de la República y las gubernaturas. Las disposiciones serán aplicables a partir del proceso electoral 2028. La diputada de Morena, Jennifer González López, y la activista Irinea Buendía Cortés, madre de Mariana Lima Buendía, así como madres de víctimas de feminicidio, agradecieron a la Cámara de Diputados del Estado de México la aprobación de la ley llamada Mariana Lima Buendía, que en realidad es una reforma al Código Penal y que fue avalada el pasado 10 de septiembre por el Congreso del Estado. Jimena Ruelas.
2: A partir del 26 de septiembre, está vigente en el Estado de México la ley Mariana Lima Buendía, que obliga a investigar toda muerte violenta de niñas y mujeres bajo las reglas de feminicidio. Durante una rueda de prensa, la madre de Mariana Lima, Irinea Buendía Cortés, y madres de víctimas por feminicidio destacaron la aprobación de la reforma por unanimidad el pasado 10 de septiembre. El abogado Pablo Navarrete Gutiérrez explicó que también se establecen penas de 4 a 10 años de prisión, multas de 100 a 150 días y la destitución e inhabilitación para servidores públicos que incurran en omisiones. Irinea Buendía pidió a la gobernadora Delfina Gómez garantizar las condiciones para aplicar la reforma. Desde el Poder Legislativo para Panorama Informativo Toluca, Jimena Ruelas.
0: Minutos, 2:08 p.m. En otros temas te cuento que para las elecciones federales de 2027, la dirigencia nacional de Morena estableció que estas representan la última oportunidad para que sus actuales legisladores busquen la reelección consecutiva en el cargo. Ariadna Montiel, la dirigente nacional de Morena, dijo que si bien el marco legal actual permite esta continuidad, la convicción política de Morena es erradicar esta figura para los futuros procesos electorales. Toluca concluyó con la segunda etapa de instalación de 500 luminarias nuevas LED, con lo que ya suman 1,000 lámparas colocadas, con lo que pues se han atendido demandas históricamente desatendidas. Ale Góngora.
3: El gobierno municipal de Toluca concluyó la segunda etapa de instalación de 500 nuevas luminarias LED, con lo que ya suman 1,000 lámparas colocadas e incluidas en los compromisos hechos por el presidente municipal Ricardo Moreno a habitantes de zonas que durante años no habían recibido atención. Las nuevas luminarias fueron instaladas en las delegaciones de San Pablo Autopan, Santiago Tlacotepec, Cacalomacán, San Pedro Totoltepec y Tlachaloya, segunda sección, como parte de una estrategia integral que busca fortalecer la seguridad, mejorar la movilidad y recuperar espacios públicos para las familias toluqueñas. Para el alcalde, cada luminaria que se enciende representa un paso más hacia una comunidad más segura y, aun cuando falta mucho por hacer, reconoce que estos esfuerzos contribuyen a que las personas puedan transitar con mayor tranquilidad y que las calles, junto con los sitios comunes, tengan mejores condiciones en beneficio de la población. La instalación de las nuevas luminarias se acompaña de trabajos permanentes de mantenimiento y rehabilitación del alumbrado existente. Además de cuadrillas especializadas de la Dirección de Alumbrado Público, realizan recorridos en las 48 delegaciones para identificar los puntos prioritarios y determinar las necesidades de cada zona. Dicho diagnóstico permite revisar la existencia de líneas para conectar las nuevas luminarias y, cuando sea necesario, instalar transformadores y postes para hacer posible su funcionamiento, con el propósito de contar con áreas iluminadas y seguras para transitar. La administración municipal recibió una infraestructura de 56,600 piezas de alumbrado público y el presidente municipal tiene como meta concluir su periodo de gobierno con más de 70,000 luminarias, con especial atención en las zonas que presentan mayores necesidades. Destaca que tan solo durante la última semana de septiembre se instalaron 182 nuevas lámparas LED en el refugio Santiago Tlacotepec y otras 101 en San Sebastián de Tejada, San Martín Toltepec, donde la nueva iluminación beneficia a habitantes y trabajadores de los establecimientos de la zona. Para Panorama Informativo Toluca, Alesa Góngora.
0: 2:11 p.m. La presidenta municipal de Otzolotepec, Sinaí Guadalupe Lugo, acudió a la Fiscalía General de Justicia del Estado de México para presentar una denuncia formal penal por la difusión de amenazas y presuntos actos de extorsión dirigidos contra comerciantes de la localidad de Santa Ana, Xilotzingo. Un motociclista murió en un choque múltiple registrado en la

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2: Las del día de ayer, pero sí a final de cuentas tormentas dispersas. El viernes 2 de octubre, tendremos una temperatura mínima de los 10 grados, la máxima será de 19, cielo de medio nublado, con 80% de probabilidad de tormentas por la tarde. Recuerda que el pronóstico meteorológico indica que prácticamente tendremos tormentas por la tarde todo lo que resta de la semana, incluso hasta el miércoles de la próxima semana. Y que en términos tradicionales, pues la temporada de lluvias terminaba normalmente 3-4 de octubre con el famoso cordonazo de San Francisco. Esperábamos siempre una lluvia fuerte el día de San Francisco de Asís, pero que el tiempo y el clima han cambiado sustancialmente en el transcurso de los últimos años. Así que, pues si bien tuvimos una temporadita, una semana prácticamente en donde no nos llovió, ahora tenemos por lo menos pronóstico de al menos una semana con condición de lluvia. Son 2 de la tarde con 15 minutos. Esto es Panorama Informativo Toluca por 90.1 Mix y a través de la aplicación iHeartRadio, la aplicación de Grupo Asir, para que me escuches a través de tu dispositivo conectado a la internet. iHeartRadio, el nombre de la aplicación, para que la descargues y la tengas a la mano. En unos minutos, te adelanto para que te quedes conmigo, voy a platicar aquí en el estudio con el maestro Gerardo Urbán, el director de la Orquesta Filarmónica de Toluca, porque van a presentar una ópera que se llama Tosca, una ópera de Giacomo Puccini, si no me falla la memoria, el próximo día 10 y 11 de octubre, así que tengo los detalles en unos minutos aquí en Panorama Informativo Toluca. Son 2 de la tarde con 16, esto es Panorama Informativo Toluca por 90.1 Mix y por iHeartRadio, yo soy Felipe González.
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0: de la tarde con 21. Estamos en Panorama Informativo Toluca por 90.1 Mix y a través de la aplicación iHeartRadio, la aplicación de Grupo Asir para que me escuches a través de tu dispositivo conectado a la internet. Recuerda que transmitimos a través de iHeartRadio y también a través de 90.1 Mix, 80s, 90s y más. Son 2 de la tarde con 22 minutos, 2 de la tarde con 22 minutos. Más adelante, pues estaremos platicando aquí en Panorama Informativo Toluca, reitero, sobre Tosca, la ópera de Puccini que estará presentando la Filarmónica de Toluca 10 y 11 de octubre en conjunto con Culturarte. Son 2 de la tarde ya con 22 minutos, 2 de la tarde y 22 minutos. Vamos a comenzar el recorrido de la información de esta tarde de jueves aquí en Panorama Informativo Toluca, el servicio informativo radiofónico local de referencia en el Valle de Toluca y en el Estado de México, y lo hacemos con las reacciones que ha despertado la presentación del tercer informe de la gobernadora del Estado de México, Delfina Gómez Álvarez. La gobernadora presentó el día de ayer en el Teatro Morelos su tercer informe de gobierno, y legisladores del PRI y del PAN en la Cámara de Diputados del Estado de México señalaron que ven pendientes en materias como seguridad, salud y también en el tema del combate a la corrupción, que acuérdate que el tema del combate a la corrupción es uno de los asuntos sustantivos, de las banderas más importantes de Morena, el partido en el que milita la gobernadora del Estado de México, Delfina Gómez Álvarez. Vamos con Jimena Ruelas.
1: Buenas tardes, Felipe. Tras la presentación del tercer informe de gobierno de Delfina Gómez Álvarez, las bancadas de oposición del Congreso del Estado de México señalaron pendientes principalmente en seguridad, salud, recursos para los municipios y combate a la corrupción. El coordinador del Partido Revolucionario Institucional, Elías Rescala Jiménez, sostuvo que en materia de salud existe una responsabilidad compartida con el gobierno federal, cuestionando las decisiones tomadas desde hace 8 años y que desde su perspectiva han afectado la operación del sistema de salud estatal. Escuchemos.
2: Ni está operando adecuadamente el Instituto Mexicano del Seguro Social, ni opera bien el IMSS Bienestar, ni siquiera estamos operando bien, pudiendo operar bien los sistema de salud estatal.
1: Para la glosa del informe, el PRIista adelantó que buscarán la comparecencia de los secretarios de Finanzas y Seguridad con el fin de conocer el destino de los recursos asignados a los municipios y los resultados en materia de seguridad. Sobre el formato de las comparecencias, Rescala Jiménez consideró positivo que podrían dividirse entre el Pleno, las comisiones y la Junta de Coordinación Política, al considerar que esto permitiría un mayor diálogo con los funcionarios. Por su parte, el coordinador del Partido Acción Nacional, Pablo Fernández de Ceballos, adelantó que existe interés en llamar a comparecer a los secretarios de Seguridad, Salud, Finanzas y Gobierno, y sobre las acciones de la Administración Estatal, señaló que existen aspectos que deben mejorar, principalmente en seguridad y salud. Escuchemos.
3: Salud, la verdad es que nosotros estamos viendo una crisis en salud, no nomás aquí en el Estado de México, sino a nivel federal. Nosotros hemos apoyado aquí al gobierno del Estado para migrar parte del salud, para migrar parte de la infraestructura en el sector salud hacia el IMSS Bienestar, pero lo que seguimos viendo es que no hay atención médica, en este caso a los mexicanos.
1: En materia de corrupción, el panista consideró que todavía existen pendientes y sostuvo que se requiere mayor atención para combatir este problema. Finalmente, Rescala Jiménez cuestionó la desaparición del Instituto de Transparencia, Acceso a la Información Pública y Protección de Datos Personales del Estado de México y Municipios, INFOEM, y señaló que esto, desde su perspectiva, representa un deterioro de las instituciones. Desde el Poder Legislativo para Panorama Informativo Toluca, Jimena Ruelas.
0: Muchas gracias, Jimena.
1: Gracias, Felipe. Buena tarde.
0: Son las 2 de la tarde con 26 minutos, 2 de la tarde con 26. Estamos en Panorama Informativo Toluca por 90.1 Mix a través de la aplicación iHeartRadio, la aplicación de Grupo Asir, para que me escuches en digital a través de tu dispositivo conectado a la internet. Vamos a ir con Sonia Vilchis. Hoy el presidente municipal de Toluca, Ricardo Moreno Bastida, ofreció su habitual conferencia de prensa semanal. Y lo primero que hizo fue felicitar a la gobernadora del Estado de México por su tercer informe, pero también felicitó al expresidente Andrés Manuel López Obrador por este libro nuevo que se llama Pueblo, y que pues el expresidente anunció a través de sus cuentas en las redes sociales hace prácticamente 24 horas. Salió de su retiro el expresidente López Obrador, presentó el libro, lo hizo público, mejor dicho, y el presidente municipal de Toluca se refirió a su impresión respecto del libro y de la condición que está asumiendo Andrés Manuel López Obrador desde su retiro. Recordó la etapa aquella del año de 1926, 1927, 1929, hasta el año 1938, el periodo que la historia conoce como el Maximato, cuando Plutarco Elías Calles, que fundó el Partido Nacional Revolucionario, el de la Revolución Mexicana, lo que es hoy el PRI, se asumió como el líder máximo de la política y de los políticos en México, hasta que llegó Lázaro Cárdenas y me lo mandó al exilio. Entonces, Ricardo Moreno dijo que le parecía que Andrés Manuel López Obrador había asumido el papel no de Plutarco Elías Calles, sino de Lázaro Cárdenas, un papel más de colaboración que de órdenes, de influir de manera decidida en la República Mexicana. Y después pasó al tema de la seguridad. Allí dijo que, de acuerdo con la Encuesta Nacional de Seguridad Pública Urbana, con sus asegúnes, la percepción de inseguridad, asegúnes que señaló el alcalde, la percepción de inseguridad en Toluca es la más baja desde que se hace el cálculo de esta percepción de inseguridad. Sonia Vilchis.
4: ¿Qué tal, Felipe? Buenas tardes. Comentarte que al respaldarse los informes del Instituto Nacional de Estadística y Geografía, el presidente municipal Ricardo Moreno Bastida aseguró que Toluca avanza hacia un escenario de mayor seguridad. Durante la presentación de los indicadores recientes, el edil detalló que la ciudadanía percibe un decremento constante en los niveles de inseguridad dentro de la demarcación. Para ilustrar este comportamiento, el alcalde expuso diversas proyecciones gráficas que reflejan el estatus de la criminalidad y la confianza social. Los registros muestran que la curva correspondiente al promedio mensual de delitos de alto impacto ha descendido de manera notable en los últimos años, acompañando a la baja en la estadística sobre la percepción ciudadana de inseguridad. Escuchemos.
5: La ENSU, la muestra de la ENSU, se aplica siempre en los mismos domicilios. No cambian cada mes, la muestra no cambia, es en los mismos domicilios se levanta, cada trimestre. Y se levantan 200 cuestionarios por cada ciudad de interés, para que tengamos un poco de claridad.
4: El reporte técnico presentado por la alcaldía incluyó una evaluación del promedio de percepción de inseguridad a lo largo de las distintas gestiones que ha encabezado el municipio. Conforme a las cifras oficiales proporcionadas, los periodos gubernamentales anteriores registraron promedios más altos, tales como la administración de Fernando Zamora del 2016 al 2018 con un 81.9, la de Juan Rodolfo Sánchez Gómez de 2019 a 2021 con 83.3 y la etapa de Raimundo Martínez y Juan Max dice que fue de 2022 a 2024 con 81.6, en contraste con el promedio de 76.3% registrado en la actual gestión de Ricardo Moreno. Mediante estos datos, la administración local busca, dijo, medir la efectividad de las corporaciones de seguridad y reforzar las estrategias de vigilancia. El gobierno municipal enfatizó que el seguimiento puntual de las estadísticas del Instituto Federal permite transparentar los avances y enfocar los esfuerzos institucionales en beneficio de la paz social en la capital del estado. Panorama informativo, Sonia Vilchis.
0: Sonia, muchas gracias.
4: Buenas tardes.
0: Buenas tardes, son 2:31, 2:31. Esto es Panorama Informativo Toluca por 90.1 Mix, 80s, 90s y más, y en línea a través de la aplicación iHeartRadio. Fíjate que yo solamente tengo un comentario sobre el asunto, algo que me llamó la atención de las pues imágenes, láminas, datos que presentó el alcalde de Toluca. Y esto es que en algunos municipios, Toluca incluido, la confianza y la mejor calificación para la policía en Toluca y en otros municipios, ahorita te digo cuáles, es para la policía municipal. Y la policía estatal tiene calificaciones más bajas. Y curiosamente, estos municipios con mejores calificaciones en su policía municipal son Atizapán, Ciudad Neza, de los que yo me acuerdo así que vi, clarito, Atizapán y Ciudad Neza, Toluca, sí, Toluca también está en ese grupo, y son esos municipios en donde ha ido bajando considerablemente la percepción de inseguridad. Donde la policía local, donde la policía municipal está mejor calificada, y seguramente está mejor calificada porque pues hace un mejor trabajo, o más cercano. 2:32 p.m, estamos en Panorama Informativo Toluca por 90.1 Mix y por iHeartRadio. Yo soy Felipe González.
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2: R.E.M. anuncia la reedición del 25 aniversario de Reveal, que incluirá una sesión en directo inédita. La secuela de la comedia 24 Jump Street se estrenará en cines el 10 de diciembre de 2027. La mujer acusada de disparar en la casa de Rihanna fue declarada mentalmente apta para ser juzgada. Jennifer Lawrence protagonizará el thriller de ciencia ficción The Flood de Zach Cregger. Lady Gaga está trabajando en un nuevo álbum, según Michael Polanski. Celine Dion participará en la adaptación cinematográfica del libro infantil de Paul McCartney, High in the Clouds. 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

0: Son las 14 horas 2 de la tarde y 39 minutos. Estamos en Panorama Informativo Toluca por 90.1 Mix, 80s, 90s y más, en línea a través de la aplicación iHeartRadio. Saludo con mucho gusto aquí en el estudio al maestro Gerardo Urbani Fernández, el director de la Orquesta Filarmónica de Toluca. Te lo anunció hace algunos minutos. Está aquí con nosotros para platicar sobre la presentación de Tosca, esta ópera de Puccini.
1: Giacomo Puccini,
0: que se estará presentando el día 10 y 11 de octubre en el Teatro Morelos.
1: Así es.
0: Bienvenido, maestro.
1: Pues muchísimas gracias, gracias por este espacio. Quiero decirte primero que no hay que viajar lejos o gastar mucho para tener una experiencia con la ópera. Creo que hay un preconcepto. Cuando uno habla de ópera, hay dos. Primero, no le voy a entender, no sé ni de qué va, no me gusta porque ni he ido. Ajá. Y la otra es que, ¿cómo voy a ver ópera si es algo que es lejano a mí, es muy caro, se realiza en otras partes del mundo o en la Ciudad de México, ¿no? Y me tengo que mover. No, no es cierto. Gracias a la fuerte voluntad de la Administración Municipal de Toluca, hoy damos continuidad a un proyecto que ha sido muy exitoso a lo largo de todos estos años, que es la temporada de ópera de la Orquesta Filarmónica de Toluca. La ópera es algo inmediato. La ópera no es lo que piensan. La ópera es una especie de película en vivo.
0: Sí.
1: Siempre lo digo, porque es la verdad, es como si tú fueras a ver Titanic, pero en vivo, obviamente reducida, ¿no? Y entonces lo vives verdaderamente así. Es más, como en el cine, tenemos los subtítulos. Tú vas al cine, no, yo no hablo inglés, pero están los subtítulos. No hablo francés, pero están los subtítulos. Las historias son historias verdaderamente humanas, no son historias raras ni nada, son historias que aún hoy, a pesar de los tiempos y de muchas otras cosas, nosotros vivimos como seres humanos, porque los seres humanos seguimos como hace 5000 años amando, uh-huh, desamando, uh-huh, odiando, reflexionando, haciéndonos más espíritu. Todo eso siempre ha sido y esa es parte de nuestra naturaleza humana. Este 10 y 11 de octubre en el Teatro Morelos estaremos presentando la ópera Tosca. Tosca es una de las óperas más famosas. Tosca es el nombre de la protagonista.
0: Sí, así es.
1: De hecho, Puccini tiene una característica muy interesante. Puccini es el compositor de esta ópera, es italiano, y siempre se enfocó mucho en los papeles femeninos, en la fuerza de la mujer, en lo que puede hacer la mujer para transformar su entorno y las emociones de las personas que lo rodean. Siempre encontró, y casi todas sus óperas, casi todas, están dedicadas, Madama Butterfly, Turandot, están dedicadas a la figura de la mujer, porque la mujer tiene esa cualidad transformadora en el ser humano, ¿no? Entonces, este 10 y 11 estaremos presentando en el Teatro Morelos Tosca, una producción extraordinaria de la mano de Cultura Arte. Ajá. Y estaremos presentando con más de 140 artistas en escena esta ópera. Una ópera que los hará vivir la emoción desde lo más profundo, de un conflicto muy grande. A ver, ahí te va, fíjate, tú eres el protagonista, que es un pintor, y tiene una novia que es cantante, que es Tosca. Se aman profundamente, pero al final, por razones raras y de corrupción y de muchas cosas, termina en la cárcel torturado, que a veces uno habla de estos temas del pasado, pero bueno, son cosas que lamentablemente la humanidad sigue con este lastre. Sí. Y entonces, tú eres una chica, si me estás escuchando, seguramente lo vas a entender más. Y te dice el carcelero, el sargento que tiene preso a tu novio, bueno, pues si estás conmigo en todos los sentidos y te concedes a mí físicamente, lo libero.
0: Y de eso se trata. Yo voy a exagerar, maestro. Es como una serie, porque estamos acostumbrados a las series, en tres capítulos en un mismo lugar.
1: Así es. Con cantantes extraordinarios estarán con nosotros dos de los mejores cantantes de México en este género de la ópera, que es la maestra Diana Arón, que es una de las mejores sopranos que ha dado México en las últimas generaciones, uh-huh, y el gran tenor mexicano de fama internacional, Alejandro Liébanos, acompañado de un coro maravilloso que viene de la Ciudad de México y del coro juvenil de Toluca. Estamos haciendo también este escaparate para que todo el talento toluqueño tenga un espacio donde empezar a foguearse con los grandes, grandes intérpretes de la ópera. Obviamente con la Orquesta Filarmónica de fondo en un Teatro Morelos que es espectacular, que es maravilloso y que sufrió una remodelación hace ya pues 12 años más, sí, o menos, y se hizo esta remodelación también con el fin de que este tipo de espectáculos como el ballet y la ópera pudieran existir, y entonces se creó un foso, se crearon las instalaciones correctas para que pudiéramos hacer todo. Entonces hoy en Toluca la ópera está aquí. con costos de recuperación, que van desde solo 150 pesos. Por eso digo, uno piensa, voy a la ópera, voy a gastarme 10 mil pesos. No. Aquí la idea justamente del Ayuntamiento de Toluca es poner al alcance de todos, con un costo de recuperación, precios muy accesibles desde 150 pesos para que nadie se quede sin verlo. Y además decirte que en este afán que tenemos desde el Ayuntamiento de Toluca de hacer cercana la cultura a todos, tenemos en este momento, en estos boletos con cuota de recuperación, un 2x1. Para que la gente se anime. ¿Dónde pueden comprar los boletos? A través de la página www.culturarte.org. Hoy ya sabemos que a todos se nos da esto de la tecnología, sí. Y desde el celular rápidamente uno aquí compra el boleto y también en la taquilla del Teatro Morelos físicamente. Así es que no hay pretexto. Dense la oportunidad de tener una experiencia distinta. No se queden con los prejuicios de las personas que les dicen, es que a mí no me gusta, es que yo... Porque muchas veces viene más de ahí que de un verdadero conocimiento. La ópera es el espejo del alma humana. Por eso ha sobrevivido siglos. Claro. Por eso sigue siendo. Y además, combinando algo que es maravilloso, que es la música. La música de Puccini, además, es extraordinaria, y particularmente en este caso. Y con estas dos voces maravillosas van a disfrutar de una experiencia única. Yo te digo que afortunadamente y gracias al apoyo del gobierno municipal, cada año la ópera es un éxito, cada año la gente se sorprende, cada año va gente que jamás había visto ópera en su vida. Te voy a contar, el año pasado fui a dar una plática sobre Pagliacci, que fue la ópera del año pasado, sí. Y se acercó una señora de la plática y me dijo, a mí no me gusta la ópera. Digo, ¿pero usted ha ido a alguna ópera? No, pero a mí no me gusta. Pero la historia que me contó de la ópera de Pagliacci me gusta. Voy a ir. Y le dije, le pido por favor que cuando salga le voy a dar mi teléfono, me diga si le gustó. Salió, me mandó mensajes y mensajes diciéndome, es la experiencia más hermosa que he vivido en mi vida. No sé por qué tenía yo este prejuicio y estas emociones encontradas contra la ópera, cuando en realidad ahora ya me gusta.
0: Sí, sí, es que creemos que no es para nosotros y en realidad pues es música, es arte y es accesible a todos.
1: Y es universal. A ver, esto te lo tengo que decir, Felipe, no tienes que saber nada de música, no tienes que saber nada de arte, nada, solo tienes que saber de emociones.
0: Sí.
1: Y si eres un ser humano como todos nosotros, tienes emociones. Y si vas y te sientas, no necesitas ni saber, en este caso la ópera es en italiano, pero tiene subtítulos. Sí. Es como ir al cine, ves los subtítulos. No necesitas entender de música cool. No. Es más, los compositores lo hacían para el pueblo, para la gente común. No pensaban en que fueran intelectuales los que fueran.
0: Para la aristocracia.
1: Así es. No, es que también yo no tengo no tengo traje. No. La idea del Ayuntamiento de Toluca es que justamente podamos impulsar que la cultura sea de todos, que la cultura nos pertenece a todos y tengamos acceso fácil a ella, ¿no? Claro, se trata de una producción extraordinaria, por eso tiene una cuota de recuperación, ¿no? Pues traemos cantantes maravillosos, coros, actores, se tiene que recrear las escenas dentro, una cárcel, un fusilamiento, una iglesia. Entonces, todo esto en vivo, pues es impresionante, no se lo pueden perder. ¿Cuándo es? Es este 10 y 11 de octubre, la función de las 10 es a las 7 de la tarde y la del 11 a las 5 de la tarde. Venta de boletos a través de la página www.culturarte.org, también en la taquilla del Teatro Morelos, precios que van desde 150 pesos. La verdad es que ya nada más es cuestión de que te digas, voy para el teatro o lo saco mi celular y lo compro, ¿no? Pero claro, además, creo que aquí ya veo Felipe, que nos va a dar una sorpresa.
0: Un par de pases dobles, uno para la función del sábado 10 de octubre, 7 de la noche, el otro para el domingo 11 de octubre a las 5 de la tarde. Pero ya sabes, si quieres tus boletos en culturarte.org. Y yo le agradezco mucho al maestro Gerardo Urbani Fernández, que siempre que viene nos emociona con este tema de la música. Muchas gracias, maestro.
1: Muchísimas gracias, Felipe, y nos vemos este 10 y 11 de octubre, ópera en Toluca, aunque no lo crean, aquí sin viajar, barata, de altísima calidad, con lo mejor que hay en México, en el Teatro Morelos. Ahí los veo.
0: Muchas gracias.
1: A ti, gracias.
0: Son en este momento las 2 de la tarde y 48 minutos. Nos vamos a la información deportiva con el señor Luis Manuel Jaramillo.
2: Buenas tardes, señor Felipe. Buenas tardes, amigos. Vamos con algo de información deportiva. Les comento que nos encontramos en Phoenix, Arizona, en donde este sábado la selección mexicana de fútbol va a tener quizás en esta gira que realiza por los Estados Unidos uno de los partidos más interesantes, sin lugar a duda. ¿Por qué razón? Bueno, porque los dos equipos, tanto México como Estados Unidos, pues se han enfrascado en un duelo de probarse quién es el mejor de esta zona y, por supuesto, a quién Phoenix, los vamos a ver el sábado. Y por otra parte, quiero comentar una buena noticia, que luego de no realizarse desde hace ya muchísimos años, la tradicional Vuelta Ciclista México va a volver a las carreteras de la República Mexicana, gracias desde luego esto a Isaac del Toro, que este ciclista de Ensenada, que está haciendo muy bien las cosas alrededor del mundo, y que por supuesto ahora empieza a ser un ídolo de este deporte en nuestro país. Así es que pues el escenario internacional y la formación de una nueva estructura federativa encargada de la disciplina en nuestro país se debe pues justamente a Isaac del Toro. Sí, se dice que la competencia se llevará a cabo del 19 al 23 de enero del 2027 con el nombre de Mextour. Además del Mextour, también se va a realizar la Clásica de la República, también con categoría UCI, el 17 de enero. El Campeonato Nacional de Ruta será otra de las competencias del mes y se disputará 8, 9 y 10 del mismo mes. Así es que pues todo el mundo, ojalá verdaderamente se lleve a cabo estas competencias, porque en esto sí, el Estado de México se lucía. Así, ¿quién no recordará de mis épocas a los famosos hermanos García, los polleros García, y qué decir del Indio de Acero, don Porfirio Remigio? Ojalá y se lleve a cabo ese proyecto de la Vuelta Ciclista a México. Y por otra parte, le comento que en el béisbol de Grandes Ligas, pues en el segundo día de las series de comodines de la MLB 2026, pues nos arrojó que Yankees y White Sox y los Padres con su boleto ya asegurado para la serie divisional, mientras que el enfrentamiento entre los Bravos de Atlanta y los Phillies de Filadelfia se convirtió en el único que necesitará un tercer y definitivo partido para conocer al vencedor. Con todo por decidirse, la postemporada entra en su primera instancia de máxima atención, el béisbol de Grandes Ligas, y por supuesto viene el mes de octubre. Y por otra parte, una nota rara, porque el capitán de la selección de Portugal, Cristiano Ronaldo, abandonó la concentración y no disputará los partidos que tiene pendiente Portugal ante Dinamarca y Noruega por una molestia, se dice, de algunas declaraciones del técnico Jorge Jesús. Y pues Cristiano Ronaldo dice que pronto dará a conocer los motivos por los cuales ya en estos partidos no va a participar, aunque ya se decía que también estaba a punto de renunciar de la selección de su país. Para finalizar, le comento que fíjese usted que pues el diputado federal Manuel Velasco, no sé si lo leyó usted, pero pues en sus redes sociales la mañana de este miércoles puso un mensaje que dice: lamento profundamente la muerte de mi amigo Jorge Kawashi, con quien coincidimos como diputados federales en la legislatura. Mi más sentido pésame a su familia y amistades, a quienes acompaño en su dolor, con un abrazo fraterno y solidario. Descansa en paz, Jorge Kawashi, que bueno, pues en su momento impresionó a todo el mundo porque consiguió un campeonato del mundo en su categoría. Así es que Jorge Kawashi, boxeador mexicano, pues perdió la vida, y sabe a qué edad, a los 58 años. Pues qué lamentable. Hasta aquí la información.
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0: horas 2 de la tarde y 57 minutos. Esto es Panorama Informativo Toluca por 90.1 Mix y por iHeartRadio. 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

0: 3 de la tarde con un minuto. Esto es Panorama Informativo Toluca por 90.1 Mix y a través de la aplicación iHeartRadio, la aplicación de Grupo Asir para que me escuches en digital. Me da mucho gusto saludarte y darte la bienvenida a Panorama Informativo Toluca. 15 horas, 3 de la tarde con un minuto. Comenzamos la segunda hora de Panorama Informativo Toluca. Una hora más de Panorama Informativo Toluca a través de 90.1 Mix y de iHeartRadio. Yo soy Felipe González. Bienvenido, bienvenida a Panorama Informativo Toluca, el servicio informativo radiofónico local de referencia en el Valle de Toluca y en el Estado de México, que es una realización de Gale Hernández. La producción es de Alejandro Mayorga. Yo soy Felipe González. Aquí te presento las noticias. El presidente municipal de Toluca, Ricardo Moreno, aseguró que Toluca avanza hacia un escenario de mayor seguridad. El alcalde presentó indicadores que señalan que la percepción de inseguridad es la más baja desde que el INEGI elabora la Encuesta Nacional de Seguridad Pública Urbana. Sonia Vilchis tiene el detalle.
1: Al respaldarse los informes del Instituto Nacional de Estadística y Geografía, el presidente municipal Ricardo Moreno Bastida aseguró que Toluca avanza hacia un escenario de mayor seguridad. Durante la presentación de los indicadores recientes, el edil detalló que la ciudadanía percibe un decremento constante en los niveles de inseguridad dentro de la demarcación. El reporte técnico presentado por la alcaldía incluyó una evaluación del promedio de percepción de inseguridad a lo largo de las distintas gestiones que ha encabezado el municipio. Conforme a las cifras oficiales proporcionadas, los periodos gubernamentales anteriores registraron periodos más altos, tales como la administración de Fernando Zamora con 81.9, la de Juan Rodolfo Sánchez Gómez con 83.3 y la etapa de Raimundo Martínez y Juan Maxice con 81.6, en contraste con el promedio de 76.3% registrado en la actual gestión de Ricardo Moreno. Panorama Informativo, Sonia Vilchis.
0: En este momento las 3 de la tarde con 3 minutos, 3 de la tarde y 3 minutos. El sector empresarial y de comercio calificó a la Feria y Festival Cultural del Alfeñique como el evento artístico más importante del año, artístico y turístico más importante del año, por lo que adelantó que se esperan 6 millones de visitantes en torno a las celebraciones. Eso sí, el sector empresarial y del comercio pidió mayor seguridad para los visitantes que lleguen a Toluca. Tras el tercer informe de la gobernadora Delfina Gómez, las bancadas del PRI y del PAN en el Congreso mexiquense señalaron pendientes en seguridad, salud y combate a la corrupción. Ambos partidos adelantaron que buscarán las comparecencias de secretarios del gabinete para revisar resultados y recursos destinados a los municipios. Jimena Ruelas.
2: Tras el tercer informe de gobierno de Delfina Gómez, las bancadas de oposición en el Congreso del Estado de México señalaron pendientes principalmente en seguridad, salud, recursos para municipios y combate a la corrupción. El coordinador del PRI, Elías Rescala Jiménez, adelantó que buscarán la comparecencia de los secretarios de Finanzas y Seguridad para conocer el destino de los recursos municipales y los resultados en materia de seguridad. Por su parte, el coordinador del PAN, Pablo Fernández de Ceballos, también planteó llamar a comparecer a los secretarios de Seguridad, Salud, Finanzas y Gobierno. Desde el Poder Legislativo para Panorama Informativo Toluca, Jimena Ruelas.
0: Son 3 de la tarde con 4 minutos, 3 de la tarde y 4. El presidente de la Cámara de la Industria de Restaurantes y Alimentos Condimentados en el Estado de México, Cristian Muñoz, señaló que el sector turístico comunitario, así como el desarrollo de identidad a través de proyectos turísticos, siguen siendo un pendiente en territorio mexiquense. El Congreso del Estado de México aprobó con 57 votos a favor y 17 en contra la reforma federal que establece el requisito de nacionalidad única para ejercer la presidencia de México y las gubernaturas. Jimena Ruelas.
2: El Congreso mexiquense aprobó con 57 votos a favor y 17 en contra la reforma constitucional federal que establece el requisito de nacionalidad única para ejercer la titularidad de los poderes ejecutivo federal y estatal. La reforma establece que para ser presidente o presidenta se deberá ser mexicano por nacimiento, no tener otra nacionalidad o renunciar a ella antes de solicitar el registro como candidato o candidata. Para las gubernaturas se exige nacionalidad mexicana por nacimiento, no tener otra nacionalidad o renunciar a ella antes de solicitar el registro como candidata, además de la residencia de al menos 5 años en la entidad o haber nacido en ella y tener 30 años cumplidos o menos el día de la elección. Las disposiciones serán aplicables a partir del proceso electoral de 2028 y las 32 entidades deberán armonizar sus leyes en un plazo de 90 días naturales a partir de su entrada en vigor. Desde el Poder Legislativo para Panorama Informativo Toluca, Jimena Ruelas.
0: Son las 3 de la tarde y 6 minutos, 3 de la tarde con 6 minutos. La diputada de Morena, en la Cámara de Diputados del Estado de México, la diputada de Morena, Jennifer González López, y la activista Irinea Buendía Cortés, madre de Mariana Lima Buendía, víctima de feminicidio, y otras madres de víctimas de feminicidio, agradecieron a la legislatura local la aprobación de la llamada Ley Mariana Lima Buendía, que no es una ley. Es una reforma al Código Penal que fue avalada el pasado 10 de septiembre por el Congreso del Estado de México y por la cual se tendrán que investigar todos los temas que tienen que ver con feminicidio, con muertes de mujeres, con protocolos de feminicidio. Para las elecciones federales de 2027, la Dirigencia Nacional de Morena estableció que estos comicios representan la última oportunidad para que los actuales legisladores busquen la reelección consecutiva en el cargo. Pues si bien el marco legal actual permite esta continuidad, la convicción política de Morena es erradicar esta figura de la reelección. Al menos eso es lo que dice Ariadna Montiel, la dirigente nacional de Morena. Sonia Vilchis.
1: La Dirigencia Nacional de Morena estableció que las elecciones federales de 2027 representarán la última oportunidad para que sus actuales legisladores busquen la reelección consecutiva en el cargo. Ariadna Montiel Reyes, presidenta nacional del partido, confirmó desde el Estado de México que si bien el marco legal actual permite esta continuidad, la convicción política del movimiento es erradicar dicha figura para los futuros procesos electorales en el país. El pronunciamiento coincidió con la publicación de la convocatoria oficial dirigida a las coordinaciones distritales federales, un procedimiento que comprende los 300 distritos electorales de mayoría relativa en territorio nacional. Panorama informativo, Sonia Vilchis.
0: Son las 15 horas, 3 de la tarde con 8 minutos. Toluca terminó la segunda etapa de la instalación de 500 luminarias nuevas LED, con lo que ya suman 1,000 lámparas colocadas en zonas históricamente desatendidas. La presidenta municipal de Otzolotepec, Sinaí, Guadalupe Lugo, acudió a la Fiscalía del Estado de México para presentar una denuncia formal por la difusión de amenazas y presuntos actos de extorsión contra comerciantes de Santa Ana Xilotzingo. Sonia Vilchis.
1: La presidenta municipal de Otzolotepec, Sinaí, Guadalupe Lugo Vargas, acudió este miércoles a las instalaciones de la Fiscalía General de Justicia del Estado de México, ubicadas en Lerma, para presentar una denuncia formal tras la difusión de amenazas y presuntos actos de extorsión dirigidos contra la ciudadanía. La acción legal se originó luego de que fuera colocada una manta presuntamente dirigida a los comerciantes de la comunidad de Santa Ana Xilotzingo, una localidad históricamente caracterizada por la elaboración y venta de trajes típicos. El mensaje intimidatorio exigía el pago de una cuota económica bajo un esquema de cobro de piso. Panorama informativo, Sonia Vilchis.
0: Son ahora las 3 de la tarde con 9 minutos, 3 con 9. Un motociclista murió en un choque múltiple registrado en la autopista México-Pachuca a la altura de Catepec, con dirección a la Ciudad de México. Una pipa que transportaba combustible habría sido la responsable de ocasionar el múltiple accidente. 3 de la tarde con 9 minutos, esto es Panorama Informativo Toluca por 90.1 Mix a través de la aplicación iHeartRadio. El termómetro marca en el área metropolitana del Valle de Toluca temperatura de los 18 grados. Seguimos con cielo mayormente nublado en el área metropolitana del Valle de Toluca. Prepárate porque en el transcurso de lo que resta de la tarde tendremos una probabilidad de lluvias del 60%. La medición de la presión atmosférica, el barómetro, está bajando, lo que significa que podría llover en el transcurso de las próximas horas o de los próximos minutos. ¿Cómo andaremos en el transcurso del día viernes? 11 grados la temperatura mínima el viernes, 19 la máxima, cielo de medio nublado a nublado, con un 80% de probabilidad de tormentas por la tarde. 3 de la tarde y 10 minutos. 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
4: Son las 3 de la tarde con 15 minutos, 3 y cuarto. Estamos en Panorama Informativo Toluca por 90.1 Mix y por iHeart Radio. Yo soy Felipe González. Muchas gracias por estar en sintonía con nosotros aquí en Panorama Informativo Toluca por 90.1 Mix, insisto, y por iHeart Radio. Son 3 de la tarde con 16 minutos, 3 de la tarde con 16. 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Por eso, piensa en Rosa. 3 de la tarde con 17 minutos, 3 de la tarde y 17. Esto es Panorama Informativo Toluca por 90.1 Mix y a través de la aplicación iHeartRadio. 3 con 17, vamos con Rebeca Morales. El sector empresarial en la capital del Estado de México, particularmente el sector de comercio, calificó a la Feria y Festival Cultural del Alfeñique como el evento turístico más importante del año en esta zona. Y adelantó que se esperan como 6 millones de visitantes en torno a las celebraciones, así que la demanda, la petición del sector empresarial es seguridad. Rebeca Morales.
5: El próximo 3 de octubre arranca el festival cultural más importante de la capital mexiquense y el sector empresarial recibió las especificaciones en materia de seguridad que se llevarán a cabo en torno a la Feria y Festival Cultural de la Alfeñique. Fernando Reyes, presidente de la Cámara de Comercio del Valle de Toluca, señaló que este se establece como el evento turístico más importante del año para la capital por el número de personas que se acercan. En reunión con autoridades en materia de seguridad de la capital, el C4, se indicó que se prestará toda la estrategia de inteligencia al cierre de calles y las acciones que se emprenderán para recibir a más de 6 millones de visitantes que generarán una derrama económica superior a los 17 millones de pesos. Rebeca Morales, Panorama Informativo.
4: Son las 3 de la tarde con 18 minutos, 3 de la tarde y 18. Hace 40 minutos estuvo aquí en el estudio el director de la Orquesta Filarmónica de Toluca, Gerardo Urbani Fernández, y también Culturarte, para hacernos una invitación a ti y a mí a la presentación de Tosca, esta ópera de Giacomo Puccini, el próximo sábado 10 y domingo 11 de octubre, 5 de la tarde el día 11, 7 de la noche el día sábado 10. Tengo dos pases dobles. Dos pases dobles, uno para la función del sábado, el otro para la función del domingo, y la cosa es bien sencilla, bien, bien sencilla. Mándame por WhatsApp 722-581-1400 tu nombre completo y el día que quieres acudir a esta función de Tosca, esta ópera de Puccini, presentada por la Orquesta Filarmónica de Toluca. Bien sencillo, bien fácil, por WhatsApp 722-581-1400. Me mandas tu nombre completo y si prefieres el pase doble para el sábado o para el

0: domingo y ya los tienes. Son 3 de la tarde con 20 minutos, claro, los primeros que se pongan en comunicación son quienes se llevan estos pases. 3 de la tarde con 20, estamos en Panorama Informativo Toluca por 90.1 Mix y a través de la aplicación iHeartRadio. 3 de la tarde con 20 minutos. Seguimos con Rebeca Morales, el presidente de la Cámara de la Industria de Restaurantes, Cristian Muñoz. Dice que el tema del turismo, el turismo comunitario, los proyectos turísticos como fórmula de identidad son un pendiente en territorio mexiquense, y lo dice en el marco de el tercer informe. Rebeca Morales.
1: Tras la presentación del tercer informe de actividades de la gobernadora Delfina Gómez, uno de los sectores que aún requiere atención importante y proyectos estratégicos es el turismo. Cristian Muñoz, presidente de la Cámara de la Industria Restaurantera y de Alimentos Condimentados en la entidad, señaló que desde el gobierno federal hay un llamado importante a impulsar el turismo comunitario y el desarrollo de la identidad a través de proyectos turísticos, una situación que no ha sido replicada en territorio mexiquense. Señaló el Estado de México se ha quedado atrás en este sentido con resultados incipientes. Un ejemplo claro que se tiene es que durante el último año, de acuerdo con el reporte del gobierno estatal, se desarrollaron 24 proyectos turísticos y culturales a través del Fideicomiso de Promoción Turística con una inversión de 163 millones de pesos. Sin embargo, solo un proyecto, el llamado Estadio de México, costó más de 125 millones de este fideicomiso. Rebeca Morales, Panorama Informativo.
0: Ya son las 3 de la tarde con 21, 3 de la tarde con 21 minutos. Estamos en Panorama Informativo Toluca. Panorama Informativo Toluca por 90.1 Mix a través de la aplicación iHeartRadio. 3 de la tarde con 21. Escuchamos la opinión de Patricia Maldonado.
2: En lo que va del año, el Estado de México ha registrado 18 accidentes relacionados con la fabricación, almacenamiento, transporte y uso de pirotecnia, con 21 personas fallecidas y 111 lesionadas en distintos municipios. Lo anterior indica que la prevención debe reforzarse y en esencial porque se acercan las fiestas de fin de año. Las autoridades tienen que revisar talleres y puntos de venta, verificar permisos, evitar que la pirotecnia se almacene en casas y exigir planes de emergencia para los espectáculos. Asimismo, debe haber capacitación constante para clasificar, separar y guardar correctamente los productos pirotécnicos. Trabajar solo en instalaciones autorizadas, usar equipo adecuado, conocer cómo trasladar la pirotecnia y qué hacer en una emergencia. Y la capacitación debe incluir a los organizadores de fiestas, autoridades municipales, responsables de iglesias y personas encargadas de las procesiones. La pirotecnia forma parte de la cultura y de la economía de muchas comunidades del Estado de México, pero sus riesgos no deben considerarse normales. Es posible conservar esta tradición siempre que se trabaje con responsabilidad y se coloque por encima de todo la protección de la vida. Y en esto, la población también debe colaborar. Es importante no comprar productos clandestinos, impedir que niñas y niños los manipulen, no transportarlos en vehículos particulares y reportar los lugares donde se almacenen o fabriquen sin autorización. En Panorama Informativo Toluca, Patricia Maldonado Pérez.
0: Son las 3 de la tarde con 23 minutos, 3 de la tarde con 23, estamos en Panorama Informativo Toluca por 90.1 Mix, 80s, 90s y más, en línea a través de la aplicación iHeartRadio, la aplicación de Grupo Asir para que me escuches a través de tu dispositivo conectado a la internet. Prometo que voy a pedir más boletos para Tosca, porque contestaron muy rápido y además una buena cantidad de personas. Muchas gracias por estar en contacto y en comunicación. Pero ya tengo a los ganadores, fueron los primeros que se comunicaron, tal y como habíamos previsto. Para el día sábado, de una vez los digo para que ya los tengan aquí. Claudia Olivia Carmona Hernández, para el día sábado. Claudia Olivia Carmona Hernández, ya le mandé mensaje, Claudia. Y también le agradezco mucho a Javier Domínguez Rodríguez, para el domingo. Muchas gracias y gracias a los demás por comunicarse. Lamentablemente ahora solo tengo aquí estos dos pases dobles, uno para el sábado, otro para el domingo, pero prometo que voy a pedir más porque hubo una alta respuesta. Saludos a todos los que se comunicaron, los dos primeros, los que llegaron más rápido, los que tienen dedos mágicos, llegaron primero. Son 3 de la tarde con 25, estamos en Panorama Informativo Toluca por 90.1 Mix y a través de la aplicación iHeartRadio. Yo soy Felipe González, 3 de la tarde con 25 minutos. Vamos al espectáculo, vamos a los espectáculos. Ya está lista la información con Judith Chacón.
3: En más información de espectáculos y entretenimiento, este mes de octubre se llevará a cabo la Feria Internacional del Libro del Estado de México, una colaboración entre la Universidad Autónoma del Estado de México y la Secretaría de Cultura y Turismo Estatal. El día de hoy se informó que serán en esta ocasión 12 las sedes que albergarán esta edición de la Feria Internacional del Libro del Estado de México. Entre las sedes que hasta el momento se han confirmado está el Centro Cultural Mexiquense Bicentenario, en el municipio de Texcoco, el Poder Judicial y Escuela Judicial del Estado de México, así como otros puntos de la ciudad de Toluca, como el Museo del Paisaje José María Velasco, el Museo del Retrato Felipe Santiago Gutiérrez, el Museo de Bellas Artes del Estado de México, el Museo Taller Luis Nishizawa, el Museo Casa Toluca 1920, así como el Consejo Editorial de la Administración Pública, el Centro Cultural Universitario Casa de las Diligencias, el Teatro Universitario Los Jaguares, el Centro Universitario UAM Amecameca y el ubicado en Tenancingo. Esas serán las 12 sedes que en esta edición albergarán la Feria Internacional del Libro del Estado de México. La próxima semana se dará a conocer a detalle el programa que estará conformando este 2026, este evento que es el evento editorial más importante del Estado de México. Por hoy es todo en los espectáculos. Yo soy Judith Chacón y mañana les tendremos más información.
0: Son ahora las 3 de la tarde con 27. 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Son 3 de la tarde y 27 minutos. 3 de la tarde con 27 minutos. Muchas gracias a todos los que escribieron para los pases, pero pues ya les dije, hubo un par de ganadores que se pusieron buzos muy rápido, Claudia y Javier. Muchas gracias por escribir. A todos los demás, muchas gracias. Y ya le estoy contestando que pues lamentablemente hubo quien lo hizo bastante, pero bastante más rápido. Son 3 de la tarde con 28 minutos. 3 de la tarde y 28 minutos. Muchas gracias a todos por estar en contacto a través de WhatsApp. Ya sabes, los mensajitos en el 722-581-1400. 3 de la tarde con 28, 3 de la tarde y 28 minutos. Vamos con Jimena Ruelas. Vamos con Jimena Ruelas. Hace prácticamente 20 días, en la Cámara de Diputados del Estado de México se aprobó una reforma al Código Penal del Estado de México que fue bautizada en su momento como Ley Mariana Lima. Ley Mariana Lima, buen día. No es una ley como tal, es una reforma, una adición, una modificación al Código Penal del Estado de México, una modificación que tiene el propósito de que todos los asesinatos, homicidios de mujeres sean identificados a partir de protocolos de feminicidio. Y hoy la diputada Jessica González, diputada de Huixquilucan, la señora Irinea Buendía, activista y madre de Mariana Lima Buendía, y algunas otras madres de víctimas de feminicidio acudieron a la Cámara de Diputados para celebrar, para agradecer la aprobación de esta reforma de carácter legal. La señora Irinea Buendía Cortés, en su momento, créeme, se puso las pilas cuando su hija apareció muerta, Mariana Lima. Y digo, se puso las pilas porque en principio pues la investigación iba como torcida y ella dijo, no, el responsable del feminicidio fue la pareja de mi hija. Y se dio a la tarea de insistir, de buscar justicia para su hija y lo consiguió. Al final lo consiguió porque efectivamente su pareja fue señalada, la pareja de Mariana Lima fue señalada como responsable de esta muerte y desde entonces no ha quitado el dedo del renglón. Jimena Ruelas.
4: A partir del 26 de septiembre, está vigente en el Estado de México la ley Mariana Lima Buendía, que obliga a investigar toda muerte violenta de niñas y mujeres bajo las reglas de feminicidio. Durante una rueda de prensa, la madre de Mariana Lima, Irinea Buendía Cortés, y madres de víctimas por feminicidio destacaron la aprobación de la reforma por unanimidad el pasado 10 de septiembre. El abogado Pablo Navarrete Gutiérrez explicó que también se establecen penas de 4 a 10 años de prisión, multas de 100 a 150 días y la destitución e inhabilitación para servidores públicos que incurran en omisiones. Irinea Buendía pidió a la gobernadora Delfina Gómez garantizar las condiciones para aplicar la reforma. Desde el Poder Legislativo para Panorama Informativo Toluca, Jimena Ruelas.
0: Son 3 de la tarde con 30 minutos, 3:30 de la tarde. Estamos en Panorama Informativo Toluca por 90.1 Mix a través de la aplicación iHeartRadio, la aplicación de Grupo Asir para que me escuches en digital. 3 de la tarde con 31, 3 de la tarde y 31 minutos. En unos minutos quisiera contarte sobre pues este asunto de la reelección. Yo te decía hace unos segundos que la dirigente nacional de Morena, Ariadna Montiel, dice que pues van en contra de la reelección y que esta que viene es la última para muchos. Bueno, van a ser muchos, pero muchos, los diputados de Morena que estarían buscando la reelección consecutiva, según lo que pues ha dado a conocer ni más ni menos que el propio Ricardo Monreal, el presidente de la Junta de Coordinación Política y coordinador de la bancada de Morena en la Cámara Federal. Son 3 de la tarde con 31, estamos en Panorama Informativo Toluca por 90.1 Mix a través de la aplicación iHeartRadio. 3 de la tarde y 31 minutos.
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0: Son 3 de la tarde y 36. Estamos en Panorama Informativo Toluca por 90.1 Mix a través de la aplicación iHeartRadio, la aplicación de Grupo Asir, para que me escuches a través de tu dispositivo conectado a la internet. 3 de la tarde y 36 minutos. Hoy el diputado federal Ricardo Monreal, el coordinador de la bancada de Morena en el Congreso de la Unión, en la Cámara de Diputados del Congreso de la Unión, dio a conocer que después de haber sostenido pláticas con integrantes de su grupo parlamentario, ya tiene más o menos una idea de cuántos diputados estarán buscando la reelección en el año 2027. Diputados de Morena, claro está, solamente estamos hablando de diputados de Morena. Estamos hablando de una cifra de entre 130 y 150 diputados federales de Morena. Entre 130 y 150 diputados federales de Morena que se quieren reelegir. Y claro, pues van a tener que someterse a las decisiones que tome el Comité Ejecutivo Nacional de su partido respecto de cómo se van a definir los candidatos. Mayormente, ya sabes, la encuesta en sus respectivos distritos electorales. Hay algunos que jamás han regresado a sus distritos electorales. Jamás han regresado a sus distritos electorales. Es más, ni los conocen. Ah, pero a partir de este momento, seguro, van a empezar a regresar. Van a empezar a presentarse por aquí, por allá. Tenlo en cuenta, ¿eh? Aquí mismo, en esta área metropolitana del Valle de Toluca, va a haber algunos, algunas, que van a empezar a regresar y van a empezar a aparecer otra vez. ¡Ay! ¡Ay! ¿Te acuerdas de mí? ¡Ay! Yo vine, yo te traje. ¡Mira, te traigo! ¡Mira, te llevo! ¡Mírate esto y aquello y lo demás allá! No habían estado en sus distritos electorales desde hace mucho tiempo, pero seguro estoy que van a regresar a partir de estos días. ¿Por qué? Pues ya sabes cómo son los políticos. Y además, con una, según que el propio Ricardo Monreal en su momento había señalado, les había pedido a los diputados que no buscaran la reelección, porque muchos ya no tienen suplente. Y como ya no tienen suplente, porque ya algunos, incluso ya el suplente está en el cargo, pues no va a haber de quién echar mano. Y se va a quedar una bancada más chiquita en Morena. Y eso, en un momento como este que está viviendo Morena y el gobierno de la presidenta Sheinbaum, el propio Ricardo Monreal lo señaló como un riesgo para su partido Movimiento. Son 3 de la tarde con 39, 3 de la tarde y 39 minutos. Estamos en Panorama Informativo Toluca por 90.1 Mix y por iHeartRadio. ¿Tú te acuerdas de cuál es el nombre de tu diputado federal? Pues no, pues claro. ¿Tú sabes quién es Luis Miranda? ¿Tú sabes quién es Mónica Nemer? Pues, ni nos acordamos. 3 de la tarde con 39. Vamos con Ale Góngora. El gobierno municipal de Toluca ha instalado 500 luminarias LED más en zonas que no habían sido atendidas. Ale, cuéntanos.
1: El gobierno municipal de Toluca concluyó la segunda etapa de instalación de 500 nuevas luminarias LED, con lo que ya suman 1,000 lámparas colocadas e incluidas en los compromisos hechos por el presidente municipal, Ricardo Moreno, a habitantes de zonas que durante años no habían recibido atención. Las nuevas luminarias fueron instaladas en las delegaciones de San Pablo Otopan, Santiago Tlacotepec, Cacalomacán, San Pedro Totoltepec y Tlachaloya, segunda sección, como parte de una estrategia integral que busca fortalecer la seguridad, mejorar la movilidad y recuperar espacios públicos para las familias toluqueñas. Para el alcalde, cada luminaria que se enciende representa un paso más hacia una comunidad más segura y, aun cuando falta mucho por hacer, reconoce que estos esfuerzos contribuyen a que las personas puedan transitar con mayor tranquilidad y que las calles, junto con los sitios comunes, tengan mejores condiciones en beneficio de la población. La instalación de las nuevas luminarias se acompaña de trabajos permanentes de mantenimiento y rehabilitación del alumbrado existente. Además de cuadrillas especializadas de la Dirección de Alumbrado Público, realizan recorridos en las 48 delegaciones para identificar los puntos prioritarios y determinar las necesidades de cada zona. Dicho diagnóstico permite revisar la existencia de líneas para conectar las nuevas luminarias y, cuando sea necesario, instalar transformadores y postes para hacer posible su funcionamiento con el propósito de contar con áreas iluminadas y seguras para transitar. La administración municipal recibió una infraestructura de 56.600 piezas de alumbrado público y el presidente municipal tiene como meta concluir su periodo de gobierno con más de 70.000 luminarias, con especial atención en las zonas que presentan mayores necesidades. Destaca que tan solo durante la última semana de septiembre se instalaron 182 nuevas lámparas LED en el refugio Santiago Tlacotepec y otras 101 en San Sebastián de Tejada, San Martín Toltepec, donde la nueva iluminación beneficia a habitantes y trabajadores de los establecimientos de la zona. Para Panorama Informativo Toluca, Alesa Góngora.
0: Son 3 de la tarde con 41 minutos, 3 de la tarde y 41. Estamos en Panorama Informativo Toluca por 90.1 Mix. Y a través de la aplicación iHeartRadio, la aplicación de Grupo Asir, para que me escuches en digital a través de tu dispositivo conectado a la internet. 3 de la tarde y 42, los deportes. ¿Vienen los deportes? Antes vamos con Arturo Pérez, la información deportiva sí, pero con Arturo Pérez.
2: Muchísimas gracias, Felipe. Hablemos del mundo de la lucha libre independiente, que vaya que si llenaba las arenas en ese entonces, en los 80s y 90s, eran rivalidades muy importantes. En esta ocasión hablaremos de una rivalidad que pues era de poder a poder, de pesos completos. Sin duda era un deleite verlos en mano a mano, porque era una lucha a ras de lona, y ver la fortaleza que tenían ambos luchadores, como el Príncipe Maya Canek, origen tabasqueño, y el potosino Dos Caras. Sin duda, enfrentamientos, eran campeones mundiales de peso completo de la WWA, y que normalmente exponían su cinturón en la legendaria y desaparecida Arena Toluca, y también en el desaparecido Toreo de Cuatro Caminos. En los 90 se habló mucho de un enfrentamiento de máscara contra máscara en el terreno independiente, sin embargo no pudo llevarse a cabo. El único empresario que en ese momento podría llevar a cabo, valga la expresión, ese enfrentamiento de máscara contra máscara, era el señor Francisco Flores, empresario del Toreo de Cuatro Caminos, y que incluso por momentos también hacía función en la Arena Toluca. Se enfrentaban, por momentos eran rivales, pero por momentos también eran compañeros, porque son y eran dos luchadores que en ese momento, en esa década de los 90s y 80s, pues normalmente recibían a los luchadores extranjeros, ¿no? Como el caso de André el Gigante, de Bam Bam Bigelow, un luchador que tenía peso completo y que era pues un deleite ver a los mexicanos contra esta clase de luchadores que venían de fuera y enfrentaban a estos dos grandes colosos mexicanos. Pero decíamos, se pudo haber llevado máscara contra máscara, sin embargo esto pues no ocurrió, y vamos a escuchar precisamente a Dos Caras el por qué no ocurrió ese enfrentamiento de máscara contra el Príncipe Maya.
3: Pues la idea que yo tuve con el señor Canek, pues sí se dio precisamente en esa época del circuito independiente, y esa lucha de máscara contra máscara, pues el promotor que la podía haber hecho, ya lo he dicho en varias ocasiones, pudo haberlo hecho, el único promotor que pudo haberlo hecho fue el señor Francisco Flores Lecona, que fue el empresario del Toro de Cuatro Caminos, el cual desgraciadamente casi a fines de los 90s él fallece. Pues esa lucha de máscara contra máscara, en la que pues ya no se hace. Y en ese entonces, que te estoy hablando de hace 35, 40 años, de esas cantidades que dicen que a lo mejor son estratosféricas ahora, pero en esa época pues sí existían, desgraciadamente. Como yo dije, 40 millones, yo pedía más.
2: Sí, 40 millones pedía Dos Caras, pero también hay que reconocer que en ese momento ambos luchadores no llegaron a un acuerdo entre Canek y Dos Caras para llevar a cabo esa lucha que tanto pedían, y que incluso un escenario que pudo haber sido testigo de ese enfrentamiento entre estos dos grandes colosos del mundo de la lucha libre nacional e internacional pudo haber sido la legendaria Arena Toluca. Sin embargo, pues ya no hubo ese enfrentamiento también, y obviamente pues serán protegidos, porque sin duda son leyendas del mundo del pancracio nacional, tanto Dos Caras como el Príncipe Maya Canek. Por lo pronto, Felipe, hasta aquí la información deportiva.
0: Son las 3:46 PM. Estamos en Panorama Informativo Toluca por 90.1 Mix y a través de la aplicación iHeartRadio, la aplicación de Grupo ASIR, para que me escuches a través de tu dispositivo conectado a la internet. Faltan 14 minutos para que sean las 4 de la tarde. 14 minutos antes de las 4 de la tarde. Seguimos en Panorama Informativo Toluca. Un tema que le ha dado la vuelta a la República Mexicana desde temprano por la mañana es un acontecimiento ocurrido en una escuela secundaria en Torreón, en Coahuila. ¿Qué pasó? Dos jóvenes entraron hoy en una escuela secundaria y mataron a la subdirectora de este plantel educativo. Según lo que ha dado a conocer la Fiscalía de Coahuila, los dos agresores eran exalumnos de la escuela. Llevaban artefactos explosivos y armas blancas. Aparentemente se trata de un par de hermanos. Agreden al personal de la institución al llegar. La subdirectora del plantel educativo pierde la vida en esta agresión. Los dos sujetos ya están detenidos, ya han sido puestos a disposición de la autoridad ministerial, pero el fiscal de Coahuila y el propio gobernador de Coahuila, Manolo Jiménez, han dado a conocer que siguen las investigaciones porque el reporte es que hay 5 personas que resultaron lesionadas en este ataque al interior de esta institución educativa. Llevaban bombas Molotov, llevaban machetes, llevaban armas blancas, iban encapuchados. Bueno, una verdadera tragedia, pero también un síntoma de esta violencia que persiste en la República Mexicana y de forma muy focalizada en algunas regiones del país. Son 3:48 PM. Esto es Panorama Informativo Toluca por 90.1 Mix y a través de la aplicación iHeartRadio. 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Vamos con Abel Peñalosa. Un motociclista perdió la vida en un accidente múltiple, en una carambola sobre la autopista México-Pachuca, a la altura del municipio de Catepec. Abel Peñalosa.
4: Un motociclista murió durante un choque múltiple registrado en la autopista México-Pachuca, a la altura del paradero y puente conocido como El Frontón, en el kilómetro 14 con dirección a la Ciudad de México, en el municipio de Catepec. De acuerdo con los primeros reportes, la carambola ocurrió cerca de dicho paradero y puente, en los carriles con dirección a la Ciudad de México. En el accidente habría estado involucrada una pipa que transportaba combustible, cuyo conductor presuntamente habría ocasionado el percance. Tras el impacto, el motociclista quedó gravemente herido y posteriormente se confirmó su muerte. La emergencia provocó afectaciones a la circulación en este tramo de la México-Pachuca, por lo que automovilistas que se dirigen hacia la Ciudad de México enfrentaron tránsito lento en la zona. Elementos de los cuerpos de emergencia y autoridades acudieron al sitio para atender el accidente y realizar las diligencias correspondientes. Hasta el momento, serán las autoridades las encargadas de determinar cómo ocurrió la carambola y deslindar responsabilidades por este hecho. Para Panorama Informativo Toluca, Abel Peñalosa.
0: Son ahora las 3:49 PM. Estamos en Panorama Informativo Toluca por 90.1 Mix a través de la aplicación iHeartRadio, la aplicación de Grupo ASIR, para que me escuches a través de tu dispositivo conectado a la internet. 3:50 PM, 10 minutos antes de las 4, y esto es Panorama Informativo Toluca. 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Son 3:50 PM.
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0: Son 3:57. 3:57. Esto es Panorama Informativo Toluca por 90.1 Mix. Y a través de la aplicación iHeartRadio, la aplicación de Grupo Asir, para que me escuches en digital. Vámonos con Sonia Vilchis. Vamos con Sonia Vilchis, la presidenta municipal de Otzolotepec. Sinaí Lugo presentó una denuncia ante la Fiscalía del Estado por la difusión de amenazas y presuntos actos de extorsión dirigidos a comerciantes de Santa Ana, Jilotzingo. Vamos con la información que tiene Sonia Vilchis.
1: La presidenta municipal de Otzolotepec, Sinaí Guadalupe Lugo Vargas, acudió este miércoles a las instalaciones de la Fiscalía General de Justicia del Estado de México, ubicadas en Lerma, para presentar una denuncia formal tras la difusión de amenazas y presuntos actos de extorsión dirigidos contra la ciudadanía. La acción legal se originó luego de que fuera colocada una manta presuntamente dirigida a los comerciantes de la comunidad de Santa Ana, Jilotzingo, una localidad históricamente caracterizada por la elaboración y venta de trajes típicos. El mensaje intimidatorio exigía el pago de una cuota económica bajo un esquema de cobro de piso. Panorama Informativo, Sonia Vilchis.
0: Son 3:58. Este es Panorama Informativo Toluca por 90.1 Mix a través de la aplicación iHeartRadio. 3:58. Cerramos como siempre Panorama Informativo Toluca con algo de música. El día de hoy recordamos el nacimiento de María Elizabeth Ender, conocida como Mariska Pérez, nacida en La Haya, en los Países Bajos, el 1 de octubre del año de 1947 y fallecida en diciembre del año 2006. Cantante gitana de los Países Bajos, holandesa cuando ella nació. Reconocida en principio por ser la cantante principal de un grupo de rock llamado Shocking Blue en su segunda formación. La canción que estamos escuchando es quizá la más famosa de este grupo. Se llama Venus y se grabó en el año de 1969. Gracias por haberme acompañado a Panorama Informativo Toluca. Gracias a Gal Hernández en la realización, la producción de Alejandro Mayorga. A nombre de todo el equipo, la redacción de Ale Góngora y de Carla Reyes. A nombre de todo el equipo, gracias, buenas tardes. Te espero mañana de 2 a 4 de la tarde aquí en Panorama Informativo Toluca.
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6: Hola, hola, damas y caballeros. ¿Cómo están? Bienvenidos a este jueves 1 de octubre. Ay, Dios, décimo mes del año. Cada vez más cerca de concluir este 2026. Una hora de música continua acompañados de Bon Jovi, Rod Stewart, Gautier, Alanis Morissette y muchos artistas más. Quédate conmigo porque llegarán las efemérides del rock. ¿Qué habrá pasado un 1 de octubre, pero de hace algunos ayeres? Todo eso lo vamos a averiguar. Dos vías de contacto. A través de iHeartRadio en el Talkback y también a través de Gal Hernández en Mix. Arrancamos con Wham y Carlos Whisper en 90.1 Mix, 80s, 90s y más. Yo soy Gal Hernández. Hoy estoy contigo hasta las 8 de la noche. Bienvenidos.

Son las 4 de la tarde con 10 minutos. Can't You Get Out of My Head con Kylie Minogue en 90.1 Mix, 80s, 90s y más. Y en iHeartRadio. Oye, descarga la app que es totalmente gratuita. Yo soy Gala Hernández y hoy te acompaño en una hora de música continua. Además, me quedaré hasta en punto de las 8 para llevarte muy buenos datos y secciones que ya sé que conoces y te encantan. Tus saludos salen al aire a través de una nota de voz en un mensaje de talkback en iHeartRadio o mándame mensajito DM en Gala Hernández en Mix a través de Facebook. Oigan, muchas ocasiones hemos escuchado esta buena rola. Se llama Always, es de Bon Jovi, año 94. Y cuando escuchamos esta canción, es como pensar en algo que siempre te pertenece. Ya sea una persona, una situación, un recuerdo. Esta canción Bon Jovi la escribió pensando en una película y nació como parte de una idea para Romeo Is Waiting. Esto lo hizo en 1993. Finalmente, Bon Jovi decidió no incluirla en la película y dijo, creo que sí está muy cool, mejor hay que interpretarla tal cual como sencillo. Y fue lo que hizo tiempo después. Un año posterior, se convirtió en uno de los grandes éxitos de Bon Jovi, lanzado como sencillo y llegando a los primeros lugares en las listas de popularidad. ¿Para qué te cuento? Mejor escúchala. Yo soy Gal Hernández, 90.1 Mix, 80s, 90s y más. Él es Bon Jovi y esto es Always. Súbela a tu radio y disfruta de ella. Cántala, cántala fuerte.

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Acabas de escuchar a Irani con Alanis Morissette, 90.1 Mix, 80s, 90s y más. 4:31 PM, escúchame a través de iHeartRadio. Yo soy Gal Hernández. Arrancamos octubre. Y el calendario tiene muy buenos datos para compartir. En 1962 saldría el álbum debut de la banda Beach Boys. Lanzarían Surfing Safari y marcaría el comienzo de una discografía que, por cierto, terminaría transformando el sonido del rock y del pop estadounidense. Sería Checking the Palomita para los queridos de Beach Boys. Hablemos de U2. En 1984, un primero de octubre, publicarían The Unforgettable Fire, un disco que representa un cambio totalmente para la banda. Brian Eno y Daniel Lanois ayudaron como a construir a la banda un sonido más, como más calmado, más atmosférico, diferente, algo a lo que estábamos acostumbrados. Ahí salen canciones como Pride in the Name of Love y muchos otros éxitos. 1996, Nirvana publicaría From the Moody Banks of the Whisker y sería un álbum que reúne actuaciones en vivo grabadas entre 1989 y 1994. Esto es una joya de esas caras intocables. Esto fue lo que acontecía un primero de octubre, pero de hace algunos ayeres. Llega Greg Kim Band con Break of Song. Yo soy Gal Hernández en 90.1 Mix y en iHeartRadio. Quédate conmigo ahora.

0: 4:48, Smooth Criminal con Michael Jackson en esta tarde de primero de octubre. Abrígate bien, que yo desde aquí de mi ventana de la cabina, al menos veo como que está medio oscuro, no sé, ya como que oscureció, ¿no? Creo que probablemente puede llover, está lloviendo o ya llovió y yo no me he dado cuenta. Oye, quédate conmigo porque en unos minutos vamos a platicar tú y yo acerca de esos datos. Abriremos un cajón donde cabe absolutamente todo. Videojuegos, la música, deportes, cultura y esos datos que a veces tú dices, ¿es neta? ¿Cómo es posible que yo esté habitando en este planeta y no sabía que eso pasaba o existía? Bueno, de eso hablaremos en unos minutos. Si tienes tu dato curioso, ya sabes, házmelo llegar en una nota de voz a través del Talkback en iHeartRadio o en Gal Hernández en Mix en Facebook. 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Yo soy Gal Hernández en 90.1 Mix y en iHeartRadio.
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2: Hola, hola, 5:01 PM en 90.1 Mix y en la bella ciudad de Toluca. Quédate conmigo en esta hora, escucharás artistas como Dr. Alban, Queen, además de Backstreet Boys y muchos otros que ya son sorpresa y escucharás en unos minutos. 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Yo te lo digo en unos minutos, así es que atento y atenta, por favor. Arrancamos con buena música porque llega Aja con Take On Me en 90.1 Mix y en iHeartRadio. Yo soy Gal Hernández, 5:02. Bienvenidos.

0: 5:09, Dr. Alban con It's My Life. En 90.1 Mix y en iHeart Radio. Soy Gal Hernández. Acompáñame hoy hasta en punto de las 8 de la noche. Oigan, ¿cuántos de nosotros no hemos jugado Mario Bros? ¿Y cuántos, la neta, le han puesto demasiada atención a las características físicas de dicho personaje? Resulta que cuando salió el primer Super Mario Bros., Mario originalmente tenía bigote y gorra, ya saben, entre otras cosas, porque las limitaciones gráficas de aquella época pues hacían como muy difícil representar ciertos detalles, como el cabello y como la boca. Por esa razón, cuando sale Super Mario y se dan cuenta como del alcance que tendría, comenzaron a intentar diseñarlo de una forma distinta, algo que se quedara muchísimo en la mente de todos aquellos que se identificaran con el personaje. Utilizaron psicólogos incluso para saber qué sería ese detalle físico que dirías, ay, no se me olvida por esto, ¿sabes? Pero que es inconscientemente. Resultó ser algo parecido al bigote. Mario originalmente no iba a tener bigote, solo la gorra. Pero querían que saliera un poco del cabello sobre la gorra. Entonces, como pues había limitaciones gráficas, lo que pasó es que pues ya no te daba y se recorría todo y podías borrar algunas partes. Lo que hicieron fue, bueno, si el bigote puede hacer que psicológicamente alguien recuerde más a una persona o personaje, ¿por qué no le dejamos el bigote que salió por accidente? Entonces, esa fue la razón del por qué Mario es un señorcito con bigotito, pero en realidad no estaba planeado, no era parte del boceto original, hasta que se dieron cuenta que no podían hacer otra cosa más que dejarle esa parte que no se podía eliminar del cabello y utilizarlo como mostacho. La historia del bigote de Don Mario Bros. 5:11 en 90.1 Mix y en iHeartRadio.
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0: Se llama You're My Best Friend con Queen en 90.1 Mix, 80s, 90s y más, y en iHeart Radio. 5:27 p.m, yo soy Gala Hernández y tenemos que hablar de algunas cosas que tal vez tú no sabías. Por ejemplo, si tú tuvieras la posibilidad o la habilidad de tocar algún instrumento, ¿cuál elegirías? Muchos, como que la secundaria andan en la época, ¿no? De yo voy a ser guitarrista y todos quieren tocar la guitarra. Pero algunos otros es como de, no, por ejemplo, yo era así como de, no, yo quiero ser cantante. Hay otros que dicen, no, yo soy bien rockero, muy hardcore, yo quiero la batería. Y otros que son muy modositos y de familia vienen y dicen, yo el piano, y me lo van a traer de Italia. Entonces, dependiendo como también tu personalidad, creo que siempre es el instrumento que puedes elegir. Aunque la historia sí comprueba esta teoría. Por ejemplo, la guitarra es hoy en día como la conocemos gracias a las personalidades de las personas que empezaban a tocar instrumentos de cuerda. Dice la leyenda que pues la guitarra es una evolución del primer instrumento de cuerda. Empezaba primero dos cuerdas, pero era muy incómodo tocarlo. Entonces había personas que decían como de, pero a mí me gustaría hacerlo con tres, y empezaron a evolucionarla. Suena un poco básico y no a tanta ciencia, pero les prometo que la historia del instrumento dice que es la realidad. La mayoría de las guitarras surgieron a través de una evolución de instrumentos principales de cuerda, como el bandolón, entre muchos otros, hasta que hubo alguien que se acopló. Han visto que los españoles tocan la guitarra entre las piernas de pie. Bueno, pues ese tipo de guitarras son distintas algunas a las que conocemos coloquialmente como las acústicas. Por lo mismo, la evolución hace que se adapten a la personalidad y a la capacidad musical de cada persona. Yo elegiría, sin duda alguna, la batería. A esta edad sí me gustaría aprender a tocar. Si alguien por ahí da clases, por favor, comparta su sabiduría. 5:29 p.m. en 90.1 Mix, 80s, 90s y más.
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0: 5:47. Yo soy Gala Hernández, C90.1 Mix, 80s, 90s y más. Acabas de escuchar a Tatú con All the Things She Said. En la vía digital también a través de iHeartRadio. 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Ya llega el Diario del Rock en unos minutos, así es que no te despegues. Yo soy Gala Hernández, 5:49 en 90.1 Mix, 80s, 90s y más.
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